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Bienvenidos, 4:00 de la mañana, Colombia, buenos días. Aquí comienza Mañanas Blue con las noticias, la información, la opinión, el debate, lo que está pasando en Colombia y el mundo en este jueves. Un gusto saludarlos, hoy es 13 de agosto de 2026, es la semana después del terremoto. Son las horas cruciales para encontrar vida en distintas regiones de Colombia. Bienvenidos. En este jueves, el terremoto que sacudió al país ya deja 265 muertos, 3.494 heridos, 496 desaparecidos, 11.347 viviendas destruidas, 140 edificios colapsados, 1.819 centros educativos averiados, 631 centros comunitarios averiados. Además, el censo de damnificados ya va en 25.000 familias damnificadas, que equivalen a 53.816 personas. Estos son los números, las cifras para dimensionar la tragedia en el país en el último reporte presentado por el gobierno del presidente Abelardo de la Espriella. Con este panorama, el gobierno decretó emergencia económica justificada en la grandísima afectación para el país producto del terremoto. También justificada en el alto nivel de endeudamiento que tiene el país, la estrechez de los recursos y el presupuesto desfinanciado. Esa emergencia económica que anuncia, que decreta el presidente Abelardo de la Espriella, creará un fondo de atención de emergencia que se llamará Fondo Milagro. Con él, el gobierno espera disponer del pago de servicios públicos para familias damnificadas, dar subsidios de arriendo y también alivios tributarios para los damnificados. También incluirán allí medidas de reactivación económica y se usará para la reconstrucción de hospitales, colegios, vías, aeropuertos, entre otros. De los muertos, de los 265 muertos que deja el terremoto, Medicina Legal ya ha recibido 230 cuerpos desde Chocó, Caldas, Risaralda y Valle del Cauca. De estos, 205 están plenamente identificados. Allí hay 12 niños menores de edad y 140 de los cuerpos ya fueron entregados a sus familias para las despedidas. El gobierno, a través de la campaña de la primera dama, ha recogido 1.500 toneladas de alimento y ayuda humanitaria, mientras el director de la Unidad de Gestión del Riesgo, David Tamayo, dijo que la atención de la emergencia a partir de hoy entra en lo que técnicamente se llama fase operacional. Por eso, Colombia aceptó la ayuda internacional de rescatistas de al menos 4 países que siguen llegando a nuestro

contacto con el equipo humanitario de Naciones Unidas. En cuidados intensivos amanece Daniela Largo, la mujer rescatada entre los escombros hace casi 24 horas en Pereira. En esa ciudad, el alcalde Mauricio Salazar le pidió a Dios por su recuperación y tomó nuevas decisiones, nuevas medidas. Restringió la circulación total de vehículos particulares en Pereira hasta el próximo lunes a las 8 de la noche. Quiere decir que solo se permite el tránsito de motos, taxis, carros de emergencia y las volquetas. Esto para aliviar la movilidad y ayudar así también a las labores de rescate. En Pereira se habilitaron 4 albergues temporales para los damnificados que lo perdieron todo en el terremoto. A esa ciudad desde México llegó un avión con 19 toneladas de ayuda humanitaria. En Pereira van 88 muertos, 170 heridos, 260 desaparecidos y 248 rescatados. Mientras tanto, en Manizales se ha confirmado la muerte de la sexta persona por cuenta del terremoto. Era una de las víctimas que había resultado herida cuando se cayó el techo del dispensario de medicinas de Disfarma del Hospital Universitario de Caldas. Y en Chocó encontraron con vida a las últimas 4 personas que estaban reportadas como desaparecidas. Quiere decir, así las cosas, en Chocó ya no hay personas atrapadas en los escombros. En Chocó el terremoto deja 13 muertos y 186 heridos. Y la esperanza sigue en Cali. Anoche rescataron con vida a un niño que llevaba 32 horas atrapado bajo los escombros. Ocurrió después de horas del trabajo de socorristas y perros especializados que detectaron vida. Esta fue una operación de la Cruz Roja. Finalmente rescataron a un niño con vida. Los problemas logísticos comienzan a hacerse evidentes en el país por cuenta del terremoto. Exportaciones de café están paralizadas y se calcula que hasta 1,000 contenedores podrían represarse. Más del 60% del café exportado por Colombia que sale por Buenaventura está bloqueado, producto del terremoto que bloqueó la carga pesada, y por eso no hay cómo trasladar de Buenaventura, por ejemplo, a puertos del Caribe, el café colombiano. Información de servicio, amanece cerrada la vía Armenia-Montenegro-Quimbaya en el eje cafetero para retirar los deslizamientos que fueron provocados por el terremoto. En Bogotá, la ciudad desplegó un hospital de campaña con 40 camillas, así como insumos y equipos médicos para apoyar desde la capital del país esta emergencia. Ya se piensa en cómo reconstruir las ciudades. Por eso la Federación Nacional de Municipios le ha pedido al gobierno nacional que emita decretos de emergencia para que los municipios respondan más rápido, protejan a las comunidades y reconstruyan la infraestructura afectada. Los alcaldes aseguran que los decretos de emergencia son la única forma de flexibilizar el uso de recursos, adoptar alivios tributarios y facilitar inversión pública y privada. También anuncia el gobierno que familiares de las víctimas del terremoto que necesiten apoyo con gastos funerarios podrán reclamar ante la ADRES hasta 750 salarios mínimos diarios, es decir, hasta 40 millones de pesos para ayudar en la despedida de sus seres queridos. Ayuda internacional que también sigue llegando. El Departamento de Estado de Estados Unidos movilizó equipos técnicos de búsqueda y rescate desde Virginia a Los Ángeles en California, todo para ayudar a encontrar vida entre los escombros. La CAF, ese banco de América Latina y el Caribe, anunció una donación adicional de $500,000 para asistencia humanitaria a las víctimas del terremoto y ofrece $48 millones de préstamo para reconstruir colegios en el departamento del Chocó. El gobierno de Las Priegas ya canceló la participación en el Congreso de la ANDI hoy en Cartagena. Los ministros, el vicepresidente y el presidente de Las Priegas están concentrados en atender la emergencia por el terremoto. Conscientes de la situación, la ANDI también lanzó la campaña numeral Empresas Unidas por Colombia para apoyar con donaciones a las regiones afectadas. El fondo arranca con 2,000 millones de pesos proveniente de la mitad de las inscripciones a ese congreso. La idea es que se sumen más sectores y trabajarán junto con Abaco y la red de bancos de alimentos del país. Mientras tanto, Acerías Paz del Río anuncia la donación del acero que se necesite para reconstruir la Catedral de Manizales, otra de las caras de las imágenes que deja este terremoto.

0: bancaria, el gremio de los bancos lanzó un alivio por 2.8 millones de clientes en los bancos, esos clientes que están afectados por el terremoto. Cada banco decidirá las políticas para entregar beneficios, pero la medida incluye, por ejemplo, periodos de gracia a la hora de pagar créditos de hasta 12 meses. Asobancaria estima que hay 553 bancos por todo el país que están afectados por el terremoto. El 34% de los bancos de Caldas, Chocó, Quindío, Risaralda y Valle resultaron averiados. Las tiendas de Uno también se suman a las jornadas de donación. Donarán 1,000 toneladas de productos de primera necesidad junto a la Fundación Santo Domingo y lanzaron una campaña para los colombianos que compren un kit de aseo o alimentos. Por cada colombiano que haga la compra, por cada kit vendido de Uno va a donar otro igualito. Fedegan se une a la causa con una campaña con un mismo corazón, la que lidera la primera dama Ana Lucía Pineda. Fedegan va a llevar leche y carne a las familias damnificadas por este terremoto. Es Slobodan Wilches, buenos días, feliz jueves.
1: Muy buenos días, Camila, muy buenos días a todos los oyentes de Blu Radio. En otras informaciones, con 269 votos, el Congreso en pleno escogió al abogado y doctor en Derecho Jorge Eliezer Laverde como nuevo Contralor General de la República. Laverde consolidó el apoyo del uribismo, el liberalismo, el conservatismo, incluso el pacto histórico. En su primer discurso como Contralor, Laverde aseguró que habrá cero persecución política, que la Contraloría no será para un garrote político, pero que tampoco tolerará la impunidad. Habló de una austeridad en la casa y sobre la coyuntura del terremoto dijo que su prioridad será que la plata pública, el dinero público llegue para la reconstrucción de quienes lo necesitan. Del Congreso, el Contralor Laverde salió a reunirse con el presidente de la Espilla, quien lo felicitó por su elección. Y con 73 votos a favor y 11 en contra, la plenaria del Senado autorizó la salida del país del expresidente Gustavo Petro durante el próximo año. La proposición de la autorización fue presentada por 3 senadores del Centro Democrático, Juan Espinel, Carlos Meisel y Hernán Cadavil. El ex subdirector del DANI y ex decano de Economía de la Universidad del Rosario, Carlos Eduardo Sepúlveda, será el director de Planeación Nacional, mientras que el director del DAPRE, Carlos Ríos, asumirá también como director temporal de la DNI, la Dirección Nacional de Inteligencia, y el consejero comisionado de Paz. Cayó en una operación militar en una zona rural de Jamundí, alias Max Max, explosivista de las disidencias de la FARC, de alias Iván Mordisco. Este criminal, recordemos, fue el responsable de múltiples atentados terroristas en el país, entre ellos el ataque a la base aérea Marco Fidel Suárez en Cali, que recordemos dejó más de 20 muertos, el ataque contra el cantón militar Pichincha con una ruta escolar y el atentado en la vía panamericana en el sector del túnel que dejó 21 personas muertas. Como el cabo primero Alejandro Liscano y el soldado profesional Luis Felipe Muñoz, fueron identificados los dos militares asesinados en la emboscada de las disidencias de la FARC en Algeciras, en el departamento del Huila, en la que otros 16 militares resultaron heridos. El ataque ocurrió cuando los militares verificaban un cilindro en la vía. El gobierno de Abelardo de la Espella reactivará las órdenes de captura de más de 30 cabecillas de las disidencias de la FARC y del ELN, a los que el gobierno del expresidente Petro nombró como gestores de paz. La lista la encabeza Alexander Díaz Mendoza, el delincuente conocido como alias Calarcá. Y los guerrilleros neutralizados y 1.5 toneladas de explosivos, 440 granadas para drones y diverso material de guerra incautados es el resultado de una operación militar contra el ELN en Tibú, en el norte de Santander. Además, fueron destruidos 2 búnkeres y 5 campamentos. La fiscalía radicó escrito de acusación contra Ricardo Roa por violación de topes en la campaña Petro Presidente de 2022. Más de 48 horas cumple el incendio forestal en San Luis, eso en el departamento del Tolima, que ha quemado 450 hectáreas. En el departamento hay 36 incendios activos. En Nariño declararon la calamidad pública por incendios forestales y vendavales en 29 municipios. El incendio más grave ocurre en el municipio de La Unión, en el norte de Nariño. El gobierno dio vía libre a la ampliación de la planta de importación de gas de Cartagena, SPEC, lo que va a permitir aumentar la capacidad de la instalación en 58 millones de pies públicos. Hablamos de noticias en el mundo. Desde Panamá, en el foro de la Coalición de las Américas contra los Carteles, el secretario de Guerra de los Estados Unidos, Peter Hisek, reveló que Colombia solicitó a Estados Unidos Unidos adelantar operaciones militares conjuntas contra el terrorismo. El alto funcionario ratificó que el país está dispuesto a sumarse a la coalición contra los carteles de las Américas. Luego el secretario Hegseth se reunió con el ministro de Defensa, Jorge Mora, quien firmó la adhesión de Colombia a la coalición contra los carteles de las Américas, una iniciativa del gobierno Trump para aumentar, recordemos, las operaciones militares conjuntas en la región. Al ministro le acompañó el general en retiro del ejército, Eric Rodríguez, cuyo nombre suena para comandante de las fuerzas militares. La posibilidad de operaciones militares de Estados Unidos en Colombia fue motivo de controversia en el Congreso de la República. La senadora Jennifer Pedraza recordó que la Constitución de 1991 establece que el Congreso apruebe tropas extranjeras en Colombia y que el gobierno no puede saltarse al legislativo. Y Caroline Leavitt dejará de ser la secretaria de prensa de la Casa Blanca. En deportes, Lucho Díaz y John Córdoba se sumaron a la cruzada humanitaria para el envío de ayuda a los damnificados por el terremoto. El Guajiro y su esposa lo hicieron a través de su fundación, y Córdoba anunció el envío de un avión con insumos al departamento del Chocó. Entre tanto, Atlético Nacional donará parte de la taquilla del partido ante Santa Fe el próximo sábado en el Atanasio Girardot, que también será utilizado como centro de acopio. Santa Fe, Pereira, América y Once Caldas también se sumaron a los mensajes de solidaridad para los damnificados por la tragedia, y hablamos de Xavi Hernández, que es el nuevo seleccionador de Países Bajos hasta 2030.
0: Bienvenidos, las horas más importantes, las horas cruciales para seguir encontrando vida. Hay esperanza, así como el pequeño, el niño que encontraron anoche en Cali. Historias de las que hoy los colombianos nos pegamos para seguir confiando en que hay vida. Bienvenidos, somos Slobodan Wilches, Camila Carvajal. Como siempre, aquí comienza Mañanas Blue.

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1: En Colombia a las 4 de la mañana, 16 minutos, vamos a las calles de Bogotá. Delincuentes en motocicleta agredieron a una mujer para robarla. Esto en el barrio Piamonte, en la localidad de Bosa, al sur de la ciudad. Pero los comerciantes de la zona los interceptaron, los bajaron de la moto, a uno lo lograron golpear y fue capturado. El otro delincuente logró escapar. Las noticias con El Ojo de la Noche, como siempre, Eduard Porras.
2: Compañeros, muy buenos días para ustedes, buenos días para todos los oyentes de Blue Radio. Aquí está la información con los hechos más importantes ocurridos en la capital del país mientras que ustedes dormían. Llovió fuerte en algunos puntos de la ciudad, todavía está lloviznando en la localidad de Usme, en la localidad de Ciudad Bolívar, pero inicialmente hablemos de lo que pasó en la localidad de Bosa, barrio Piamonte. Anoche, delincuentes en moto haciendo de las suyas, dicen los residentes de esta zona del sur de la ciudad, que cada noche estaban robando peatones y en las últimas horas atacaron a una mujer, la intimidaron al parecer con un arma de fuego, le quitaron sus pertenencias, pero los comerciantes de Piamonte, que sabían perfectamente de cómo estaban delinquiendo, los interceptaron, los bajaron de la moto, golpearon a uno de los criminales, el otro alcanzó a escapar, pero lo cierto es que la golpiza fue bastante fuerte, a tal punto que la policía intervino, evitaron que lo lincharan, pero escuchen ustedes mismos lo ocurrido anoche en la localidad de Bosa. Ese delincuente herido fue remitido a un centro médico para luego ser judicializado, mientras que la Policía Nacional busca al compinche que alcanzó a escapar. Nos vamos para la localidad de Usme, donde anoche hubo una velatón por Haider Fonseca, un joven que vivía aquí en Bogotá, en el sur de la ciudad, en compañía de la mamá y la hermana, pero resulta que consiguió un trabajo en Cali. Lamentablemente, el viernes festivo estuvo con su familia, estuvo compartiendo, se fue muy temprano el sábado para Cali y allí encontró la muerte en medio del terremoto. Dicen sus familiares que no tienen cómo traerlo a la capital del país, por eso estaban pidiendo una ayuda y también hicieron la velatón para pedirle a las autoridades distritales que ojalá le colaboren para poder traer a Haider Fonseca hasta la localidad de Usme y darle cristiana sepultura aquí en Bogotá. En unos minutos vamos a hablar del centro de acopio más grande que tiene el país. Mucha atención porque centenares de personas estuvieron recolectando y haciendo las bolsas, los paquetes, los mercados que irán a servir para los afectados del terremoto, pero aquí en Bogotá. ¿Cuál es ese centro de acopio? ¿Cómo es eso que estuvieron trabajando toda la noche y la madrugada? En unos minutos los detalles y más historias con El Ojo de la Noche. Eduard Porras, Blue Radio.
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3: 4:19, antes de levantarse, usted debe actualizar las cifras producto del terremoto en Colombia. Vamos en 265 muertos oficialmente reportados en el puesto de mando unificado del gobierno del presidente Abelardo de la Espriella. Subió y exponencialmente la cifra de desaparecidos. Ya son 496, mientras que los heridos son 3.494. Los nuevos números del terremoto y sus consecuencias están provocando la decisión del gobierno de declarar emergencia económica. Además de muertos, heridos y desaparecidos, el gobierno informa de 53.000 personas afectadas, 11.000 viviendas destruidas, 53.000 viviendas averiadas o con problemas estructurales, 104 edificios que colapsaron, 631 centros comunitarios afectados, 1.819 colegios averiados, 179 centros de salud que tienen fallas estructurales. Hay un puente peatonal colapsado, 20 puentes vehiculares afectados, 203 vías con problemas como derrumbes, grietas y afectaciones, 5 aeropuertos que también resultaron afectados, 44 acueductos comprometidos, 14 departamentos afectados, 403 municipios y hay también animales en el censo de los damnificados. Un temblor que deja víctimas por todo el país.
4: No, pues la verdad, pues el patio destruido y gran parte del techo de aquí de la L. Y pues gracias a la ayuda de mis tíos y algunos colaboradores, pues pudimos construir el, pues pudimos reparar, medio reparar, porque la verdad, eso en cualquier momento, si vuelve a temblar, vuelve y se cae.
5: Esta parte me falta mirarle la parte de abajo para de pronto meterle así sea tacos de madera para poder afirmarla un poquito mientras, claro que aquí no vamos a habitar, pues antes estamos desocupando lo que hay aquí para meterlo en la parte más firme que es allá. Antes, hasta ayer estábamos en un pánico. Mejor dicho, que uno cree que va a volver a...
3: Y estas historias, a las que se repiten por cualquiera de los municipios que usted elija, en esos 13 o incluso 15 departamentos afectados, se siguen repitiendo con el paso de las horas. La magnitud de la emergencia obligó al gobierno a declarar oficialmente la emergencia económica para poder atender la situación de desastre en el país. Esa emergencia económica es la figura con la que el presidente Abelardo de la Espriella anunció la creación del denominado Fondo Milagro, que será el fondo para reconstruir al país. Allí hay fondos, platica local, pero también ayuda internacional. Ese fondo va a permitir pagar los servicios públicos de las familias damnificadas, entregar subsidios de arriendo, crear alivios tributarios para los damnificados, y desde el fondo que han llamado Fondo Milagro van a incluir medidas de reactivación económica, van a reconstruir hospitales, centros educativos, vías, aeropuertos, todo lo afectado por el terremoto. La emergencia económica decretada por el presidente Abelardo de la Espriella.
6: También, como lo dije anteriormente, es absolutamente necesario, fundamental y determinante agilizar la reconstrucción de las zonas afectadas. Por ello, le informo al país que he decidido hacer uso de la emergencia económica, mecanismo que contempla nuestra Constitución, para poder enfrentar esta crisis como corresponde. La emergencia que propongo va a crear un fondo milagro, una entidad que va a canalizar los aportes nacionales e internacionales.
1: Por su parte, el director de la Unidad Nacional para la Gestión de Riesgo de Desastres, estamos hablando de David Tamayo, aseguró que Colombia ya comenzó a formalizar la llegada del apoyo internacional para fortalecer precisamente esas labores de búsqueda y rescate. Luego del terremoto, explicó, según explicó, los equipos provendrán de Estados Unidos, de El Salvador, de Ecuador y también de Israel, y que su ingreso al país se realizará bajo los protocolos internacionales establecidos para la atención de desastres.
7: Esto es muy importante porque hay unos protocolos a nivel internacional para la búsqueda y rescate que todos los países, por convenciones internacionales, debemos respetar y debemos asumir. Estos grupos de búsqueda y rescate vendrán.
3: Colombia, que está recibiendo ayuda humanitaria de muchos países y que en las últimas horas aceptó la ayuda de socorristas internacionales de 4 de ellos. El canciller de Colombia, Omar Bula, confirmó que producto de la dimensión de esta tragedia, los rescatistas colombianos van a necesitar un relevo, un apoyo internacional. Y por eso finalmente aceptaron el apoyo de rescatistas de Estados Unidos, El Salvador, Ecuador y también de Israel. Un anuncio que hace el canciller Bula.
8: Trabajamos con países sin ninguna consideración ideológica ni política y aceptamos y agradecemos aquí su ayuda de manera encarecida. Hemos trabajado también con la Unión Europea muy de cerca, activando el protocolo de la Dirección General de ECO de la Unión Europea para ayuda humanitaria y protección civil. También los europeos han estado muy presentes acompañándonos a lo largo del proceso y nos seguirán
3: acompañando. Una de las situaciones más complejas sigue estando en el departamento del Valle del Cauca, particularmente en la ciudad de Cali y también en Buenaventura. En el caso de Cali, siguen buscando vida bajo los escombros. Anoche, la Cruz Roja logró rescatar a un niño que estaba en medio de los escombros de su edificio, un pequeño que salió con vida y que su vida fue encontrada por uno de los perros de rescate. Por eso los caleños siguen buscando a sus seres queridos con la esperanza de correr la misma suerte. Es el caso de Valeria Vivas, una mujer que suplica que busquen a su hermana, a su sobrino y a su mamá, quienes ya llevan estos días bajo los escombros. Asegura que se necesita maquinaria especializada para remover por lo menos 50 toneladas, que se requiere una grúa para encontrarlos con vida. El llamado que hace Valeria Vivas desde Cali.
9: Mi nombre es Valeria Vivas, yo estoy en la carrera 56, número 388, edificio en Amilán. Aquí están enterrados mi hermana Alejandra Vivas.
1: Y también es muy complicada la situación en el municipio de Versalles, también en el Valle del Cauca. De acuerdo al último reporte, cerca del 70% de la infraestructura del casco urbano resultó afectada, mientras que gran parte de las viviendas quedaron destruidas. Hay edificaciones con muchos daños, sobre todo la iglesia principal y el hospital del municipio. El reporte lo entrega Marina Gómez, la alcaldesa del municipio de Versalles.
10: Bueno, la verdad es muy desolador este panorama. Los reportes que tenemos hasta el momento, tenemos 533 casas afectadas, de las cuales 276 casas están completamente destruidas. Claro que me falta el censo de la zona rural en mayoría.
3: Y en el departamento del Chocó, por fortuna, ya no hay personas reportadas como desaparecidas. Quiere decir, no hay atrapados entre los escombros. Por eso, en Chocó ya piensan en la fase de reconstrucción y atención de los heridos. Ya la gente pudo contactarse con habitantes de San José del Palmar, el epicentro de este terremoto. Desde allí, los ciudadanos suplican ayuda porque San José del Palmar, que fue el epicentro, quedó destruido.
11: No hay palabras, la verdad. Mi casa quedó destruida, la tierra parecía que se iba a abrir, todo se movía, las casas se unían y se separaban, el negocio que administro quedó destruido, pérdidas incontables.
3: Por eso, en Chocó, cerrada la fase de búsqueda y rescate, ahora comienza, repito, la de reconstrucción. En ese departamento el terremoto deja 13 muertos y 186 heridos, cifras entregadas desde Quibdó por el gobierno, por el vicepresidente José Manuel Restrepo y el ministro del Interior, Rodrigo Lara.
12: Celebramos que la fase de búsqueda y rescate se haya superado. El país debe saber básicamente que no hay personas sepultadas bajo los escombros en este momento. Lamentamos la muerte de 13 chocuanos en este terremoto.
1: Y la directora del Instituto Colombiano de Bienestar Familiar, María Carolina Restrepo, entregó un balance preliminar sobre la situación de los menores, de los niños afectados por el terremoto. Hasta el momento se han confirmado 7 niños muertos en esta tragedia.
13: Este equipo está estableciendo contacto con 1.400 puntos de atención de salud. En las últimas 24 horas se detectaron 100 casos relacionados con niñas y niños pendientes de reencuentro familiar, desaparecidos o cuya relación con sus padres está por establecerse. A la fecha, lamentablemente, reportamos 7 niñas.
3: Y la ayuda es por todo el país. Bogotá instaló un hospital de campaña con capacidad para 40 camillas. Hay equipos, hay ventiladores, pueden incluso recibirse pacientes de alta complejidad. Un anuncio que hace el secretario de Salud de la capital del país, Gerson Bermont.
14: El Ministerio de Salud, en cabeza de la doctora Ana María Vesga, determinaron que con la evaluación del riesgo hecha en todo el país, el sitio con mayor dificultad y que requiere nuestro hospital de campaña es la ciudad de Armenia. Y nos han solicitado que los 4 módulos con capacidad para 40 camillas vayan y se dirijan hacia...
3: 4:29 en segundos, vamos a las regiones, a esos departamentos afectados. Seguimos del lado de los colombianos que más los necesitan. Seguimos también del lado de la recolección de ayudas. Hay que seguir donando. Antes, una noticia diferente, una de última hora informada anoche, casi a la medianoche, por el presidente Abelardo de la Espriella. En una operación militar en zona rural del municipio de Jamundí, en el Valle del Cauca, fue abatido Dubán Ramiro Castillo, el famoso alias Max Max, el explosivista de las disidencias de las FARC, el que es acusado de estar detrás de atentados en Cauca y Valle del Cauca. La operación fue de las fuerzas militares.
15: ¿Qué? Quiero informarle al país que nuestra fuerza pública ha neutralizado, ha dado de baja a un delincuente de la peor calaña, Dubán Ramiro Castillo Cortés, alias Max Max, el principal explosivista del bloque occidental Jacobo Arenas y de la estructura Jaime Martínez, con una trayectoria criminal de cerca de 10 años.
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1: 4:31 y la ayuda internacional sigue llegando a Colombia, El Salvador, México, Ecuador, Perú y Chile continuarán enviando ayuda humanitaria para los damnificados. Estados Unidos despachó un grupo élite de búsqueda y rescate para apoyar en las zonas afectadas. Andrea Reynosa.
16: Slobodan, buenos días. Un equipo técnico de búsqueda y rescate de Estados Unidos, USA 01, ya está en el país para reforzar las labores de rescate en las zonas afectadas tras el devastador terremoto.
17: Here in, Colombia. Estamos contentos por estar aquí apoyando al gobierno colombiano en asesorar técnicamente para hacer lo que todos queremos, que es salvar vidas.
16: Desde Panamá, el secretario de Guerra de Estados Unidos, Pete Hetzel, expresó su solidaridad con el pueblo colombiano.
18: And the Department of War with the State Department is mobilizing critical life-saving aid to support the Colombian government's robust response to this tragic event.
16: El segundo avión con ayuda humanitaria enviado por el gobierno de El Salvador ya está en Colombia. 50 toneladas de insumos de primera necesidad para las familias afectadas. Desde Medio Oriente, Israel anunció que enviará una delegación de asistencia para colaborar con las tareas de recuperación. La oficina del primer ministro Benjamín Netanyahu informó que el presidente Abelardo de la Espella solicitó asistencia a Israel luego del desastre. Andrea Reynosa, Blue Radio.
3: Andrea, y esa ayuda internacional que sigue llegando a Colombia está también enmarcada por aquellos gobiernos que buscan a sus nacionales. Esta madrugada se ha confirmado la muerte, producto del terremoto en Colombia, de un ciudadano español. Tenía la doble nacionalidad, Enrique Rodríguez.
19: ¿Qué tal, Camila? Buenos días. Sí, ha sido el ministro de Asuntos Exteriores, Unión Europea y Cooperación, que es José Manuel Álvarez, quien ha informado esta mañana que un ciudadano español con doble nacionalidad efectivamente ha fallecido en el terremoto que ha sacudido Colombia el pasado lunes. Eso sí, ha dado una buena noticia. El ministro ha reducido la cifra de nacionales españoles sin localizar, de 75 a 12 personas. Se mantiene esta persona fallecida hoy como única víctima española en el terremoto. El ministro ha confirmado el fallecimiento del ciudadano en un comunicado remitido a los medios de comunicación. Ha trasladado sus condolencias y solidaridad a los familiares y amigos y también ha detallado que el primer paquete de ayuda con destino a Colombia ya se encuentra en camino.
3: Enrique, gracias. Vamos ahora a Venezuela, porque el Programa de Naciones Unidas para el Desarrollo prevé para ese país una inflación de casi 400% cuando termine este año. Asegura que es también un impacto producto del terremoto, en general los dos terremotos que sacudieron a los venezolanos. Las consecuencias para semejante tragedia del vecino país, en Caracas nos las cuenta Santiago Martínez.
20: Hola, sí, Camila, buen día. Fue el Programa de Naciones Unidas para el Desarrollo, el PNUD, quien proyectó un crecimiento del PIB de Venezuela cercano al 6,5% en 2026 respecto al año pasado, pero a su vez estima una inflación en torno al 385%. De acuerdo con su reporte macroeconómico para Venezuela del primer semestre del 2026, la estimación de crecimiento ya incorpora una reducción de medio punto porcentual asociado al impacto inicial del doble sismo del pasado 24 de junio, que el PNUD estima provocó daños directos de unos 6.700 millones de dólares. Así mismo señalan que la estimación de crecimiento no incluye plenamente los efectos de demanda derivados de la reconstrucción, que podría manifestarse con mayor intensidad durante 2027. Igual el PNUD detalló que la actividad económica venezolana crece apoyada principalmente en la recuperación de la industria petrolera, una mayor actividad comercial y el crecimiento o el incremento de la disponibilidad de divisas procedentes de las exportaciones. De hecho, la producción de crudo promedio durante el primer semestre fue de 1,1 millones de barriles diarios, mientras que los ingresos fiscales, tanto tributarios como petroleros, registraron una recuperación significativa. El informe además indica que los recursos generados por la industria petrolera pueden contribuir a financiar inversiones productivas, ampliar la capacidad de crecimiento de Venezuela y respaldar la reconstrucción tras los terremotos. Sin embargo, advierten que la elevada inflación, la volatilidad del tipo de cambio, las limitaciones del sistema eléctrico y la pérdida acumulada de capacidad productiva figuran entre los principales obstáculos para sostener un crecimiento de Venezuela en el mediano plazo. Desde Caracas, Santiago Martínez, Blue Radio.
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0: 8:46, cambia el reloj, bienvenidos quienes se van despertando, quienes se van sumando a Mañanas Blue. Hoy es jueves, ya 3 días después del terremoto, horas cruciales las que se viven en el Valle del Cauca, en Chocó, en el Eje Cafetero, donde los socorristas siguen luchando contra el reloj, contra el tiempo, para encontrar vida entre los escombros. Bienvenidos, es jueves. De momento operan con normalidad todos los aeropuertos en Colombia, informa la Aeronáutica Civil, aunque hay 2 que siguen con problemas en el Eje Cafetero, producto de los daños provocados por este terremoto. Los demás son aeropuertos que están operando con normalidad. Las restricciones siguen en Pereira y también en el aeropuerto de Popayán. Slobodan, sigue creciendo la lista de artistas colombianos que se suman a ayudar a los damnificados producto de la catástrofe.
1: Y escuchamos precisamente a Juanes, que en las últimas horas a través de sus redes sociales envió ese mensaje de esperanza y de solidaridad para las personas afectadas por el terremoto. Ante el dolor, todos tenemos la misma cara. Ahora más que nunca, permanezcamos unidos, Colombia. Es el mensaje de Juanes a los damnificados, mensaje que se suma a los de cantantes como Shakira, como Maluma, como J Balvin, como Juanes y Carlos Vives, quien dijo también a través de sus redes que cada aporte cuenta en medio de la tragedia.
0: Y están todos organizados para los conciertos solidarios que arrancan este fin de semana. Recuerden que hay concierto solidario en Miami, en Estados Unidos, organizado por artistas venezolanos y colombianos para recolectar fondos y también ayuda humanitaria para los 2 países. También concierto en Medellín, organizado por la alcaldía para ayudar a los damnificados en Colombia, y ya está también cogiendo fuerza uno más en Bogotá. Todos los artistas unidos, sumados, organizados, así como los futbolistas de la selección Colombia, para aportar a esas regiones más afectadas. Vamos a revisar a esta hora cómo titula la prensa en Colombia, empezando como siempre en BluRadio.com. Sigue el especial, nuestro cubrimiento del terremoto en Colombia. Presidente Abelardo de las Priella declara emergencia económica por crisis por el terremoto. Sube a 265 la cifra de muertos y a 496 la de desaparecidos. En imágenes, así quedó San José de Palmar, el epicentro del terremoto que sacudió a Colombia. Y finalmente, 2 noticias adicionales. Hay nuevo contralor, el Congreso eligió a Jorge Eliezer Laverde. Y la polémica del día, el presidente de las Priella autorizó operaciones militares de Estados Unidos en Colombia, dice el secretario de Guerra norteamericano.
1: Titulares de la prensa en Colombia, comenzamos en el diario El Espectador, allí está Catalina Mesa.
2: Buenos días, Slobodan. El Espectador abre su portada con el titular "Con toda la fuerza". Con el paso de las horas se dimensiona la magnitud con la que el terremoto golpeó el país y la tragedia que dejó. En negocios, la pobreza por departamentos. Por otro lado, en judicial, caso del Palacio de Justicia. En la sección de internacional, acciones militares de Estados Unidos. El secretario de Defensa de Estados Unidos, Pete Hegseth, dijo que Colombia autorizó operaciones militares conjuntas contra el narcotráfico en el país. Y por último, en política, el Congreso eligió a Jorge Eliezer Laverde como nuevo contralor, informó Catalina Mesa Urquijo, periodista del Espectador.
0: Titulares en el tiempo, David Sánchez.
3: Camila, la noticia principal sigue siendo el terremoto. El diario abre la edición de hoy con el titular "Se fortalecen los albergues, más de 53.000 damnificados". La noticia está acompañada por una fotografía gigante que muestra a una adulta mayor sentada en medio de un albergue instalado en el Coliseo de Pereira, rodeada de colchones, cobijas y otras personas damnificadas. Enseguida, Jorge Eliezer Laverde, el nuevo contralor por mayoría. Más abajo tenemos lo que le espera al presupuesto de 2027 tras haber sido regresado al Congreso para las modificaciones necesarias. Y por último, Camila, el tiempo titula "Pentágono anuncia acciones militares conjuntas en Colombia". Un feliz día.
1: Titulares en el diario El Heraldo de Barranquilla, Rosa Mosquera.
4: Muy buenos días, Slobodan. Estos son los titulares del Heraldo para este jueves. Los rescates en horas cruciales mantienen viva la esperanza de encontrar más sobrevivientes bajo los escombros. Joven soledeña apareció con vida en Pereira tras el terremoto. Angie Dayana estaba en un albergue. Su familia espera tenerla pronto en casa. El Aeropuerto Internacional Matecaña, ubicado en Pereira, reporta mayores daños que otras terminales aéreas del país, por lo que estaría listo en 10 días. En otras noticias, el Congreso avaló el permiso para que el expresidente Gustavo Petro pueda salir del país durante un año. Colombia y Estados Unidos harán operaciones militares conjuntas, informó desde la sala de redacción del Heraldo, Rosangélica Mosquera.
1: Titulares en el diario El Colombiano de Medellín, Carlos Mario Gómez.
5: Slobodan, buenos días. Estos son los principales titulares del Colombiano de este jueves. Ya son 265 muertos. El país se une por los damnificados del terremoto. Ricardo Roa a juicio por platas de campaña de Petro. ¿Quién es el nuevo contralor? Corte devolvería la pensional al Congreso. Les habló Carlos Mario Gómez.

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1: 4:42, antes de levantarse, usted debe saber que el terremoto que sacudió a Colombia ya deja 265 muertos, 3.494 heridos, 496 desaparecidos, 11.000 viviendas destruidas, 140 edificios colapsados, 1.800 colegios destruidos y por lo menos 631 puestos de salud y centros comunitarios averiados. El último reporte del gobierno Slobodan habla de 25.000 familias colombianas afectadas por el terremoto. Los números que permiten dimensionar esta emergencia por la que finalmente el gobierno declaró emergencia económica.
2: Lo hizo en las últimas horas el presidente Abelardo de la Espriella, declaró esta emergencia económica para atender las consecuencias del terremoto y agilizar los procesos de recuperación en las zonas afectadas. También se anunció la creación del denominado Fondo Milagro, que es un mecanismo que va a tener como fin canalizar los recursos nacionales y también los recursos internacionales destinados a la construcción de la infraestructura afectada por el sismo del pasado lunes. Mateo Piñeros.
3: Slobodan, buenos días. La declaratoria de emergencia económica le va a permitir al gobierno emitir decretos con fuerza de ley sin que pasen por el Congreso. Eso sí, esta declaratoria la revisa la Corte Constitucional y podría poner límite si considera que algunas de las medidas no están encaminadas en la solución de la crisis generada por el terremoto. El presidente Abelardo de la Espriella.
4: Como lo dije anteriormente, es absolutamente necesario, fundamental y determinante agilizar la reconstrucción de las zonas afectadas. Por ello, le informo al país que he decidido hacer uso de la emergencia económica, mecanismo que contempla nuestra Constitución para poder enfrentar esta crisis.
3: De la Espriella ahora implementará algunos programas para los afectados por el terremoto, como el subsidio al arriendo mientras se construyen las viviendas o el alivio para los servicios públicos por 3 meses. El gobierno nacional además respondió a la polémica que se desató por algunas versiones según las cuales se habría negado el apoyo de los rescatistas de algunos países como México por razones políticas. El canciller Omar Bula.
5: 58.5 toneladas del gobierno de México, no hemos excluido a absolutamente ningún país, ¿cierto? En términos de los ofrecimientos que nos han hecho, trabajamos con países sin ninguna consideración ideológica ni política.
3: Sin embargo, el gobierno también explicó que solo se recibirán equipos de rescate de 4 países, Israel, Estados Unidos, Ecuador y El Salvador. Mateo Piñeros, Blue Radio.
1: Mateo, así las cosas, lo que confirma el gobierno es que seguirá recibiendo la ayuda humanitaria de todos los países, pero socorristas están autorizados solo los de 4 países, El Salvador, Ecuador, Estados Unidos y también Israel. El llamado Fondo Milagro, el que se creará a partir de la emergencia económica, que dice el gobierno no tendrá nuevos impuestos, sino será el mecanismo para acelerar el recurso, la plata con la que se van a pagar servicios públicos, arriendos o alivios tributarios de los damnificados, incluye no solo plata pública, también las donaciones y ayudas del sector privado. Por ejemplo, en las últimas horas, la ANDI, que por cierto está de congreso en Cartagena, anunció una campaña, se llama Empresas Unidas por Colombia, y lo que busca es recoger donaciones para los damnificados por el terremoto. Una de las primeras donaciones llegó desde el Banco de Desarrollo de América Latina, el famoso CAF. Además, se anunció que la mitad de la venta de entradas al Congreso por estos días en Cartagena también será donado a los damnificados. El gobierno de la Espriella canceló, producto del terremoto, su participación en el Congreso de los Industriales. Vamos a Cartagena, Marcela Peña.
6: Hola Camila, buenos días. En una jornada de donación, la ANDI recolectó 9.111 millones de pesos para apoyar a todos los afectados por el terremoto del pasado lunes en Colombia. Estos recursos corresponden a aportes del gremio, pero también de sus afiliados y de aliados, como quienes, como CAF, el Banco de Desarrollo de América Latina, que donó para esta iniciativa $500.000. CAF suma esta donación al $500.000 que le entregó al gobierno comenzando la semana y anuncia además un préstamo de $48 millones dirigido específicamente al departamento del Chocó. Con ese dinero se va a financiar la reconstrucción de distintas instituciones educativas que resultaron severamente dañadas, como la universidad de ese departamento. Ese préstamo va ligado a recursos por $1,000,000 que va a entregar CAF y $250,000 que va a donar la empresa Coca-Cola para diseñar estas nuevas estructuras. El objetivo es que sean capaces de resistir sismos incluso mayores a los que vivimos el pasado lunes. Marcela Peña, Blue Radio.
1: Marcela, mientras tanto, las ciudades afectadas siguen buscando vida. Son los alcaldes los que están al frente de medidas especiales para ayudar a socorristas, a perros de rescates y a las familias de los desaparecidos. En el caso de Pereira, amanecen con una restricción total. El alcalde de Pereira decidió prohibir la circulación de vehículos particulares en la ciudad hasta el próximo lunes a las 8 de la noche. Solo se permite el tránsito de motos, de taxis y de los vehículos de emergencia, incluidas volquetas, que es la manera también de acelerar y ayudar en los trabajos de búsqueda. En Pereira hay ya 4 albergues temporales para los damnificados y esa ciudad recibió las primeras ayudas internacionales, 19 toneladas de ayuda que llegaron desde México. En Pereira van 88 muertos. Allí también una enviada especial de Blue Radio, Catalina Vargas.
7: Camila, buenos días. La situación en Pereira, aquí en Risaralda, sigue siendo devastadora. Hasta el momento, y de acuerdo con los más recientes reportes de las autoridades, es la segunda ciudad con mayores afectaciones, en donde ya se han registrado 88 personas fallecidas, 45 personas desaparecidas, 279 personas que se encuentran heridas y están siendo atendidas en diversos centros asistenciales. Frente al tema del colapso de edificaciones, varios voluntarios ya han marcado algunos edificios y algunas viviendas con grafitis rojos para que la gente no ingrese a esos lugares, ya que aunque hay un colapso parcial de esas estructuras, se teme que en cualquier momento colapsen totalmente. Frente a esas afectaciones se tiene que hay 26 viviendas averiadas y 75 de esos edificios totalmente colapsados. Hay que resaltar que para recepcionar ayudas se dispuso por parte de la alcaldía el Coliseo Mayor de Pereira, Expo Futuro, Bomberos y el Banco de Alimentos, y en la ciudad habrá restricciones para la movilidad de vehículos particulares que arranca desde el miércoles, es decir, desde ayer a medianoche, e irá hasta el próximo sábado. Catalina Vargas Vergara, Blue Radio.
1: Catalina, mientras tanto, en Manizales se confirmó la muerte de la sexta persona, una de las heridas después del colapso del techo del Hospital Universitario de Caldas. Allí en Manizales se habla de 1,100 inmuebles, casas, edificios, locales que tienen afectaciones totales. Ya han pasado en esa ciudad el censo de los 2,000 damnificados. Vamos a Manizales, el enviado especial de Blue Radio, Danilo Arias.
8: Hola Camila, muy buenos días. Incertidumbre posiblemente sea la palabra que mejor describa el sentimiento de muchos afectados por estas horas tras el terremoto en la ciudad de Manizales, pues están a la expectativa frente al dictamen de expertos sobre si podrán volver a habitar sus viviendas. En las zonas de Milán, la Avenida Santander y el Centro Histórico se concentran las acciones de los expertos que ya han inspeccionado unas 550 viviendas en medio de las más de 1,000 solicitudes de visita que ya han recibido. El alcalde de la capital caldense, Jorge Eduardo Rojas, manifestó que incluso el proceso pasa por una segunda visita con el fin de evitar que la decisión sea demoler.
9: Milán, Avenida Santander y Centro. ¿Esto qué es? A las edificaciones que creímos que tenía o colapso total o parcial, le estamos haciendo una revisita para saber si se puede empezar a demoler, si es de verdad imposible que no podemos volver, y empezamos por esos 3 sectores.
8: En medio de estas tareas, de los más de 40 colegios inspeccionados, ya se determinó que 3 no podrán continuar con clases presenciales por los riesgos que representan sus construcciones. Se trata del Liceo Isabel la Católica y la sede del Libertador de la Institución Educativa La Cabaña, como planteles públicos, además del Seminario Mayor de Nuestra Señora del Rosario de carácter privado. Se estima que en la ciudad unas 1,100 edificaciones deberán ser demolidas, por lo que continúa la atención en el albergue del Coliseo Mayor de 243 personas y ya inició el censo para la respectiva entrega de subsidios de arrendamiento, inicialmente por 3 meses, con posibilidad de prórroga. De igual manera, en las últimas horas la cifra de muertos ascendió a 6 tras el deceso de una persona que había resultado herida por el colapso de un techo. Avanza también la remoción de escombros en varias zonas de las ciudades manizales. Danilo Arias, Blue Radio.
2: Y la ciudad de Cali es una de las más afectadas por el terremoto del pasado lunes. En las últimas horas hay una buena noticia. Los organismos de socorro encontraron a un niño con vida en el edificio Cuarto de Legua, en la capital del Valle, mientras continúan las operaciones de rescate de personas atrapadas luego del colapso en el Hospital Universitario del Valle. Alejandro Muñoz.
10: Eslobodán, hola, buenos días. Aunque con el paso de las horas la ventana de muerte parece cerrarse, la esperanza de los caleños de encontrar con vida a otros ciudadanos es cada vez más fuerte. Es el caso de Juliana Martínez, que desde el día de la tragedia busca a sus padres, el señor Jaime y la señora Erika, quienes residían en el edificio Torres de Limonar, ubicado en el barrio Capri, en el sur de Cali. Dice Juliana que una llamada que ya entró al celular de uno de sus padres le devolvió la esperanza.
11: Hace dos minutos entró la llamada, que no entra desde el lunes, o sea, la señal. Mucha angustia, mucha zozobra. Esperemos que ellos van a tratar de entrar, esperemos.
10: Entre tanto, el Hospital Universitario del Valle, que también sufrió afectaciones por el desplome de los pisos sexto, quinto, cuarto y tercero, con afectación hasta el balcón de segundo piso, indicaron que en medio de los escombros fue hallado sin vida el cuerpo de Jorge Enrique Pinchado, un paciente de 80 años, mientras que tres más ya han sido rescatados con vida, entre ellos un bebé de tan solo 3 meses de nacido y su madre. El doctor John Sandoval, coordinador de urgencias del Hospital Universitario del Valle, indicó que todavía hay 3 pacientes que están siendo buscados.
12: Que hubo 9 personas afectadas. 3 lograron ser rescatadas con vida minutos después de lo que se presentó. De las 6 posteriores, una persona en el día de ayer logró ser extraída, lamentablemente, sin vida. Lamentablemente, hoy tenemos 5 personas más que sospechamos están dentro de los escombros.
10: En el último reporte entregado por las autoridades, evidencian que la cifra de muertos en esta ciudad asciende a 96, mientras que 38 han sido rescatadas y más de 1,000 que quedaron con graves lesiones. Desde Cali, Alejandro Muñoz, Blue Radio.
1: Alejandro, y hoy hay 2 noticias desde el Congreso. La primera, con una proposición del Centro Democrático, el Senado aprobó la solicitud de salida del país del expresidente Gustavo Petro por 1 año. La votación fue 73 a favor contra 11 en contra. Una decisión que toma el Congreso Slobodan apenas después de la elección del día, la del nuevo Contralor General de la República.
2: Estaba cantada esa elección, Camila. El Congreso eligió a Jorge Eliezer Laverde como nuevo Contralor General, obtuvo 269 votos. Durante su discurso aseguró que no va a utilizar esa entidad como un garrote político. Salima Férez.
13: Slobodan, buenos días. Después de varias horas de retraso y de resolver una larga lista de impedimentos, el Congreso en pleno terminó eligiendo con 269 votos a Jorge Eliezer Laverde como nuevo Contralor General de la República para el periodo 2026-2030. Laverde llegó a la votación con el respaldo de prácticamente todas las bancadas. Es abogado, doctor en Derecho y hasta hace poco se desempeñaba como secretario de la Comisión Sexta del Senado. Tras conocerse el resultado, el procurador general Gregorio El Hatch destacó la trayectoria del nuevo Contralor.
14: Yo soy hijo del Congreso, a mucho honor, y creo que han hecho justicia con un colombiano que viene de provincia como yo, que se preparó durante muchos años, que ha dado garantías, muestra de sentido de pertenencia y goza del cariño y el afecto de todas las bancadas.
13: Laverde aseguró que su gestión estará enfocada en la humanización del control fiscal, la protección de los datos públicos y la adopción de estándares internacionales para perseguir activos y combatir la corrupción. Salima Feris, Blue Radio.
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1: El fútbol colombiano también apoya a los damnificados. Varios clubes, varios equipos colombianos están anunciando donaciones, incluso de taquilla de los próximos partidos para los afectados por el terremoto. Mateo Arévalo.
15: Así es, Camila, son varios los clubes que ya están dando su grano de arena para acompañar a todas las personas de las regiones donde el terremoto fue más devastador. Comencemos por Atlético Nacional, quien anunció el día de ayer que iba a donar parte de la taquilla recaudada al compromiso contra Independiente Santa Fe, que se disputará el día sábado en el Atanasio Girardot, a las familias afectadas por el movimiento telúrico. Además, dentro de esta misma campaña, van a acoger el estadio como un centro de acopio para que todos sus hinchas y asistentes al partido también puedan dejar insumos que de igual manera serían enviados a los afectados. Y hablando de su rival, Independiente Santa Fe realizó el día de ayer una jornada de donaciones de todo tipo para seguir sumando colaboraciones a esta linda causa.
16: Invitar a toda la gente a que venga aquí a este centro de acopio en la Casa Cardenal, que sumen su granito de arroz, ahora sí, de lo que sea, de lo que puedan donar, no importa. Seguramente hay una familia esperando ese apoyo, así que los vamos a estar esperando. Hoy no importa el fútbol, hoy no importa el escudo, importa son las familias colombianas que nos necesitan, así que los vamos a estar esperando.
15: Y si de ayudas estamos hablando, no podemos dejar de hablar de los jugadores del Deportivo Pereira que han estado ayudando no solo con donaciones, sino también sacando escombros de la ciudad morena, poniéndose guantes y tapabocas en vez de la camiseta del equipo matecaña. Esta tragedia nos ha afectado a todos como colombianos y estos gestos solo nos recuerdan lo unidos que somos como nación. Mateo Arévalo, Blue Radio.
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0: Buenos días, aquí están las noticias de la música. Muchos artistas han preparado conciertos o han creado líneas de ayuda para canalizar donaciones para las víctimas de la tragedia ocasionada por el terremoto del pasado lunes. Es el caso de Morat.
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0: La banda colombiana justamente tiene su serie de 6 conciertos en Bogotá en este mes de agosto, por lo que aprovechan para poner su música, su imagen y su convocatoria al servicio de las víctimas. Para ello, hacen 2 promesas.
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0: La primera es que la banda confirmó que donará una parte de lo recaudado en sus presentaciones para apoyar la reparación y construcción de colegios afectados en Chocó, el Eje Cafetero y Valle del Cauca. La decisión está relacionada también con el trabajo que la agrupación desarrolla a través de la Fundación Aprender a Quererte, creada en 2022 para trabajar en el fortalecimiento de la educación pública. La segunda es que se habilitarán 4 puntos de donación en el Movistar Arena para que los asistentes lleven las ayudas que se canalizarán a través de UNICEF, organización con la que la agrupación trabaja desde hace varios años. Las 2 iniciativas coinciden con la residencia de Morat en el Movistar Arena de su Ya es Mañana World Tour. El grupo se presentará los días 14, 15, 16, 21, 22 y 23 de agosto. Morat, otro de los muchos artistas y las bandas colombianas decididas a ayudar desde su arte. Para Mañanas Blue, W.

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0: Bienvenidos, muy buenos días. Los saludos de Mañanas Blue en este jueves 13 de agosto. Han pasado tres días desde el terremoto y las cifras crecen dramáticamente en Colombia. El número de muertos es ya de 265. Pero lo más grave de las cifras que ha entregado el presidente Abelardo de la Espriella es que hay y vamos a tener una cifra de damnificados muchísimo mayor, porque hay lamentablemente 496 personas que se encuentran desaparecidas. Un bebé de apenas 6 meses fue rescatado anoche en Cali, que quiere decir todavía hay vida. Están trabajando intensamente esta madrugada los rescatistas, intentando utilizar lo que llaman la ventana, esa oportunidad de 3 días, 72 horas, que se cumplen esta mañana, para encontrar gente que ha logrado sobrevivir. Pero les decía, las cifras son realmente dramáticas. Hay más de 25.000 familias afectadas, 53.000 personas que lo perdieron todo o parcialmente sus pertenencias. Hay 3.500 heridos y esa cifra de desaparecidos, que es la más alarmante, de 496. Entre los 265 muertos y seguramente muchos de los desaparecidos, estamos hablando de una tragedia que va a cobrar centenares de vidas en Colombia. Bienvenidos, todo gira alrededor del terremoto de esta semana, producto de lo cual anuncia el presidente de la Espriella la emergencia económica. El decreto debe salir hoy, le permitirá al gobierno la reconstrucción con la creación de un fondo que el presidente ha llamado el Fondo Milagro, para trabajar en la recuperación de la infraestructura perdida de los colegios, 1.819 colegios destruidos total o parcialmente. El Fondo Milagro se va a ocupar de la reconstrucción y con los decretos de emergencia económica que tendrán fuerza de ley, se tramitará, por ejemplo, el tema de los subsidios a los damnificados, alivios para servicios públicos, para que esta gente que perdió sus casas, sus viviendas, sus fincas, sus apartamentos, sus edificios, deje de pagar los servicios públicos durante algunos meses. Bienvenidos, ya les vamos a contar novedades a propósito del gobierno. El presidente de la Espriella ha confirmado en las últimas horas que trabaja con Estados Unidos para realizar operaciones militares conjuntas, que no pasa en Colombia, significaría la presencia de tropas norteamericanas en nuestro país o de operaciones en otras latitudes. En el Congreso se desata de inmediato una controversia porque creen que esas operaciones deben ser autorizadas por el Congreso de Colombia. Bienvenidos de ese tema. El anuncio lo hizo el secretario de Defensa Pete Hegseth, que se encuentra en Panamá. Ya les vamos a contar, dice el presidente de la Espriella, Colombia pidió entrar a ese escudo de las Américas, que trae automáticamente ello la posibilidad de operaciones conjuntas a nivel militar. Hablando de operativos, anoche muy tarde, el presidente de la Espriella anuncia que cayó Max, un explosivista de las FARC que operaba en el Valle del Cauca. Las 5 de la mañana, 3 minutos, tenemos una temperatura de 10 grados centígrados. Ha estado lloviendo en este amanecer en Bogotá, pero opera normalmente el sistema aeronáutico, el aeropuerto El Dorado, inclusive en Bogotá. Aquí está lo más importante, el resumen en los titulares en Mañanas Blue.
1: Estos son los titulares.

los escombros. Por su parte, Medicina Legal ha recibido 227 cadáveres provenientes de Chocó, Caldas, Risaralda y Valle del Cauca. Hasta el momento, 164 víctimas han sido identificadas, entre ellas 8 menores de edad. Además, 117 cuerpos ya fueron entregados a sus familiares. El Instituto Colombiano de Bienestar Familiar reportó 7 niños y niñas fallecidos tras el terremoto. Además, hay 100 casos de menores pendientes de reencuentro familiar. El presidente Abelardo de la Espella confirmó el uso de la declaratoria de emergencia económica decretada por el terremoto para contemplar medidas de reactivación económica, alivios tributarios y financieros, subsidios de arrendamiento y ayudas para empresarios y microempresarios afectados. Anunció también un fondo milagro para administrar los aportes nacionales e internacionales. La primera dama Ana Lucía Pineda confirmó la entrega de medicamentos a diferentes hospitales y a la Cruz Roja, ayuda humanitaria a los albergues, contenedores y refrigeradores para el trabajo de medicina legal, especialmente en el departamento de Risaralda. La Red de Bancos de Alimentos de Colombia reporta la gestión de más de 393 toneladas de ayuda y 327 millones de pesos para atender a más de 20.000 damnificados tras el reciente sismo. Por su parte, Fedetranscarga asumirá los costos de los envíos de ayuda humanitaria a las zonas afectadas por el terremoto en Colombia. El gremio cubrirá fletes, combustible, peajes y salarios de conductores. El gremio de los bancos Asobancaria dará periodos de gracia de hasta 12 meses a los más afectados por el terremoto. También habrá de redefinición de plazos y condiciones, tratamientos especiales en materia de intereses, protección del historial crediticio y suspensión temporal de las sesiones de cobro jurídico y prejurídico a los deudores damnificados. Desde el Congreso de la ANDI en Cartagena, los empresarios de Colombia iniciaron una campaña para los damnificados del terremoto. En una primera donación donarán 2.000 millones de pesos. A las 6 de la mañana termina en Cali el toque de queda decretado para facilitar la búsqueda de los rescatistas y garantizar la seguridad ante la emergencia por el terremoto. Un bebé fue rescatado en las últimas horas en la capital del Valle del Cauca. La Aeronáutica Civil restringió el uso de drones en Cali, Pereira, Manizales y Quibdó para evitar interferencias con las labores de búsqueda y rescate tras el terremoto. Solo podrán operar los drones autorizados y coordinados con los puestos de mando unificado. El Banco de Desarrollo de América Latina y el Caribe ofreció al gobierno destinar 48 millones de dólares del actual programa de espacios educativos para atender los daños e infraestructura de los colegios afectados por el terremoto. Desde el Palacio de San Carlos, el nuevo director de la Unidad Nacional de Gestión de Riesgo, David Tamayo, confirmó que solo van a recibir equipos de búsqueda y rescate de los países que cumplen con los protocolos internacionales. Estamos hablando de Israel, Ecuador, El Salvador y Estados Unidos. El canciller Omar Bula confirmó la canalización de ayudas humanitarias y aseguró que no es cierto que hubieran descartado donaciones. Asegura que todo toca canalizarlo para distribuir bien lo necesario. Desde El Salvador despegó un segundo avión con 50 toneladas de ayuda humanitaria para los afectados por el terremoto en Colombia. Por su parte, México confirmó el envío de 19 integrantes del Ejército, Fuerza Aérea y Guardia Nacional y 58.5 toneladas de ayuda humanitaria a Colombia. Israel también confirmó el envío de una delegación de ayuda a Colombia. Colombia formalizó en Ciudad de Panamá su ingreso a la coalición contra los carteles de las Américas, conocida como el Escudo de las Américas, y abre la puerta a operaciones conjuntas con los Estados Unidos. El país se convirtió en el miembro número 19 de la alianza impulsada por el gobierno del presidente Donald Trump. Con 95 votos en el Senado y 174 en la Cámara, el Congreso en pleno eligió a Jorge Laverde Vargas como nuevo Contralor General de la República para el periodo institucional 2026-2030. Tras la elección del nuevo Contralor, Jorge Eliezer Laverde, se creó una comisión accidental para vigilar recursos públicos destinados a atender la emergencia por el terremoto en el sur del país. El presidente Abelardo de la Espella se reunió con el nuevo Contralor Jorge Laverde en el Palacio de San Carlos. El gobierno nacional aseguró que busca trabajar de manera conjunta para desentrañar la corrupción en los sectores del Estado. La plenaria del Senado aprobó con 73 votos por el sí y 11 por el no la autorización para que el expresidente Gustavo Petro pueda salir del país durante un año. Duván Ramiro Castillo Cortés, alias Max Más, principal explosivista de las disidencias de las FARC, fue abatido en una operación de la Fuerza Aérea Pública realizada en la vereda La Cabaña, zona rural de Jamundí, en el Valle del Cauca. Así lo confirmó el presidente Abelardo de la Espriella. El gobierno alista revocar la suspensión de órdenes de captura de al menos 35 cabecillas del ELN y disidencias de las FARC, a quienes el expresidente Gustavo Petro nombró como voceros de paz. La Fiscalía llamó a juicio al expresidente de Ecopetrol, Ricardo Roa, por el delito de violación de topes electorales, esto relacionado con la campaña presidencial de Gustavo Petro en 2022. El Inter de Miami fue eliminado por el equipo mexicano Club León, a pesar del regreso de Lionel Messi. Con un doblete del colombiano Darín Arcila y otro de Juan Domínguez, León consiguió ganar y clasificar a

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3: Desde el Campín, en donde está el centro de recoger ayuda, el centro de acopio, intentando que los colombianos de buen corazón donen para los damnificados del terremoto de esta semana. Las ciudades afectadas están mucho peor de lo que se ha dicho en estos tres días anteriores. Allí en el Campín se encuentra el Ojo de la Noche, Eduard Porras.
4: Néstor, muy buenos días para usted, buenos días para todos los oyentes de Blue Radio. Aquí están los hechos, las noticias y todo lo ocurrido en la capital del país mientras que ustedes dormían. 9 grados centígrados aquí en Bogotá, estuvo lloviendo gran parte de la noche, gran parte de la madrugada, todavía están cayendo algunas gotas, sobre todo en el sur, en la localidad de Osme, en la localidad de Ciudad Bolívar, pero a esta hora... piso húmedo, así que los conductores, sobre todo de motocicleta, por favor, mucha precaución y así evitamos los accidentes de tránsito. El Ojo de la Noche se encuentra en el costado norte del Estadio El Campín. Todavía muchísima gente trabajando, voluntarios de la Cruz Roja, que vinieron desde ayer precisamente para realizar los paquetes con los mercados que trajeron los bogotanos, que trajeron las personas a este escenario deportivo. Dicen que este es el centro de acopio más grande que tiene el país, porque son toneladas enteras de alimentos las que recibieron el día de ayer y que seguirán recibiendo durante todo el día. Hablamos con Erika Delgado, quien es una de las funcionarias de Esencia, que es el personal que está haciendo toda la logística de estas ayudas que terminaron en la ciudad de Cali, en el Pacífico colombiano, y ella misma nos contó los detalles de lo que ocurrió aquí en el Estadio El Campín.
5: Llenamos las 5 bodegas más grandes que tiene el estadio de ayudas de cientos de bogotanos que vinieron a dejar ayudas. Habilitamos un hangar, que es este que tú ves aquí donde está completamente lleno, y tuvimos que habilitar y construir otro hangar adicional para llenar de más ayudas y de donaciones que continúan llegando.
4: Muchas de las personas que trajeron las ayudas se quedaron como voluntarios durante toda la noche, ni la lluvia los detuvo, se vieron cadenas enteras de todos esos mercados que llegaron inicialmente al parqueadero del costado norte del Estadio El Campín, muy cerca del Movistar Arena, y de allí los trasladaron en medio de la lluvia hasta el costado occidental del Campín, ahí en el interior muy cerca donde quedan los camerinos, porque en este punto es donde van a llegar las tractomulas, los camiones, y llevarán todas esas ayudas, todos esos mercados, hasta los puntos donde la Cruz Roja lo requiera. Dicen que ahora es urgente el llamado para que por favor traigan mantas, para que traigan cobijas, almohadas, porque lo están necesitando con urgencia en todos esos puntos donde están los afectados. Precisamente la misma directora de comunicaciones, Erika Delgado, nos contó acerca de lo que están necesitando y lo que va a ocurrir el día de hoy aquí en el Estadio El Campín.
5: Kit de hábitat. La gente nos apoya mucho con comida, con kit de aseo, pero kit de hábitat, ¿qué es? Sábanas, colchas, frazadas, mantas, porque la gente perdió sus hogares, no tiene dónde dormir. Claro. Y a veces esos productos son más difíciles de traer.
4: Además van a adecuar no solamente el costado occidental donde se encuentran, sino también parte del costado oriental, porque son muchísimas las ayudas y desde allí se comenzarán a distribuir, y ojalá, piden ellos, que las personas que traigan los mercados los puedan traer para familias de 4 personas ya armados, que es muchísimo más fácil para que lleguen a estos destinos. La misma situación, el mismo movimiento, también se vio en la calle 72 con carrera 24, donde la Cruz Roja tiene otra bodega donde estuvimos el día anterior. Allí también estuvieron recibiendo ayudas y trabajando durante toda la noche, pero ya muchas tractomulas llegaron allí y se llevaron las ayudas, sobre todo para la zona de Quibdó y también para la ciudad de Cali. Eduard Porras, Blue Radio.
3: Esa es la otra cara de Colombia, Eduard. Gracias. Entre peor la tragedia, mayor la solidaridad. Esta mañana la situación es crítica en Cali, en donde por fortuna fueron rescatados una bebé en realidad, de apenas 6 meses de nacida. Fue encontrado un rastro de vida en ese edificio del sur de la ciudad, en donde se encuentra en este momento Hugo Mario Palomar.
6: Hola Néstor, estamos a punto de cumplir las 72 horas desde que sucedió el terremoto que sacudió a Cali, el suroccidente del país y a buena parte del territorio nacional, y que en esta capital destruyó en total 80 edificaciones. Una de esas, donde estamos nosotros ubicados, el edificio Torres de Limonar, aquí en el barrio Ciudad Capri, al sur de la capital del Valle del Cauca, en donde se mantiene la esperanza de encontrar más personas con vida. Sigue la búsqueda. La operación de búsqueda y rescate por parte de los cuerpos de socorro en medio de los escombros de estos edificios colapsados. En las últimas horas se han confirmado ya los decesos de 88 personas. En total, en estos tres días ya son 88 las víctimas que deja el terremoto. Sigue, sin embargo, la búsqueda de personas desaparecidas, y la noticia positiva es que dentro de las personas que han sido encontradas con vida está esa bebé de 6 meses y un adulto que la acompañaba. Se encuentran ya en un centro asistencial. Hay confusión en torno a ese caso. Se dice que aparecieron anoche, otros que fue mucho más temprano. Lo importante es que están en buenas condiciones y que se encuentran siendo atendidos ya por parte de personal médico en uno de los hospitales de la ciudad de Cali. La noticia no tan buena es que siguen también apareciendo cuerpos sin vida, víctimas de esta tragedia. Una de esas víctimas es Carlos Aponte, el padre de nuestro colega, el periodista Carlos Andrés Aponte, quien fue hallado esta madrugada junto a su nieta de apenas 11 años, Iliana. Ellos dos estaban junto a la mamá de Carlos Aponte. Ella aún no ha sido rescatada. Se mantiene la esperanza de encontrarla, pero sí, ya se confirma la muerte del padre de Carlos Aponte, quien nos habló hace algunos instantes aquí en Blu Radio.
7: Prácticamente ha sido otra noche de esas que uno no quisiera pasar, una noche tal vez que pues va a quedar marcada en la vida de nuestras familias, porque lograron encontrar a mi papá, él fue el primero que sacaron. Estaba golpeado en su cabeza, una viga, pues parece que es la causante de la muerte. Lo que nos dicen los organismos de socorro es que parece que fue inmediato, o sea, no hubo tiempo para el sufrimiento. Y pues cada que pasaban los minutos uno se daba cuenta de cosas tal vez más bonitas, como que el primero que saquen es mi papá, pero el segundo cuerpo que hay es el de mi sobrina, que tiene 11 años, y ella muere también de manera inmediata porque mi papá está encima de ella protegiéndole el cuerpito para que no le pase nada, pero pues desafortunadamente la viga que cae es la que termina prácticamente con...
6: El testimonio de Carlos Andrés Aponte, nuestro amigo, nuestro colega periodista. Lamentablemente su padre ha sido encontrado sin vida, su sobrina. Falta rescatar a doña Estela Marín, la mamá de este comunicador social, y continúa la búsqueda de otras 111 personas desaparecidas en diferentes edificios colapsados en el sur de Cali. En estos tres días, 88 personas han sido rescatadas. Hay personas incluso atrapadas esta mañana en una de las salas del Hospital Universitario del Valle. Allí han sido trasladados heridos, siguen siendo atendidos pacientes a pesar de la emergencia que se registra en ese, que es el hospital más importante del suroccidente colombiano. El reporte del director médico del hospital, entregado hace algunas horas a Blu Radio.
8: Debemos informarle a la comunidad que hubo 9 personas afectadas. 3 lograron ser rescatadas con vida minutos después de lo que se presentó. De las 6 posteriores, una persona en el día de ayer logró ser extraída, lamentablemente, sin vida. Lamentablemente, hoy tenemos 5 personas más que sospechamos están dentro de los escombros y que hoy los organismos de socorro han decidido culminar las labores de rescate y proceder a extracción.
6: Las autoridades aquí en Cali han ordenado evacuar 18 edificios que se encuentran en muy malas condiciones estructurales, podrían colapsar con cualquier movimiento sísmico, con cualquier réplica, por eso están inhabitables, y lo que están pidiendo las autoridades es que por favor las personas no suban a los apartamentos a sacar pertenencias, porque es muy peligroso. Si llega a ocurrir otro sismo, podrían colapsar estas edificaciones. Están llegando también ayudas de todos los países del mundo. El alcalde Alejandro Eder dispuso de un centro único de acopio en el Coliseo del Pueblo, ha dado las gracias a los países aliados que se están vinculando a esta campaña por los damnificados en Cali, en el Valle y en el suroccidente colombiano.
9: Gracias, gracias a todos los ciudadanos de Cali, de Colombia, de América Latina, de El Salvador, del Perú. Gracias por el apoyo que nos están brindando. Estamos juntando donaciones que van a beneficiar a nuestra ciudad, a las víctimas del terremoto aquí en Cali, pero también de la región.
6: Estamos a la espera de confirmar más información sobre el estado, la condición de salud de la bebé de 6 meses y el adulto que la acompañaba rescatados en un edificio del sur de Cali. Repetimos, han sido rescatadas hasta ahora 88 personas. En estos 3 días continúan desaparecidas 111 personas en medio de estos escombros, 96 fallecidos y 1.224 heridos que permanecen en clínicas y hospitales de la ciudad de Cali. Néstor.
3: ¿Hay alguna explicación, Hugo Mario, de cómo sobrevivió 2 días largos esa bebé entre los escombros allí en Cali?
6: El triángulo de la vida, Néstor, es lo que dicen algunos socorristas que estaban en el sitio. Ella quedó en medio de unas columnas que protegieron su integridad y la de la persona que la abrazaba. No hemos confirmado si es su padre, seguramente sí, pero parece que eso fue lo que sucedió, que en esa zona de esa edificación ellos lograron permanecer allí bajo las columnas y protegerse después del colapso.
3: Un bello milagro, gracias Hugo Mario en Cali, 5:21 a.m. Por todas estas situaciones, por las cifras terribles, el número de muertos, 265, el número de desaparecidos, casi 500, el gobierno declaró la emergencia económica. El decreto sale hoy jueves en la mañana, que le permitirá al presidente de la República firmar decretos que tienen fuerza de ley, por ejemplo, para la creación de ese fondo, que él ha llamado Milagro, que se va a encargar de la reconstrucción de la infraestructura dañada, de los colegios, de las casas averiadas, del sistema de salud que está muy afectado, y va a tramitar, con esa emergencia económica en la mano, subsidios y alivios tributarios para los miles de colombianos damnificados. Anuncio del presidente de Colombia.
10: También, como lo dije anteriormente, es absolutamente necesario, fundamental y determinante agilizar la reconstrucción de las zonas afectadas. Por ello, le informo al país que he decidido hacer uso de la emergencia económica, mecanismo que contempla nuestra Constitución, para poder enfrentar esta crisis como corresponde. La emergencia que propongo va a crear un fondo milagro, una entidad que va a canalizar los aportes nacionales e internacionales, que se destinarán a la reconstrucción de hospitales, centros educativos, inmuebles, vías y aeropuertos.
3: Y es que los daños son muy grandes. Por ejemplo, en Manizales hay más de 1.100 edificaciones que están en pérdida total, que tendrán que ser demolidos. 3 colegios no pueden dar clases a partir de hoy, no tienen clase presencial por cuenta de los daños. En medio de la tragedia, 6 muertos en Manizales, más de 2.000 damnificados, sigue por supuesto allí la solidaridad. En la muy afectada capital de Caldas a esta hora, Danilo Arias.
11: Néstor, muy buenos días. Efectivamente, los saludo a esta hora desde el Coliseo Mayor de Manizales, en el sector de Palo Grande, el sitio donde se ha dispuesto el albergue para las personas damnificadas. Hay que decir que son horas de incertidumbre las que han continuado transcurriendo aquí en la capital de Caldas tras esos daños estructurales generados por el terremoto. Esa inquietud está principalmente dada por la alta cantidad de solicitudes de inspección a edificaciones que ya superan las 1.000 y sus avances que alcanzan más de 550, pero aún sin la velocidad esperada, por el detalle de los estudios pues que se requieren para saber si edificios residenciales y viviendas en diferentes partes de la ciudad son habitables o no. En este momento hay al menos 1.100 identificadas con pérdida total. Sin embargo, la última opción es demoler, por lo que pues el alcalde Jorge Eduardo Rojas ha indicado que se programan nuevas visitas. Esto dijo.
12: ¿Esto qué es? A las edificaciones que creímos que tenía o colapso total o parcial, le estamos haciendo una revisita para saber si se puede empezar a demoler, si es de verdad imposible, que no podemos volver, y empezamos por esos 3 sectores.
11: El panorama, Néstor, pues sigue siendo de muchas estructuras deshabitadas y de labores de remoción de escombros donde la fuerza del temblor terminó por colapsar todo. Allí en zonas como Milán, la Avenida Santander y el Centro Histórico se ha evidenciado más que nunca la solidaridad de los manizaleños, que ha llegado con todo tipo de elementos hasta el Coliseo Menor donde se reciben las ayudas, pero también a los epicentros del desastre. Es el caso de doña Marina Gallego, quien con un grupo de personas que se ha unido para visitar varias zonas de la ciudad llevando principalmente comida a afectados y al personal que apoya esas labores de remoción de escombros.
13: Pues fuimos al Coliseo, allá llevamos cobijas, llevamos acolchados, llevamos pues a lo menos con lo que la gente se pudiera cubrir, ¿cierto? Esta mañana decidimos ya en unirnos y hacer un desayuno para venir a repartirle a las personas que más lo necesitan. Y gracias a Dios nosotros tenemos vida y tenemos alimentos en nuestras casas. Y vemos que mucha gente lo está necesitando en este momento. Así es que le pido a la gente mucha solidaridad para nuestra ciudad, porque están muy necesitados.
11: Aquí en el albergue ubicado en el Coliseo Mayor, si bien por lo pronto no hay colapsos en la capacidad, está ese sentimiento de esperanza por haber sobrevivido al temblor y hay tristeza por esas pérdidas materiales que traen de nuevo a la memoria esos instantes de pánico que se vivieron en la mañana del pasado lunes. Este jueves continúa la evaluación de la infraestructura y la atención humanitaria aquí en el albergue. 14 grados de temperatura a esta hora en la ciudad de Manizales, Néstor.
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3: Buenos días, son las 5 de la mañana, 26 minutos.
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3: Y al tiempo, con la atención del terremoto, los gobiernos de Colombia y Estados Unidos anunciaron que realizarán acciones militares conjuntas en la lucha antidrogas. Colombia entra a la alianza de Trump, que se llama Escudo de las Américas, para luchar contra los carteles de Estados Unidos. Desde Estados Unidos informa María Clara Gracia.
19: Buenos días, Néstor. Significa sin duda un nuevo nivel en la cooperación de seguridad entre Colombia y Estados Unidos. El secretario de Defensa, Pete Hegseth, aseguró este miércoles en Panamá que el nuevo gobierno colombiano solicitó colaboración estadounidense para realizar operaciones militares conjuntas contra el narcotráfico y organizaciones consideradas terroristas por Washington. La precisión es importante. Por ahora estamos hablando de una afirmación del secretario de la Defensa de los Estados Unidos y no conocemos públicamente los términos ni el alcance de esa solicitud. El anuncio se produjo, como dijo usted, durante la reunión de la Coalición de las Américas contra los carteles, conocida como el Escudo de las Américas, a la que Colombia acaba de incorporarse como miembro número 19. Este fue el anuncio.
20: I'm also proud to announce that Colombia will join the ACCC, becoming the 19th member. And through the newly inaugurated president, as our president likes to say, President El Tigre, Colombia has already requested that the Department of War join Colombia in its fight against narco-terrorism, authorizing joint military operations to destroy terrorists and terror networks. Thank you very much.
19: Bueno, es exactamente lo que les acabo de decir. Esta coalición fue creada por la administración Trump para coordinar a los países participantes en la lucha contra los carteles y las organizaciones criminales transnacionales. Y no se plantea únicamente como un foro político. Estados Unidos y los demás integrantes están trabajando en un plan operativo conjunto que debe determinar cuáles serán las organizaciones prioritarias, qué papel tendrá cada país y cómo se coordinarán las acciones. Hegseth utilizó además la reunión de Panamá para presentar lo que la administración Trump considera resultados de su estrategia contra las drogas y la criminalidad. Habló de la reducción de las muertes por sobredosis y del consumo de fentanilo. Se redujeron esas dos, dice él, de la caída de los cruces ilegales en la frontera y dijo zero, o sea, nada, y de una disminución de los homicidios en las ciudades estadounidenses. Así lo expresó.
20: The results are historic. In the United States, fatal drug overdoses have dropped dramatically. Flows of fentanyl are way down. Crossings at our southwest border have dropped to zero. The murder rate in American cities is at modern all-time lows, historic drops in crime.
19: Bueno, muy bien, la incorporación de Colombia tiene especial importancia porque recordemos que el país no participó en el lanzamiento de Escudo de las Américas durante el gobierno de Gustavo Petro. Con la llegada de Abelardo de la Espriella, la relación de seguridad con Washington cambia de dirección.
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0: 5:30 a.m. actualizamos las noticias en Blue Radio. Esta madrugada se presentó un ataque con drones y explosivos del ELN contra una base militar en Convención Norte de Santander. Dos soldados resultaron heridos y serán evacuados en un helicóptero a un centro médico de Cúcuta. Juan Ramiro Castillo Cortés, alias Max Más, principal explosivista de las disidencias de las FARC, fue abatido en una operación de la Fuerza Pública realizada en la vereda La Cabaña, en zona rural de Jamundí, en el Valle del Cauca. Así lo confirmó en las últimas horas el presidente de la República, Abelardo de la Espriella. El gobierno nacional aseguró que no se verá afectada la soberanía nacional después de oficializar el ingreso al país de la coalición de las Américas contra los carteles que hace parte del Escudo de las Américas, una iniciativa del gobierno del presidente Donald Trump. El Ministerio de Defensa aclaró que la decisión busca fortalecer la cooperación con los Estados Unidos, pero no implica ceder el control de las decisiones de seguridad del Estado colombiano. Horas antes, el secretario de Guerra de los Estados Unidos confirmó que el gobierno Abelardo y la Espriella autorizó a Estados Unidos a lanzar operaciones conjuntas en suelo colombiano para combatir el terrorismo. Por su parte, la congresista Jennifer Pedraza cuestionó la decisión del gobierno colombiano y aseguró que, según la Constitución, es el Senado el que autoriza el tránsito de tropas extranjeras por territorio colombiano. El presidente Abelardo de la Espriella declaró la emergencia económica para atender las consecuencias del terremoto y anunció la creación del denominado Fondo Milagro, un mecanismo que tendrá como propósito canalizar recursos nacionales e internacionales destinados a la reconstrucción de la infraestructura afectada. 265 muertos, 3.494 heridos, 496 desaparecidos, 11.347 viviendas destruidas y 140 edificios colapsados es el saldo más reciente entregado por el gobierno nacional sobre el terremoto del pasado lunes. El presidente Abelardo de la Espriella aseguró que van 25.862 familias afectadas, que equivalen a más de 53.000 personas damnificadas. En Pereira, los organismos de socorro siguen removiendo escombros para rescatar a un hombre que sería el dueño de una cafetería ubicada en el Parque La Libertad, que cumple más de 60 horas atrapados. En la capital de Risaralda quedó prohibida la circulación de carros particulares desde anoche hasta el próximo lunes a las 8 de la noche. Solo se permite el tránsito de motos, de taxis y los buses de las rutas habilitadas del sistema Megabus. El gobierno del presidente Abelardo de la Espriella reactivará las órdenes de captura de más de 30 cabecillas de las disidencias de las FARC y del ELN, a los que el gobierno del expresidente Gustavo Petro nombró como gestores de paz. La Fiscalía radicó el escrito de acusación contra el expresidente de Ecopetrol, Ricardo Roa, por la violación de los topes en la campaña Petro Presidente 2022, de la cual fue su gerente. Con 269 votos, el Congreso en pleno escogió al abogado Jorge Eliezer Laverde como nuevo Contralor General de la República. En las últimas horas, Laverde había consolidado el apoyo de bancadas como el uribismo, el liberalismo, el conservatismo e incluso el pacto histórico. El Senado autorizó al expresidente Gustavo Petro a salir de Colombia por un año tras su periodo de gobierno. La decisión fija la condición de informar la fecha y el destino específico de cada viaje al exterior. El gobierno nacional dio vía libre a la ampliación de la planta de importación de gas natural de Cartagena SPEC, lo que va a permitir aumentar la capacidad de la instalación en 58 millones de pies cúbicos. Ampliación de estas y más noticias en blueradio.com. 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
4: Hoy es jueves, es 13 de agosto. Bienvenidos, buenos días, son las 5 de la mañana, 35 minutos. Han pasado ya 3 días del terremoto. Aquí estamos desde Mañanas Blue saludándolos con las noticias de Colombia y el mundo. También a esta hora, temas de las redes sociales. Los temas de conversación, Camila Carvajal.
5: Néstor, oyentes, buenos días. El terremoto sigue siendo la gran noticia. Chocó, San José del Palmar, Pereira, Cali, Unidad de Gestión del Riesgo, El Salvador, hacen parte de la tendencia. Si me permite empezar con las imágenes estas. Por fin tenemos noticias de lo que pasó en el epicentro del terremoto. Acuérdese ese municipio chocuano, San José del Palmar, al que ya pudieron llegar las cámaras de televisión, los micrófonos de radio, la fuerza pública, los organismos de socorro, y encontraron cómo vivieron, Néstor, el epicentro del terremoto.
4: Que es terrible, esto es el lugar del epicentro.
5: Mire esa casa. La imagen es impresionante y con razón la gente del municipio suplica que les ayuden, porque además, Néstor, es el epicentro donde más fuertes se han sentido las réplicas hasta ahora, y por eso el pánico, el susto que siguen teniendo en San José del Palmar. Para los chocuanos, la buena noticia es que en ese departamento es el primero en el que se da por terminada la fase de búsqueda. Ya no hay personas desaparecidas, quiere decir que en Chocó ya no hay personas atrapadas. La cifra oficial es de 13 muertos. Llegó ayer a Quibdó el vicepresidente de la República, el vicepresidente Restrepo, junto al ministro del Interior, Rodrigo Lara. Ese departamento, el epicentro Chocó, avanza e inicia hoy ya la fase para pensar en las ayudas humanitarias y la reconstrucción superada la búsqueda. También es tendencia, Néstor, México, topos y usted.
4: Sí, sé que soy tendencia porque cogieron...
5: Por el episodio de ayer, cogieron de un pedacito
4: de la entrevista.
5: Con el jefe de los topos de México, que ojo, ni siquiera son los topos oficiales del país. Él fue claro en explicar que son los topos voluntarios aztecas que estaban en Venezuela y vinieron a Colombia una vez se enteraron del terremoto el próximo lunes.
4: Camila, en caso de que no se haya entendido o en caso de que yo no me haya explicado, le aclaro por supuesto a los caleños, a la gente damnificada por el terremoto, no se me ocurriría oponerme
5: a que vengan
4: rescatistas. Mi opinión era en realidad sobre el gobierno, que está filtrando la ayuda dependiendo de quién es. Y es el propio canciller de la República, ya lo vamos a escuchar, Omar Bula, que dice que han recibido ayuda solamente de unos países.
5: Que están autorizados rescatistas de El Salvador, Estados Unidos,
4: Israel,
5: Ecuador e Israel.
4: Le pregunté al señor de estos topos mexicanos si estaban coordinados con el gobierno nacional y con el gobierno de Cali para facilitar, pero fue una pregunta intentando que hubiese algo de orden, porque me parece que el gobierno está atormentado en este momento, está apabullado también un poco con la ayuda que está recibiendo. Para quienes dijeron, basado en un fragmento de la entrevista,
5: que usted se opone a ayuda internacional,
4: no, pues obviamente,
5: no es cierto.
4: Obviamente no me puedo oponer, ni más faltaba oponerme. Interrumpí unos días de descanso que tenía previsto esta semana, al contrario, para venir a ser solidario con la gente, con los damnificados del terremoto. A quienes sintieron eso, por supuesto, mis disculpas si lo dije mal, pero no era mi intención que eso quedara, por supuesto, como que me estoy oponiendo a que vengan rescatistas, ni más faltaba. Eso hay que tener dos dedos de frente. Lo que intentaba decir es que ojalá coordinaran con el gobierno nacional.
5: Y que el gobierno nacional permita la entrada de todos los países que levantan la mano con sus rescatistas. Les repito, de momento son solo 4 los que están autorizados, países para traer rescatistas. Ayuda humanitaria de muchos más, pero rescatistas, así como los famosos topos, solo de 4 países.
4: A propósito,
5: de momento,
4: estos topos en Cali que se reunieron ayer en la tarde con el alcalde Alejandro Eder, ¿están trabajando ya en el rescate de algunos sobrevivientes, Hugo Mario?
6: Néstor, efectivamente los topos aztecas que hacen parte de ese grupo de voluntarios de rescatistas mexicanos están a esta hora en el sur de Cali, están apoyando labores de búsqueda y rescate de personas, ojalá sobrevivientes, en medio de escombros de edificios destruidos en esa zona de la ciudad tras este terremoto. El señor Héctor Méndez, el líder de los topos, se reunió con el alcalde Alejandro Eder y con la ministra de Transporte Elsa Noguera, quien permanece en esta ciudad enviada por el presidente Abelardo de la Espriella. Después de esa reunión se coordinó con los organismos de socorro del país y ellos ya están adelantando labores de búsqueda y rescate en el sur de Cali, Néstor.
4: Hugo Mario, gracias. Es que cogieron un fragmento de la entrevista. Le había preguntado antes al alcalde de Cali si él sabía de los topos.
5: Que fue la primera entrevista que usted hizo ayer aquí. El alcalde dijo que todavía no, que
4: no sabía de los
5: información
4: topos
5: oficial.
4: Pero bueno, doy por superado el episodio.
5: Néstor, aquí lo importante es la ayuda humanitaria y en eso están las redes sociales. Solo permítame.
4: Invito, Camila, a la gente que está pendiente de esto, la gente de buen corazón. Aquí lo importante es ayudarle a la gente que lo necesita en este momento, a los miles de damnificados de Manizales, de Pereira, de San José de Palmar, de Quibdó y de Cali especialmente, que son las ciudades más afectadas por el terremoto.
5: Néstor, déjame terminar con un tema político, el numeral petrouribismo. Ese numeral se volvió tendencia y es muy fuerte la conversación política, que si no fuera por el terremoto sería la noticia del día. Y son las dos votaciones de ayer en el Congreso en las que volvieron a coincidir el Partido Centro Democrático de Álvaro Uribe y el Partido Pacto Histórico del expresidente, otro expresidente de Colombia, Gustavo Petro. Coincidieron en la votación del nuevo contralor para el doctor Laverde, elegido Contralor General de la República, y en la autorización para que Gustavo Petro durante un año pueda salir del país. Mire, esa era una proposición radicada por el Centro Democrático, la que permite ahora a Gustavo Petro, expresidente, salir de Colombia durante un año.
4: Ahora, el presidente, expresidente Gustavo Petro, puede tener todos los problemas judiciales, pero irse del país no quiere decir que no vaya o que no deba responder por esos problemas judiciales.
5: Sí, esta es la solicitud que, como dice la Constitución, debía ser, la aprobó la plenaria del Senado. Eso significa que podrá salir del país y esta autorización queda por un año.
4: Ya les voy a contar de la votación. Efectivamente, 73 votos aprobando que el presidente expresidente Gustavo Petro se vaya del país un año. Son las 5:41 minutos sobre ayudas internacionales. La posición del gobierno de la Espriella la expresa el canciller Omar Bula.
7: Trabajamos con países sin ninguna consideración ideológica ni política y aceptamos y agradecemos aquí su ayuda de manera encarecida. Hemos trabajado también con la Unión Europea muy de cerca, activando el protocolo de la Dirección General de ECO de la Unión Europea para ayuda humanitaria y protección civil. También los europeos han estado muy presentes acompañándonos a lo largo del proceso y nos seguirán acompañando en los próximos días.
4: La situación grave, gravísima esta madrugada es en San José de Palmar, a donde llegó el vicepresidente José Manuel Restrepo con el ministro del Interior. Y llegó por primera vez un avión de la Fuerza Aérea Colombiana. El municipio está incomunicado, su gente es la más afectada porque fue allí, en el departamento de Chocó, el epicentro. Hay desaparecidos, la atención se centra en las 200 personas heridas. Melissa Álvarez.
8: Néstor, así es, el terremoto que dejó también 13 muertos, 29 municipios afectados y más de 1000 viviendas destruidas en Chocó, ha dejado historias lamentables como esperanzadoras, una de ellas la de la familia de 4 personas que fueron halladas con vidas tras ser reportadas como desaparecidas. Uno de los lugares más afectados, como usted lo decía, es San José del Palmar, el epicentro en donde cientos de edificaciones resultaron afectadas y hasta donde recientemente se conocieron desgarradores testimonios como el de John Ramírez.
9: Caótico, caótico, salimos de la casa, colocamos en un solar donde no, y todo el mundo corría, las casas se colapsaban así, hay muchas casas afectadas ahí en el barrio.
8: Pero lo que ocurre en San José del Palmar es más que preocupante, ya que el movimiento telúrico provocó que el municipio quedara completamente aislado, producto de varios derrumbes que taponaron la única vía de acceso en el municipio. Hay cerca de 20 veredas afectadas por el terremoto y por ello el alcalde de San José del Palmar, León Marín, entregó un reporte sobre las afectaciones.
10: En este momento nosotros nos encontramos con 441 viviendas totalmente afectadas, como lo han podido observar, con agrietamientos, con hundimientos, 40 viviendas totalmente que colapsaron. Nos encontramos sin energía eléctrica aproximadamente hace 3 días, la vía totalmente taponada.
8: Por su parte, la gobernadora Nubia Carolina Córdoba destacó que después de que el departamento cerrara, pues la búsqueda de desaparecidos, porque ya no hay, los esfuerzos están centrados en las ayudas humanitarias. La mandataria mencionó que aún en Chocó hay situaciones pendientes.
11: Tenemos una afectación general de servicios, energía eléctrica, señal celular, no se ha podido tampoco restablecer. Las afectaciones físicas son por ahora incuantificables, estamos en el reporte, en la evaluación.
8: A la espera de la ayuda del gobierno nacional y miles de colombianos, hasta Chocó también han llegado ayudas médicas como un helicóptero con el que especialistas pueden trasladar heridos, así lo dijo la médica del Listar, Adriana Valero.
12: Es una ambulancia helicoportada, equipada totalmente, medicalizada, inclusive para pacientes neonatos, con el propósito de acompañar a cada una de las víctimas en la emergencia y permitir el acompañamiento de pacientes para el desarrollo de traslados.
8: Hay que mencionar, Néstor, que en el departamento hay graves afectaciones en el Hospital San Francisco de Asís de Quibdó, donde las neveras se dañaron y la sangre no tiene dónde ser almacenada, por lo que es una de las prioridades para atender esta emergencia.
4: Melissa, gracias. 545, San José de Palmar está bien al sur del departamento de Chocó. El vicepresidente Restrepo estuvo en Quibdó, su capital, acompañado del ministro del Interior, haciendo presencia, llevando ayudas, enterándose de la situación. Declaración del vicepresidente de Colombia.
13: Porque queremos no solamente revisar cómo vamos en los avances en el puesto de mando unificado aquí en el departamento de Chocó con la gobernadora, sino que mañana estaremos en los municipios más afectados en este departamento. El compromiso es con los territorios de Colombia, el compromiso es con las regiones y con la recuperación de este Pacífico tan importante.
4: En Chocó hay 13 muertos, 186 heridos. Hay intensa actividad porque el gobierno ha tenido que desplegar allí todo el aparato del Estado para llevar carpas, frazadas, alimentos y especialmente medicina, supervivencia para los sobrevivientes. El ministro del Interior, Rodrigo Lara.
14: Celebramos que la fase de búsqueda y rescate se haya superado. El país debe saber básicamente que no hay personas sepultadas bajo los escombros en este momento. Lamentamos la muerte de 13 chocuanos en este terremoto y deseamos a los 186 chocuanos heridos su pronta recuperación. Dos, bien ahorita
4: está terminando esta mañana en Chocó la fase de búsqueda. Se realizó el hallazgo, el rescate del último núcleo familiar que permanecía atrapado allí entre los escombros. En Quibdó, en este momento, Juan Andrés Beltrán.
15: Néstor, buenos días. Lo primero es que en el departamento del Chocó terminó oficialmente la etapa de búsqueda y rescate. Esto luego de que 4 personas de una misma familia que se presumía podían estar bajo una edificación fueran ubicadas en otra zona de Quibdó. Resulta que horas antes del sismo se habían ido de su vivienda y luego del terremoto quedaron incomunicados. Ahora el enfoque está en más ayudas humanitarias y en atender a las más de 10.000 familias damnificadas en el departamento. Apenas recorriendo barrios como Medrano, Las Palmas o El Piñal en Quibdó, los ciudadanos duermen frente a los escombros de sus viviendas para vigilar sus pertenencias.
16: Los televisores, ropa, todo quedó prácticamente ahí.
17: Los implemento para tener mi negocio de nuevo y trabajar. Porque es lo que hago.
15: La defensora del pueblo Iris Marín fue testigo de la situación. Visitó la zona y advirtió la urgencia, por ejemplo, de una planta eléctrica para el hospital, de más medicamentos, de restablecer la energía, los servicios de internet y telefonía y, más importante aún, censar a los damnificados, que desde hace rato desbordaron las capacidades locales.
18: Es urgente avanzar en identificar quién es la gente que necesita más atención. En el hospital nos dicen que la gente que requiere atención en salud de estos municipios han sido trasladadas y están siendo atendidas. Confiemos en que eso sea así, pero pues hay que avanzar en la atención de estas poblaciones.
15: El vicepresidente de la Nación, José Manuel Restrepo, hoy está en Chocó y prevé visitar varias zonas para conocer las necesidades de los municipios y gestionar de primera mano las ayudas que tanto y tan urgentemente necesitan. Juan Andrés Beltrán, Blu Radio.
4: Es todo ese corredor occidental el más afectado, desde Quibdó hasta Cali y los municipios del Valle del Cauca, que tendrán que ser reconstruidos prácticamente en su totalidad. Hay en el Valle del Cauca, desde el norte hasta el centro, 3.000 viviendas destruidas, 18.000 con algún nivel de afectaciones. Stephanie Toledo.
19: Hola Néstor, buenos días. Destruidos hasta en un 80%. Así se encuentran algunos municipios del centro y el norte del Valle del Cauca a 70 horas después de este terremoto registrado el pasado lunes. Son miles de familias las que han pasado dos noches seguidas en albergues acondicionados en coliseos, escuelas y casetas comunales en municipios como El Águila, El Cairo, Ulloa, Alcalá, La Victoria, Roldanillo y Argelia, municipios que tendrán prácticamente que reconstruirse desde cero. Escuchemos a Yeser Salazar, uno de los habitantes del municipio de Argelia Valle, quien aseguró que el temor más grande que están atravesando en estos momentos es el temor a las réplicas.
20: Estamos en muchas casas caídas, acá en Argelia y todo eso, la gente necesita mucho apoyo también. El mayor miedo que tenía la gente y todo eso es que haga otro, o sea, otro terremoto de estos mismos y todo, y nos ha tocado muy duro, o sea, la gente está pendiente que no vaya, gracias a Dios, pasar otra vez otras cosas así, porque todos tienen miedo, o sea.
19: Lo único que les queda a los habitantes del norte del Valle del Cauca es su fe, la cual también hoy también se está debilitando porque son decenas de iglesias y templos los que están a punto de caer. Más de 3.000 viviendas destruidas y cerca de 18.000 más con afectaciones deja a miles de familias a la deriva sin saber cuál será su futuro, Néstor.
4: Stephanie, gracias. Ni colegios ni iglesias se salvaron. Las 5:50 minutos, hay una noticia de última hora, un ataque del ELN contra una base militar en Convención, en norte de Santander. Javier Rodríguez.
21: Néstor, este ataque dejó dos militares heridos. Comenzó a las 2:30 de la madrugada con drones acondicionados con artefactos explosivos y lanzados por el ELN sobre esta base militar. Según las autoridades, fueron 43 artefactos explosivos lanzados desde estas aeronaves no tripuladas. Los explosivos ocasionaron afectaciones en gran parte en la infraestructura de esta unidad militar y en este momento los dos soldados heridos están siendo trasladados en un helicóptero hacia un centro médico de Cúcuta. Las autoridades continúan los operativos contra el ELN en la región del Catatumbo. Tiempo seco en gran parte del oriente del país, Néstor, 20 grados de temperatura.
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4: En España están informando en este momento que hay un ciudadano de ese país entre las víctimas del terremoto en Colombia, Enrique Rodríguez.
22: ¿Qué tal, Néstor? Buenos días. La confirmación la ha hecho, como en estas últimas jornadas, quien está aportando toda la información es el ministro español de Asuntos Exteriores, José Manuel Álvarez, que ha confirmado que efectivamente una persona que tenía nacionalidad española, o mejor dicho, doble nacionalidad, se encuentra entre los fallecidos. Eso sí, el ministro ha bajado sustancialmente la cifra de españoles desaparecidos con los que no se ha tenido contacto, que son ya 17. Así lo avanzaba en un mensaje enviado a los medios de comunicación.
23: Tenemos que lamentar un fallecido español doble nacional en el terrible terremoto en Colombia. La cifra de españoles no localizados se ha reducido felizmente a 12 y el primer paquete de ayuda de emergencia de 1 millón de euros a Colombia, al pueblo hermano de Colombia, ya está en marcha. Incluye material de refugio, kits de agua y saneamiento, apoyo al personal sanitario.
22: 12 y no 17, como habíamos dicho. 12 son los españoles que no se tiene, con los que no se tiene contacto. Eso no quiere decir que hayan sufrido ningún daño, sino que simplemente no han podido contactar con las autoridades consulares o diplomáticas españolas en Colombia. Está muy destacados hoy aquí en España y en toda Europa dos de los llamamientos para el ofrecimiento de ayuda a Colombia. El primero de ellos, el del futbolista Luis Díaz, quien ha llamado en las últimas horas, jugador del Bayern de Múnich y de la selección Colombia, obviamente quien ha llamado en las últimas horas a unirse a todos los colombianos, ayudar a los damnificados por ese terremoto. La iniciativa que ha puesto en marcha contempla la recolección de alimentos no perecederos, kit de aseo e insumos médicos en un punto que ha dicho está habilitado en el Hotel Ritz-Carlton de Barranquilla, que se ha sumado a la iniciativa para recibir y organizar las donaciones. Díaz ha agradecido también a la aerolínea LATAM por colaborar en el transporte de los insumos. Y el otro nombre de esta mañana es el del reconocido chef español José Andrés, quien también acaba de anunciar en las últimas horas $1 millón para Colombia y para ayudar a los pequeños negocios de alimentos en ese país para que reabran sus puertas después del fortísimo terremoto. Lo ha hecho a través de un mensaje en la red social X, Twitter. Habló de una donación de $1 millón para esas ayudas a los pequeños negocios de alimentos, que seguramente no son la prioridad en el tema de las ayudas, pero que están siempre en el pensamiento de este conocido chef y filántropo español, Néstor.
4: ¿De qué restaurantes es este José Andrés Enrique?
22: José Andrés tiene unos restaurantes en Estados Unidos, diría que el más popular que tiene es en Washington, que se llama Jaleo, y aparte él es el responsable de la organización Wall Central, que no lo digo, Kitchen, que coloca cocinas para dar alimentos y alimentos de primera calidad en lugares de conflicto o en lugares que están azotados por tragedia. Lo ha hecho, por ejemplo, quiero recordar, en Ucrania, lo ha hecho en Venezuela, lo ha hecho aquí en España, por ejemplo, cuando ha habido grandes incendios. Es posiblemente el cocinero español ahora mismo más conocido en todo el mundo.
4: Bueno, y un filántropo con base en todas estas ayudas. Gracias, Enrique. 5:54 minutos. Y aquí en Colombia también se está gestando un gran movimiento de empresarios. Al frente de ellos, la ANDI, que están recogiendo miles de millones de pesos. Esta mañana ya van en casi 10.000. Los empresarios están en su congreso en Cartagena y desde allí están anunciando donaciones y campañas para ayudar a los damnificados. El presidente de los empresarios, Bruce McMaster.
0: Tenemos que convertir esta solidaridad en acción. Por eso hemos tomado una decisión. La ANDI, su junta de dirección general, sus diferentes juntas, han decidido convertir a este 11º Congreso Empresarial Colombiano en un gran encuentro de solidaridad. Entonces la ANDI arranca en este momento poniendo los primeros 2.000 millones de pesos, que es el resultado del 50%.
4: Y comenzaron a alzar la mano los empresarios, repito, ya van en casi 10.000. La CAF, que es el nuevo Banco de Desarrollo para América Latina, la vieja Corporación Andina de Fomento, anuncia una movilización de $48 millones, parte en préstamo, parte en donación. Su presidente, el Samario Sergio Díaz Granados.
1: Y hace un par de noches hablando con Bruce justamente de esto que ha pasado hoy acá, le dije estamos dispuestos, y después de un esfuerzo enorme del banco, colocar $500 mil también a la convocatoria que hace la ANDI. Hemos logrado ya acomodar un primer paquete financiero por $48 millones para reconstruir esos colegios en Chocó y en el Valle del Cauca y en el resto de las áreas afectadas. Pero darle prioridad
4: anoche,
1: sobre todo
4: casi
1: al Chocó.
4: A la medianoche, el presidente de la Estrella informa la muerte de Max Max, uno de los jefes de los disidentes de las FARC en el occidente de Colombia, explosivista, responsable de varios atentados, Felipe García.
2: Hola Néstor, sí señor, acompañado del ministro de Defensa, el general en retiro Jorge Mora, el presidente Abelardo de la Espella confirmó esa operación en la que fue dado de baja Dubán Ramiro Castillo, alias Max Max, señalado como uno de los principales responsables de acciones con explosivos atribuidas al bloque occidental Jacobo Arenas y la estructura Jaime Martínez de las disidencias de las FARC. La operación, dijo el presidente, se desarrolló en la vereda La Cabaña, zona rural de Jamundí en el Valle del Cauca. Este hombre, este criminal, llevaba cerca de 10 años en actividades criminales y, según el presidente, era considerado el principal explosivista de esas estructuras, además de desempeñarse como instructor de otros integrantes en el manejo y fabricación de explosivos. Esto dijo el presidente.
6: Quiero informarle al país que nuestra fuerza pública ha neutralizado, ha dado de baja a un delincuente de la peor calaña, Dubán Ramiro Castillo Cortés, alias Max Max, el principal explosivista del bloque occidental, Jacobo Arenas.
2: El presidente Néstor también atribuyó a Castillo Cortés un ataque ocurrido el 16 de diciembre de 2025 contra la subestación de policía en Buenos Aires, Cauca, así como dos acciones registradas en 2026, muchos lo recuerdan, una contra las instalaciones del batallón Pichincha y otra más en la vía Panamericana que dejó más de 20 muertos.
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2: Se agota la posibilidad de encontrar sobrevivientes y crecen dramáticamente las cifras de las víctimas. Según el censo oficial, hay 496 desaparecidos, 265 muertos, 3.494 heridos, cifras terribles y frías que demuestran apenas por encima la gravedad de esta tragedia que estamos viviendo. Van 140 edificios totalmente colapsados, destruidos, derrumbados, convertidos en escombros. Hay otras 11.500 viviendas, casas o edificios que tienen grietas o muy graves problemas estructurales, que significa por lo menos 11.500 familias que lo perdieron todo o parcialmente y que necesitan ayuda esta mañana. Hay 1.819 colegios dañados, 179 puestos de salud con efectos, que significa también que hay enfermos que no tienen dónde atender sus enfermedades. Y hay 5 aeropuertos con daños, el principal de los cuales es el Matecaña de Pereira. 203 vías afectadas, 44 acueductos municipales dañados. La emergencia tocó 403 municipios de ese corredor occidental de Colombia, 14 departamentos en total. Los más afectados, por supuesto, Chocó, los 3 del eje cafetero, el departamento de Caldas, pero también hay daños en Tolima, en Cundinamarca, en el departamento de Antioquia. Con este panorama, el gobierno anuncia para esta mañana decreto de emergencia económica, que deberá firmarse hoy. Todos los ministros tendrán que firmarlo, una emergencia económica justificada en la grandísima afectación por el terremoto, unos daños todavía incalculables, el alto nivel de endeudamiento que tiene el país, la estrechez total de recursos y un presupuesto desfinanciado son los agravantes de este panorama económico, al que ahora hay que sumarle la plata de la reconstrucción, de lo cual todavía no hay una cifra. Bienvenidos, ya les vamos a hablar del balance 3 días después de momento de la emergencia económica. Anticipa el propio presidente de la Estrella que servirá para crear un fondo que él ha llamado Milagro, desde donde el gobierno espera pagar servicios públicos a las familias damnificadas, entregar subsidios, por ejemplo, para el arriendo, o crear alivios tributarios para los damnificados, un fondo que incluirá medidas de reactivación económica que se va a usar para la reconstrucción de lo más grave, los hospitales, los colegios, las vías, los aeropuertos de Colombia. Ese fondo Milagro va a administrar la plata, inclusive del sector privado, que está recogiendo por montones. Afortunadamente, también en momentos de tragedia hay momentos y surge la solidaridad en Colombia. Ecopetrol está anunciando esta mañana 5.000 millones de pesos. Las tiendas de Uno anuncian que donarán 1.000 toneladas de productos de primera necesidad. Los bancos lanzaron plan de alivio para casi 3 millones de clientes que están afectados por el terremoto. Los ganaderos se unen a la causa. Acerías Paz del Río, empresas del sector privado, empresarios que estaban en su congreso, entre otras cosas, en Cartagena, van a ayudar. Como están ayudando tantos colombianos solidarios esta mañana con el terremoto. Bueno, colombianos y no colombianos, finalmente el gobierno, Ricardo, recibió la ayuda de rescatistas internacionales, los principales de ellos, los topos, los que vienen de México, que ayer a esta hora no habían hablado con nadie, hablaron con gente del gobierno nacional, con gente del gobierno local, se reunieron con el alcalde Eder y finalmente los topos ya están trabajando en los rescates de Cali en el Valle del Cauca.
3: Sí, señor, esta historia tiene dos capítulos. El primero lo protagoniza

0: siguen siendo vitales para hallar un milagro debajo de los escombros.
1: Don Héctor fue el señor que yo entrevisté aquí.
0: Sí, señor.
1: Por la mañana.
0: Así es.
1: Y para quienes no lo entendieron o para quienes editaron un pedacito de esa entrevista, por supuesto, no hay ninguna crítica, ni más faltaba, a esa solidaridad de los topos. Lo que reclamaba era que trabajaran coordinadamente, un reclamo más al gobierno que a los señores topos que vienen solidarios desde México. Bienvenidos ellos, bienvenida toda la ayuda internacional. Un gusto saludarlos, vamos a contarles de lo que está pasando con el terremoto. Finalmente se conocieron las imágenes de San José de Palmar, que son contundentes, particularmente dramáticas. San José de Palmar es el municipio en donde fue el epicentro. Queda en la frontera, en el Valle del Cauca, Chocó, Valle del Cauca y Caldas. Estas imágenes son realmente dramáticas, demuestran la gravedad. Finalmente la Fuerza Aérea llegó allí, es el sur del departamento del Chocó, en donde la situación es crítica, tanto como lo es en Pereira y Manizales, que son las ciudades más afectadas al lado de Cali. El alcalde de Pereira restringió desde anoche la circulación de vehículos particulares hasta el lunes a las 8 de la noche. Solo permiten motos, taxis y carros de emergencia, incluidas volquetas, para facilitar todo la movilidad y acelerar el ritmo de trabajo de los socorristas. En estas ciudades se necesita silencio, se necesita solidaridad, porque todavía hay esperanzas de encontrar vida. En Pereira hay habilitados 4 albergues temporales. En Manizales se ha confirmado la muerte de una sexta persona, uno de los heridos después del colapso del techo en el dispensario de Disfarma, que queda en el Hospital Universitario de Caldas. Y en Chocó encontraron con vida a las 4 personas de una misma familia que estaban desaparecidas tras el terremoto. Así las cosas en Chocó, ya no hay desaparecidos por fortuna, y ese departamento, el epicentro del terremoto, dio por terminada anoche tarde la fase de búsqueda y de rescate. El terremoto dejó finalmente en Chocó 13 muertos, 186 heridos. Estuvo en Quibdó el vicepresidente Restrepo haciendo presencia, llevando ayuda del gobierno nacional. Se posesionó ya el director de la unidad de gestión de riesgo, así que todo listo en el Chocó y en el gobierno para atender esta etapa de reconstrucción, que es la que viene, completado los 3 días de la tragedia. Bienvenidos, un gusto saludarlos. Tenemos también nuevo contralor. Finalmente, el elegido, como estaba cantado, es el doctor Jorge Eliezer Laverde. El hasta hoy secretario de la Comisión Sexta del Senado, lo fue durante 12 años. Laverde terminó siendo el ungido por todos los partidos de gobierno y de oposición, que así aquí se juntaron para darle el triunfo. Quiere decir, en estas elecciones no hay perdedores. Los liberales, el uribismo, los abelardistas, el petrismo, la U, los conservadores, Cambio Radical, todos votaron por el nuevo contralor Laverde. Y la otra noticia política es que anoche finalmente el Congreso le dio autorización al expresidente Gustavo Petro para que salga del país. Fue una votación 73 votos contra 11, funcionó allí la maquinaria. Termina el senador Iván Cepeda, que fue candidato presidencial hace 2 meses, dándole las gracias al Centro Democrático por haber votado y haber apoyado que el expresidente Gustavo Petro salga, y va a salir del país en las próximas horas, aparentemente hacia México, aunque el destino él no lo dijo ni en la carta, ni dijo a qué iba. Dijo que tenía compromisos personales y profesionales, va a estar en teoría, esta es la autorización, un año por fuera de Colombia. La proposición la presentaron congresistas del Centro Democrático, y por eso desde anoche toma fuerza la versión de que esa coalición, el Petro-Uribismo, volvió a funcionar en el Congreso. Son las 6 de la mañana, 9 minutos. Bienvenidos. Un gusto saludarlos con noticias del terremoto y las muchas noticias de esta vida política que nos persigue. Hoy es 13 de agosto. Hace 27 años, a esta hora, le estaban disparando a Jaime Garzón cuando llegábamos a Radio Net. Por eso es el Día del Humorista en Colombia. Lo más importante enseguida, en el resumen que preparamos en Voces y Sonidos en Mañanas Blue.
2: Esta crisis que ha generado esta tragedia o este fenómeno natural tiene un impacto absolutamente terrible para nuestro país y nos agarra en un momento difícil en medio de una crisis fiscal.
3: Luego de 3 días de terremoto que sacudió al país, la cifra de muertos asciende a 265

0: hay 3.494 heridos y 496 desaparecidos. Las próximas 12 horas son vitales para encontrar personas con vida debajo de los escombros.
1: Hasta ayer estábamos en un pánico, mejor dicho, que uno cree que va a volver a temblar.
2: No, pues de ver mi casita así, destruida.
3: Le informo al país que he decidido hacer uso de la emergencia económica, mecanismo que contempla nuestra Constitución para poder enfrentar esta crisis como corresponde.
4: El presidente Abelardo de la Asprilla confirmó la declaratoria de emergencia económica para atender las consecuencias del terremoto. Entre las afectaciones que contempla el gobierno están alivios tributarios y financieros, subsidios de arrendamiento y programas de apoyo dirigidos a empresarios y microempresarios que resultaron afectados por el terremoto. De la Asprilla anunció además la creación del Fondo Milagro, que concentrará recursos destinados a las labores de reconstrucción de las zonas afectadas.
5: A 3 días del terremoto que sacudió varias regiones del país, Medicina Legal entregó un nuevo balance sobre la identificación y entrega de las víctimas. El instituto confirmó que 230 cuerpos han sido recibidos provenientes de Chocó, Caldas, Risaralda y Valle del Cauca. De ese total, 205 víctimas ya fueron identificadas, entre ellas 12 menores de edad. Mientras avanzan los procedimientos forenses, Medicina Legal también confirmó que 140 cuerpos ya fueron entregados a sus familias.
6: El presidente del Banco de Desarrollo de América Latina y el Caribe, Sergio Díaz Granados, anunció durante el Congreso Empresarial Colombiano el redireccionamiento de 48 millones de dólares para reconstruir instituciones educativas en el departamento del Chocó, Valle del Cauca y otras zonas afectadas por el terremoto que sacudió al país esta semana.
7: Y hace un par de noches, hablando con Bruce justamente de esto que ha pasado hoy acá, le dije: estamos dispuestos, y después de un esfuerzo enorme del banco, colocar 500 mil dólares también a la convocatoria que hace la Andy. Hemos logrado ya acomodar un primer paquete financiero por 48 millones de dólares para reconstruir esos colegios en Chocó y en el Valle del Cauca y en el resto de las áreas afectadas, pero darle prioridad sobre todo al Chocó.
8: Las autoridades aquí en Cali han ordenado evacuar 18 edificios que se encuentran en muy malas condiciones estructurales, podrían colapsar. Están llegando también ayudas de todos los países del mundo. El alcalde Alejandro Eder dispuso de un centro único de acopio en el Coliseo del Pueblo.
9: Gracias a todos los ciudadanos de Cali, de Colombia, de América Latina, de El Salvador, del Perú. Gracias por el apoyo que nos están brindando.
10: La situación en Pereira sigue siendo devastadora. Hasta el momento, y de acuerdo con los más recientes reportes de las autoridades, es la segunda ciudad con mayores afectaciones, en donde ya se han registrado 88 personas fallecidas, 45 personas desaparecidas, 279 personas que se encuentran heridas y están siendo atendidas en diversos centros asistenciales.
11: El Ministerio de Relaciones Exteriores confirmó que desde el inicio de la emergencia han estado en contacto con Naciones Unidas y varios países para coordinar la llegada de ayuda. Habla el canciller Omar Bula.
12: Hay aviones llegando al país con ayuda humanitaria. Puedo mencionar algunas: 100 toneladas de ayuda humanitaria ofrecidas por el gobierno de Salvador.
11: Sobre las ayudas internacionales también habló David Santiago Tamayo, director de la Unidad Nacional para la Gestión del Riesgo.
13: Estamos empezando a formalizar apoyos, peticiones o solicitudes de apoyos de equipos de búsqueda y rescate de Estados Unidos, El Salvador, Ecuador e Israel.
11: La presidenta de México, Claudia Sheinbaum.
14: Despegar dos aeronaves de la Fuerza Aérea Mexicana del AIFA rumbo a Pereira, Colombia, con 854 despensas que representan 19.5 toneladas de ayuda humanitaria, y van también obviamente elementos del ejército mexicano.
0: Por su parte, el canciller Omar Bula negó que se hayan rechazado ayudas internacionales y aseguró que se está trabajando con países sin ninguna consideración ideológica ni política.
15: Hemos trabajado también con la Unión Europea muy de cerca, activando el protocolo de la Dirección General de ECO de la Unión Europea para ayuda humanitaria y protección civil. También los europeos han estado muy presentes acompañándonos a lo largo del proceso y nos seguirán acompañando en los próximos días.
16: Colombia tiene nuevo Contralor General de la República para el periodo 2026-2030. Con 269 votos de 282 posibles, el Congreso en pleno eligió al abogado Jorge Eliezer Laverde, hasta hace poco secretario de la Comisión Sexta del Senado, como nuevo jefe del control fiscal.
17: Defenderé implacablemente a todos los ciudadanos bajo una premisa inamovible. Cero persecución política, cero impunidad. La Contraloría no será un garrote político.
0: Cayó en una operación militar en zona rural de Jamundí, Valle del Cauca, alias Max Más, explosivista de las disidencias de las FARC, al mando de alias Iván Mordisco. Este criminal fue el responsable de múltiples atentados terroristas en el país, entre ellos el ataque a la base aérea Marco Fidel Suárez en Cali, que dejó más de 20 muertos.
18: El principal explosivista del bloque occidental Jacobo Arenas y de la estructura Jaime Martínez, con una trayectoria criminal de cerca de 10 años.
4: Con 73 votos a favor y 11 en contra, la plenaria del Senado aprobó que el expresidente Gustavo Petro pueda salir del país durante un año, según lo solicitó al Congreso de la República. Habla el senador Iván Cepeda.
19: Quiero agradecer a la plenaria el haber votado la proposición que fue sometida por, en este caso, el Centro Democrático, y autorizar la salida a la que tiene derecho el señor presidente, expresidente Gustavo Petro.
11: Colombia es el nuevo integrante del llamado Escudo de las Américas, la iniciativa liderada por Estados Unidos para luchar contra el narcotráfico en el continente. Así lo confirmó el nuevo ministro de Defensa, Jorge Mora, quien además firmó un acuerdo con el país norteamericano para que se adelanten operaciones conjuntas. Así también lo confirmó el secretario de Guerra de Estados Unidos, Pete Hegseth.
20: I'm also proud to announce that Colombia will join the ACCC, becoming the 19th member.
21: Luis Díaz se sumó a las iniciativas para ayudar a los damnificados por el terremoto en Colombia. El futbolista y su esposa, Geraldine Ponce, anunciaron que a través de la Fundación Luis Díaz, trabajan en la recolección y envío de alimentos, elementos de aseo e insumos médicos a las zonas afectadas.
22: La idea es que podamos sumar entre todos y hacer que estas ayudas lleguen realmente a las personas que lo necesitan.
21: John Córdoba, John Arias, Juan Camilo Portilla, Davinson Sánchez y Gustavo Puerta son otros jugadores de la Selección Colombia que han adelantado acciones para apoyar a los damnificados.
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24: 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En Blue Radio son las
25: 6:17 minutos de la mañana. Bogotá tiene 11 grados de temperatura.
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2: Atención, en Cali dieron la orden de evacuar 18 edificios que están en riesgo de colapsar. 18 edificios todavía afectados, muy agrietados, todos en el sur de Cali, que están en la misma condición de ese limonar que se derrumbó. Hay que mantener la calma, pero también hay que reportar que hay riesgos esta mañana después del terremoto, del cual se están cumpliendo 3 días. Apareció una bebé de 6 meses con vida en el cuarto de Legua, en el sur de Cali. Está en un hospital de la ciudad esa bebé, que es la última de las sobrevivientes de los milagros de esta tragedia que deja decenas de fallecidos. Desde Cali, Hugo Mario Palomar.
3: Hola Néstor, estamos aquí en el sur de Cali, que es la zona más afectada como consecuencia del terremoto del lunes 10 de agosto. Está aumentando la cifra de víctimas por este terremoto aquí en la capital del Valle del Cauca. Ya son 96 las personas fallecidas que han sido encontradas en medio de los escombros de las edificaciones que quedaron completamente destruidas. Más de 1.220 los heridos que son atendidos en clínicas y hospitales, y las labores de los cuerpos de socorro continúan en edificios como este, el edificio Torres del Limonar, ubicado aquí en el barrio Ciudad Capri, al sur de la capital del Valle del Cauca. Muy cerca de este punto hay otras 18 edificaciones, algunas en el sector de Cuarto de Legua, otras en el sector de Pampalinda, también hay edificios en el refugio, en el sector de Nueva Tequendama, que podrían colapsar en cualquier momento, 18 en total, y por eso las autoridades han pedido a los residentes que no insistan en ingresar a sacar pertenencias. Están muy débiles las estructuras y podrían colapsar en caso de una nueva réplica. La noticia positiva es que se ha conocido que entre las personas que han sido rescatadas con vida, 88 en 3 días, hay una bebé de 6 meses que está atendida esta mañana en un centro asistencial del sur de Cali. Y la noticia no tan positiva es que siguen apareciendo víctimas. Ya son 96, como les comentábamos, las personas fallecidas. Entre las personas encontradas sin vida en las últimas horas está el señor Carlos Aponte, el padre de nuestro compañero, de nuestro colega, el periodista Carlos Andrés Aponte, quien ha estado todo el tiempo aquí. Carlos, un abrazo solidario, hermano, sintiendo mucho lo de tu padre, lo de tu sobrina.
4: Gracias, Hugo, un saludo para toda la mesa de Blue Radio y para todos los oyentes que están en estos momentos en sintonía y que han seguido de cerca pues esta tragedia que está enlutando a todo el suroccidente del país, y pues que en este caso le tocó a la familia Ponte Marín. Ha sido una noche muy dura, una noche tal vez de las que no vamos a poder olvidar, porque en menos de 15 minutos lograron rescatar los cuerpos de mi papá y de mi mamá, y pues, perdón, de mi papá y de mi sobrina, y pues estamos a la espera del rescate del cuerpo de mi señora madre, Estela Marín. Pues, pues eso genera de alguna manera una tranquilidad, porque ya sabemos cuál pues es la situación que pasaba con ellos, pero pues allí nace ya la tristeza, porque pues ya no están. Aquí estamos, seguimos agradeciéndole a todo el pueblo caleño porque se ha volcado pues a esta zona. Este es el mismo sector del mismo edificio de José Patiño.
3: Sí, donde murió don Darío Patiño, el padre José Fernando, otro colega también nuestro, que entre otras cosas, Néstor, Carlos, muchos años trabajó en Blue Radio, en Caracol Televisión. Estaba, decíamos, hace algunas horas con él, siempre del otro lado, del lado de la cámara, del micrófono, y ahora pues sufriendo las consecuencias de esta tragedia por cuenta de este terremoto. Lo escucha Carlos, Néstor.
2: Gracias, Hugo. Lo lamento mucho, Carlos. Hola, Carlos, buenos días.
4: Hola, hola, Néstor, buenos días.
2: Hermano, usted no sabe lo que me duele tener que saludarlo en estas circunstancias. Usted me dijo, ¿perdió Carlos a su padre y a su mamá también?
4: Sí, desafortunadamente es mi papá, mi mamá y una sobrina de 11 años que pues se había quedado el día domingo. Mi papá cumplió años el domingo, fueron a celebrarlo, yo estaba en Bogotá, yo no asistí a la celebración. Y pues mi hermana, que es profesora, Pues la niña no tenía clase, entonces pues los abuelos es la niña de la casa. Son tres nietas y ella es como la niña, pues la que está allí siempre con mamá y con papá, y pues se queda en la casa y al otro día lo sorprende pues el temblor y pues aquí esperando pues ya que se termine con la salida del cuerpo de mi señora madre. Pues fue una situación,
5: Carlos, muy dura. Los cuerpos de su padre, de su madre y de la niña, su sobrina, ¿estaban juntos?
4: No, el de mi papá y el de la niña, pues lo que nos han dicho es que en un acto, yo creo, de amor, tal vez el más fuerte que puede hacer un abuelo, él se acurruca, se agacha, tapa a la niña, y pues desafortunadamente, pues por la magnitud de este terremoto, una viga termina pues cayendo y es la que pues termina la vida de ambos de manera inmediata. Eso, ellos parece que no estuvieron con vida en ningún momento, y pues sino que uno nunca pierde la esperanza y pues siempre escucha voces o escucha sonidos o pues está siempre como al pendiente de que van a salir adelante o que es simplemente una situación que no está pasando.
5: ¿La niña, su sobrina, apareció cobijada, cubierta por el cuerpo de su padre?
4: Sí, la primera persona que sacan pues es a mi papá, después de excavar casi nos decía la persona que lo rescató unos 7 metros más o menos, casi llegan a la parte del sótano. Ellos se habían puesto en un baño y la pared y la viga parece que es la que impulsa pues el movimiento y termina pues generando la lesión que es contundente para que pues desafortunadamente pierdan la vida los dos.
5: Sí. ¿Y su mamá, dónde está el cuerpo, dónde puede estar en este momento?
4: No, Néstor, eso no se puede determinar porque pues el edificio en el movimiento que tuvo pues prácticamente mezcló apartamentos. Yo tengo en el apartamento donde yo vivía, que era un tercer piso, restos del apartamento del quinto, restos del primero, restos del segundo. O sea, el movimiento fue tan fuerte que el edificio alcanza como a hacer una espiral y cae en todo el apartamento de nosotros. O sea, toda la fuerza del impacto cae hacia el apartamento de la esquina donde estamos.
5: ¿En qué piso era el apartamento, Carlos?
4: Tercer piso, es un tercer piso, pues, o era un tercer piso y tal vez era una de las ubicaciones más fatales porque, pues, el techo de la terraza, la plancha del salón social, el cuarto piso y el segundo piso pues terminan haciendo una especie de sándwich y lo que generan allí es que pues sea muy difícil el acceso y que se pueda determinar dónde está pues el cuerpo de mi señora madre.
5: ¿El apartamento era de su hermana?
4: No, el apartamento era de mi papá. Era, sí, pues, de mi papá.
5: ¿El nombre de su sobrina es Eliana?
4: Iliana. Iliana Giraldo Aponte. Mi papá es Carlos Arturo Aponte y mi mamá es Estela Marín.
5: ¿Iliana estudiaba en Bogotá? ¿Llegó desde Bogotá?
4: No. Ella residía aquí en Cali.
5: Okay.
4: El que estaba en Bogotá era yo cuando el temblor. Pues me tocó desplazarme después de un vía crucis impresionante en los aeropuertos para poder llegar aquí. Incluso llegué, yo salí a las 9 de la mañana de Bogotá hacia el aeropuerto, pero llegué a las 8 de la mañana aquí a Cali del día martes porque no pude viajar.
5: Carlos, le hago una pregunta final sobre una frase que le acabo de escuchar. Que lo que viene es el dolor, porque hasta este momento usted estaba en esa inmensa incertidumbre de no saber qué había pasado con sus padres y con la niña, con Iliana, ¿cierto?
4: Sí, señor.
5: ¿Qué les cambia a ustedes, a la familia Ponte, que son un poco el símbolo de lo que ha pasado en estos tres días, de estar buscando a sus familias, de estar buscando a sus seres queridos.
4: Néstor, yo no sé cómo responderle, no sé qué nos cambia. Esto pues es un torbellino, es una situación que uno no se espera. Yo visualmente tal vez esté acostumbrado a ver este tipo de tragedias, pero pues como le decía Hugo Mario, nunca pensaba que me iba a tocar estar de este lado del micrófono. Entonces no sé qué cambia. ¿Qué cambia o qué ha cambiado desde anoche? Pues que ya hay una realidad que asumimos, que es que sabemos que descansan en paz y que sabemos que no sufrieron a la hora de morir.
3: Sí, no se sabe qué va a cambiar, Néstor, pero lo que sí sabemos es que queda el mejor de los recuerdos de don Carlos y a mi amigo, a mi colega, quiero decirle, recordaremos siempre a tu padre, ¿no? Como una persona jovial, alegre, un hombre absolutamente paternal, no solamente con usted y con su hermana, sino con sus amigos. Ahí en ese apartamento nos reunimos a escuchar música porque don Carlos Aponte era un melómano. Era un coleccionista de acetatos, un hombre que gustaba de la salsa clásica, de los boleros, de las rancheras, de los tangos. ¿Ese es el recuerdo, Carlos, que nos queda de su padre?
4: No, pues Hugo, un cantante empírico, compositor, porque además sobre las canciones que ya tienen su pista, él le sacaba la canción de cumpleaños al amigo con toda la seriedad del mundo. Era un hombre que no se guardaba, o era la forma de manifestar sus sentimientos hacia el resto de las personas que lo rodeaban. Un gran ser humano, pues, impecable, intachable. Él siempre fue un hombre recto, un hombre de todos los principios y valores que, pues, definitivamente lo van a hacer siempre el más grande en mi vida. Y, pues, creo que lo voy a extrañar con toda mi alma y con todo mi corazón.
3: Un hombre ya mayor, ya disfrutaba de su pensión.
4: Pues tanto decir que disfrutaba, no, porque las pensiones son difíciles, Hugo, y mi papá era ejecutivo de Nutresa, de la empresa Nutresa, y pues las jubilaciones siempre cambian las formas de vida de las personas, y a mí eso me afectaba porque me tocaba ver cómo pues él al término de su vida, pese a haber tenido pues un muy buen trabajo, pues tenía a veces situaciones complejas, pues porque la jubilación te baja el sueldo muchísimo. Entonces era un tema allí complicado, pero era un hombre feliz, era un hombre lleno de amor y era un hombre leal. Yo me sentaba en varias partes anoche a ver cómo los amigos de toda la vida, los jefes, se sentaban a mirar el edificio. No quitaban la mirada ante el silencio que dicen los organismos de socorro, se alegraban, me miraban, es decir, nunca perdieron la esperanza, nunca desfallecieron, y ahora pues lo que quieren es hacerle un gran homenaje a doña Estela, a don Carlos y a Liliana, pues, para despedirlos como se lo merece.
3: Carlos, un abrazo, tus compañeros,
5: Hugo,
3: sus
5: Mario,
3: amigos,
5: déjeme,
3: señor.
5: Déjeme preguntarle, sí, una cosa, Carlos, es que estamos viendo una foto en este momento en el canal de YouTube. Usted sabe que la radio ahora también es por televisión, Carlos. Sí. Estamos, los muchachos de producción encontraron una foto de su papá, de su mamá, creo que esta es Liliana.
4: Sí, es una foto.
5: Una foto en blanco y negro.
4: Sí. Sí, esa foto creo estaba en la pared de una de las del pasillo que conecta con las habitaciones.
5: ¿Esta foto es reciente?
4: No, esa foto tiene, yo creo, unos 5 o 6 años más o menos. Ya Ileana tenía 11 años.
5: Perdón.
4: No, Néstor, me equivoqué. Esta foto es reciente. Esta foto sí es. Pensé que me hablaba de una que.
5: No. Usted tiene posibilidades de ver.
4: Ya la estoy viendo. Okay. Aquí la estoy viendo.
5: No, es que se ve Ileana así de 11 años.
4: Ileana allí es. Ese es. Mi papá cumplió años el domingo. Y esa es la celebración de cumpleaños el domingo. Y el jueves había cumplido 41 años de casado con doña Estela. Entonces ellos, el mes de agosto, pues lo celebraban por partida doble, porque pues además vivían profundamente enamorados. Lo único es que uno piensa en estos momentos también es, se fueron los dos junticos y pues eso hace que de pronto la tristeza o que la situación pues para ambos allá en el cielo pues sea mucho mejor.
5: ¿Le hago una sugerencia, Carlos?
4: Sí, señor.
5: Recuérdelos así, con esta sonrisa.
4: Sí, así estoy. Y déjeme decir algo, Néstor, porque yo creo que es muy valioso y lo he replicado por todas partes. Cali ha dado ejemplo de lo que es la solidaridad, de lo que es la empatía, de lo que es la esencia de lo que es un verdadero ser humano. Nosotros hemos visto gente que no tiene ni idea quién es mi papá, no tiene ni idea quién es mi mamá, pero aún así se echan una piedra de 20, 30 kilos al hombro y gritan y escavan y recaban, y mejor dicho, hacen de todo por sacar a la gente que está aquí, no solamente con mi familia, sino con todas las personas que pues habitaban el edificio Torres de Limonar cuando sucede esta tragedia.
5: Así es. Carlos, un abrazo.
4: Gracias, Néstor, por prestarnos los micrófonos, no, así sea faltado. De este lado, porque han sido pues vitales. Le quiero decir que aquí donde estamos ubicados, la gente se volcó de una manera impresionante. No hay donde incluso meter las ayudas que llegan, porque llega comida de todos lados, llega agua de todos lados, llegan enseres, llegan herramientas. Todo el mundo se ha volcado hacia esta zona y ha permitido que esta zona incluso se vuelva pues un vehículo para llevar y transportar hacia otros sectores de Cali donde tampoco se está pasando bien por cuenta de la tragedia.
5: Sí. Quiero verlo con cierta poesía, Carlos. Usted termina haciendo este reportaje, esta entrevista sobre la muerte de sus padres, que me parece que es el mejor homenaje para los viejos. Gracias, Carlos.
4: Gracias a usted, Néstor, y a todos los periodistas y a todas las personas que se sumaron a esto, que fueron capaces de no quedarse en la casa bajo la comodidad que de pronto pudieron tener porque no fueron afectados, sino que decidieron salir y untarse de polvo hasta las entrañas por tratar de rescatar a estas personas.
5: Carlos Aponte es un reportero, trabajó aquí en Blu Radio, trabajó en Caracol Televisión y hoy está encontrando sin vida a sus padres. Adelante, Hugo Mario.
3: Muy duro, Néstor. El drama de Carlos lo viven muchas más familias caleñas. Son 111 las personas desaparecidas que siguen siendo buscadas en medio de los escombros de estos edificios totalmente destruidos por el terremoto del lunes en la mañana. El esfuerzo de los socorristas, Néstor, de Cali, de Bogotá, de otras ciudades, algunos socorristas extranjeros, ha permitido en estos tres días rescatar a 88 personas. Hay ya en los hospitales y en las clínicas de Cali 1.224 personas heridas como consecuencia del sismo, que están siendo atendidas por médicos en medio de la dificultad, porque entre otras cosas, el hospital más importante de Cali y de todo el occidente del país, el Hospital Universitario, también sufrió las consecuencias del movimiento sísmico. Hay una ala totalmente destruida y hay por lo menos 5 personas que no han sido encontradas y que siguen siendo buscadas entre los escombros del Hospital Universitario del Valle, el Hospital Evaristo García. En total son 45 los edificios completamente colapsados, 35 los que tienen daños parciales pero que están inhabitables, y más de 830 estructuras entre edificios de apartamentos, de oficinas, locales comerciales y casas que tienen daños por cuenta de este terremoto. La evacuación de 18 edificios que ya le decíamos, Néstor, que no van a poder ser habitados nuevamente, y están estas familias a la espera de que alguien les diga qué va a pasar con ellos, qué apoyo va a haber por parte del Estado colombiano. Seguimos aquí al lado de los caleños, al lado de las familias de las víctimas, y con la esperanza, Néstor, de encontrar en las próximas horas, en medio de estas ruinas que usted está viendo allí a través de nuestra transmisión en vivo, más personas, ojalá con vida.
5: Hugo Mario, me preguntan algunos habitantes de esos 18 edificios que tienen que evacuar. Ok, evacuamos. ¿Y para dónde nos vamos?
3: Pues Néstor, hay unos albergues temporales, pero están prácticamente desocupados en el Coliseo de Hockey y en el Diamante de Softball, en la Unidad Deportiva Panamericana. Las familias que no han podido regresar a sus apartamentos y a sus casas han preferido irse a casas de familiares, de amigos, de vecinos. Ahí están siendo albergados. Hay hoteles en Cali que están brindando también un apoyo a estas familias, Néstor. 100 familias han sido alojadas en hoteles de la ciudad totalmente gratis. Hay que hacer ese reconocimiento a Cotelco Valle, pese a que también algunas estructuras de hoteles quedaron muy afectadas, dos totalmente destruidos, y hay por lo menos 7 que no están recibiendo huéspedes por cuenta de los daños en la estructura. Así que entre hoteles, entre casas de familiares, de amigos, de vecinos, se albergan a las personas que no pueden regresar a sus hogares.
5: Los rescatistas de Cali están siendo recibidos, Ricardo, entre otras cosas, el Spiwak.
6: En el Hotel Spiwak,
5: claro. El famoso Spiwak de Cali está recibiendo a gente en este momento de emergencia. Acaba de temblar en el Chocó, Felipe, una réplica por fortuna menor. El epicentro es Nóvita, que queda un poquito más al occidente, un poquito más arriba de San José de Palmar. Uh-huh. San José de Palmar es bien al sur de Chocó, uh-huh, límites con el Valle del Cauca y Caldas. El que acaba de suceder a las 6:20 de esta mañana es Nóvita, repito, más hacia el litoral pacífico.
7: Sí.
5: Una intensidad de 3.6, magnitud 3.6. El de el lunes de esta semana fue 7.4. Es decir, mucho menor, pero se sintió fuerte en el departamento,
7: claro,
5: de Chocó.
7: Y sobre todo porque, pues es que las estructuras que no se cayeron, pues están muy débiles.
5: Ese es el peligro. Entonces, ese es el peligro.
7: El peligro es que esas pocas estructuras, pocas, porque fue muy poco lo que no se destruyó, pues quedan muy endebles. Y un temblor, 3, 4, pues
8: las termina de tumbar.
5: La situación, claro, de San José de Palmar esta mañana, allí cerquita a Nóvita, en donde se produjo la réplica de hace algunos minutos, es crítica. Finalmente llegó un avión de la Fuerza Aérea Colombiana, llegaron rescatistas que están trabajando intensamente en ese departamento de Chocó, lleno de gente vulnerable. Encontraron, es la buena noticia, las 4 personas de una misma familia que estuvieron desaparecidas durante las últimas horas. Así que en Chocó, en el rastro de la tragedia, a donde llegó a propósito a Quibdó el gobierno del vicepresidente José Manuel Restrepo. Desde Quibdó esta mañana, Erika Zapata.
9: Néstor, muy buenos días, así es, yo los saludo desde el departamento del Chocó. Específicamente estamos desde el municipio de Quibdó. Hay que decir que en este departamento la situación es crítica, hablando del tema de ayuda, de damnificados, porque ya nos están buscando personas desaparecidas. Así como usted lo decía, acabó de ocurrir otra réplica de magnitud 3.6 en Nóvita, Chocó, con una profundidad de 94 kilómetros. Pero hablemos precisamente de San José de Palmar. Allí fue el epicentro de este terremoto de 7.4. La gente está abandonada, como lo podemos observar en este momento, las viviendas totalmente destruidas, agrietadas, y también allí está todo el tema de la presencia de grupos armados como el Clan del Golfo y el ELN. La gente necesita más ayudas, y 6 especialistas de la ciudad de Bogotá, incluso el día de ayer, en horas de la mañana, se fueron hasta ese punto, incluso hasta arriesgando la vida para atender a todas esas personas damnificadas, enfermas, porque entre las personas heridas por este terremoto hay mujeres embarazadas. Esos especialistas pues están en toda esta misión. Recordemos que sobre todo la gente necesita es ayudas humanitarias, presencia de las autoridades. Fue la gobernadora del Chocó, pero allí en San José del Palmar asegura a las personas que están abandonadas, tanto niños como personas mayores de edad. Afectaciones en la infraestructura, en el acueducto. Escuchemos lo que dicen algunos damnificados.
10: No hay palabras, la verdad. Mi casa quedó destruida, la tierra parecía que se iba a abrir, todo se movía, las casas se unían y se separaban. El negocio que administro quedó destruido, pérdidas incontables. Poder, mire las afectaciones que tiene la casa, mire esta otra. No hemos podido dormir tranquilamente, hemos tenido más de 40 réplicas. Anoche se sintió una dura. No tenemos agua, no tenemos luz, la señal pues está demasiado intermitente. Y pues al no tener vía de acceso, pues en poco tiempo nos vamos a quedar sin abastecimiento completamente. Entonces que nos escuchen, porque San José del Palmar también es Chocó, también es Colombia.
9: Néstor, y en el caso de las cuatro personas que usted dice que fueron encontradas, hay que decir lo siguiente: aquí estaban siendo buscadas cuatro personas que presuntamente estaban desaparecidas. Resulta que en el momento del terremoto ellas estaban en el barrio Medrano, cuatro integrantes de una familia. Las estaban buscando las autoridades, los organismos de socorro, durante varias horas en un cuarto piso. Alcanzaron a correr y ya se encuentran con el Ejército Nacional. No fueron encontradas en los escombros, sino que alcanzaron a salir en el momento del terremoto. Lo más complejo aquí en el departamento del Chocó es que no hay agua, no hay energía, no hay internet, y por supuesto las personas incluso están durmiendo en los andenes, en las aceras. El departamento del Chocó se siente abandonado en medio de esta tragedia, de este terremoto. Pocas ayudas han llegado a este departamento. Escuchemos lo que dice el vicepresidente de Colombia.
6: Porque queremos no solamente revisar cómo vamos en los avances en el puesto de mando unificado aquí en el departamento de Chocó con la gobernadora, sino que mañana estaremos en los municipios más afectados en este departamento. El compromiso es con los territorios de Colombia, el compromiso es con las regiones y con la recuperación de este Pacífico tan importante para el gobierno de Abelardo de las Pelles.
9: Y mire, yo estoy en este momento en el barrio Las Palmas del municipio de Quibdó. En este barrio la gente está abandonada, no ha llegado ni una botellita de agua, no ha llegado ayuda de ningún tipo, la gente está durmiendo en los andenes, en las aceras, no tienen energía tampoco, no tienen ningún tipo de ayuda. La gente ya se está enfermando por esta situación, 300 viviendas totalmente colapsadas. Por aquí estoy con una señora que está súper enferma por estar durmiendo en la calle, llorando. También dice ella que está traumatizada con este terremoto. Buenos días, ¿cuál es su nombre, por favor?
11: Raquel Córdoba.
9: No, Raquel, una tristeza inmensa la que tiene usted, la vemos desde aquí desde hace rato llorando.
11: No paro de llorar. El primer día me tocó dormir en el piso gracias a un vecino que me ofreció el apoyo, y desde ahí me agarra una gripa, una tos horrible, me duele la cabeza, me siento bastante delicada.
9: ¿Está muy abandonado, o sea, aquí en el barrio Las Palmas?
11: Sí, bastante abandonado. No ha llegado presencia de las autoridades.
9: ¿Han comido algo aguantando hambre, me cuentan?
11: Sí, señor. Aguantando hambre, la mayoría, pues en mi caso, pues no me da por comer sólido. Solo líquido. Intento comer sólido y ahí mismo me detengo. El organismo lo tengo todo, estoy traumatizada de todo, psicológicamente.
9: Ustedes sí duermen, me contaba usted que ustedes creen que a cada rato ya se va a venir esto encima porque estas viviendas están colgando de un hilo.
11: No dormimos, o sea, nos tocó salir de las viviendas porque están destrozadas. Y donde estamos echando el sueño, los que duermen, pues porque en mi caso no duermo, yo me la paso pendiente que en cualquier momento se pueda venir otro sismo. Ya, porque ese día fue horrible, pensamos en la muerte, gritaba de todo, desde ahí empecé a estar difónica, la voz se me ha deteriorado, todo.
9: Bueno, es que aquí los habitantes de todo el departamento del Chocó, y específicamente, por ejemplo, este barrio que se llama Las Palmas, dicen que andan como almas en pena, afectados, no llegan las ayudas, falta maquinaria amarilla, las casas ya no sirven, son inhabitables. En el caso de este barrio estamos hablando de más de 1000 personas damnificadas, bebés aguantando hambre. Estoy también aquí con una afectada. Dice ella que no se ha parado de esta silla, que no ha dormido, que está traumatizada, que cree que en cualquier momento todo se puede venir abajo y todo puede complicarse. Así nada puede parecer peor a lo que ya pasó. Muy buenos días, ¿cuál es su nombre?
12: Estelita Arroyo.
9: Estelita, ¿qué me está contando usted? ¿Qué está traumatizada?
12: Estoy muy traumatizada, no me da ganas de comer, no duermo. No, y me siento muy mal, porque la situación está muy dura. Estamos bien porque estamos contando con vida, pero estamos con ese terror que se puede venir otro sismo y uno no sabe a qué hora. Entonces la gente del desespero no hace nada.
9: ¿Se ha acercado cualquier autoridad a decirle a usted si necesita algo? ¿Ha asomado el alcalde? ¿Quién ha asomado por
13: aquí? Nadie, a mí no. Nadie. A nadie, acá no, a nadie. No, a, no
9: ¿usted viene. Qué necesita?
13: Yo, yo lo que necesito es la situación de mi casa y de todas mis vecinas.
9: ¿Cómo quedó la casa?
13: Deteriorada, deteriorada, no. Invivible quedó. Desalojada, todos estamos allá apretados cuando nos sentamos acá, todos, porque no salimos de aquí su grupo.
9: Me dice usted que se hacen allá en la parte del andén a reunirse en todos los habitantes a hablar por la noche, pero ¿ustedes cómo han hecho con estos aguaceros?
13: Cuando se va, viene el aguacero, ahí es que entramos a las casas, nos ponemos haciendo los andenes que están más o menos, y así nos pasamos, subiendo y bajando. Las que vivimos, estamos por allá, nos hacemos su olla comunitaria y estamos aquí, todas aquí reunidas, los de allá se vienen, los de los otros lados se vienen y estamos acá.
9: ¿Están abandonados?
13: Abandonados totalmente, totalmente.
9: ¿Creyó usted que alguna vez iba a vivir algo así? ¿Hace cuánto vivía usted aquí en esa casa?
13: 33 años, nunca pensé eso.
9: ¿Cree usted que la vida no va a volver a ser igual?
13: Yo sí creo, con la fe de Dios. Con las ayudas que nos den, nosotros vamos a ponernos juiciosos a construir sus casas.
9: Es que miren, la espera, lo que sostiene ahora todas estas personas damnificadas, repito, son 43 mil personas damnificadas en el departamento del Chocó. Afortunadamente, según las autoridades, aquí ya no hay personas desaparecidas. Pero si sigue este drama de los damnificados, de las ayudas, de la reconstrucción de este departamento, 24 municipios son los más afectados en este departamento, incluso la gente que se enferma aquí tampoco tiene medicinas porque los dos centros hospitalarios están en una crisis total. Estamos hablando de dos centros asistenciales que también resultaron agrietados en más del 60% de la infraestructura. No tienen cómo atender a los pacientes porque también se dañaron las neveras donde se guarda la sangre para las transfusiones.
5: Sí. Erika, ¿ustedes allí en Quibdó esta mañana sintieron la réplica, la de hace media hora?
9: Pero fue muy leve porque nosotros estamos en el barrio Las Palmas, que es más un lugar aledaño al parque del municipio de Quibdó, pero las autoridades en este momento siguen evaluando. Pero te voy a contar algo, Néstor, personal. Nosotros como periodistas, como equipo de Noticias Caracol, aquí tampoco hemos dormido, porque tiembla por la noche. Ya son varias las réplicas, uno en la noche siente que tiembla y tiembla, y uno también tiene ese delirio y también está traumatizado en medio de la situación, que en algún momento todo se puede caer.
5: Erika, ¿y por qué no están llegando las ayudas? ¿Qué diagnóstico, usted que ha estado hablando con la gobernadora Córdoba, Nubia Carolina Córdoba, por qué, y el vicepresidente Restrepo estuvo ayer, por qué no están llegando las ayudas para esta gente en el Chocó?
9: Bueno, primero hay una situación en la vía, es que es largo el trayecto y hay varios derrumbes, esa es la primera. Luego, porque la gente no tiene conexión, no tiene internet, entonces ha sido muy difícil reportar cada una de las afectaciones para que lleguen a cada uno de los puntos. Según las autoridades, pues les toca ir adivinando, porque aquí no hay conexión, que es lo más importante. Y lo tercero, lo que dicen ellos es que las ayudas se han volcado para otros territorios del país y el departamento del Chocó casi siempre en esta tragedia asegura, en este tipo de tragedias aseguran que casi siempre son abandonados en este tipo de situaciones. Incluso para hablar de este tema, ¿cuál es tu nombre completo, por favor?
14: Diana Carolina Pino Ibargüen.
9: Diana, ¿por qué no están llegando las ayudas? ¿Ustedes qué les han dicho?
14: En el momento no sabemos nada, solamente digamos lo poco que podemos ver cuando tenemos contacto por redes sociales o algo, que las están enviando para otro lado.
9: ¿Para otro lado? ¿Para dónde?
14: Para otras ciudades, Cali, Pereira, es lo que uno escucha, porque nosotros acá, al menos en este sector, no hay energía, necesitamos la presencia de ISPAC, porque ese transformador que ves allí explotó el mismo día del sismo. En la noche, nosotros en esta cuadra al menos no tenemos energía y tenemos niños pequeños, tenemos medicamentos, tenemos insulinas, hay adultos mayores, hay personas en estado de discapacidad, hay personas enfermas, el calor es abrumador, hay personas que sufren de insolación y de sofoco y necesitan al menos que les dé un poquito de aire. La comida de las neveras todas se pudrieron. Van 3 días de la tragedia y no hemos podido sacar nada.
9: Y también pasa, Néstor, que esas ayudas que están llegando desde el departamento de Antioquia se están yendo para un barrio específicamente, es el barrio Medrano. Y por eso estamos aquí precisamente en otros barrios para que las autoridades se den cuenta que hay otras personas afectadas y olvidadas.
2: Claro que es normal en esta tragedia, pues estamos un poco aprendiendo sobre la marcha. Gracias, Erika. Vuelvo en cualquier momento con ustedes, 6:52. Por este tema, Felipe, por esta radiografía de lo que pasa esta mañana en Cali, en el departamento de Chocó, es que el gobierno alista el decreto de emergencia económica, está recogiendo las firmas de todos los ministros, debe ser emitido el día de hoy, que le va a permitir al gobierno nacional legislar por decreto para conseguir recursos, para tramitar subsidios, para que la gente no pague servicios públicos y para que la gente reciba plata en efectivo para subsidiar, por ejemplo, arriendos, que es lo primero que se necesita.
7: Y tal vez una de las decisiones que informó ayer el presidente de la Espella con respecto a ese decreto de emergencia económica, que pasó un poco desapercibido porque la gran mayoría estamos pensando en eso, en arriendos, subsidios, servicio público, dinero en efectivo y tal. Pero dijo es la eliminación de trámites, Néstor. Eso es fundamental, porque usted da la orden o lo que sea y que se entrega, que la firma, que no sé qué, que si sé cuánto, y eso no llega. Entonces hay que mirar ese decreto ya una vez pues se el decreto de emergencia económica y los reglamentarios. ¿Qué trámites se van a eliminar para facilitar eso? Porque si eso no se hace, esos recursos
2: para mover el paquidérmico elefante del Estado.
7: Es correcto.
15: Sí, el presidente cuando habló del tema de la supresión de trámites estaba refiriendo, me parece, a la reactivación económica, a la ayuda para que todo el sistema productivo de las zonas pueda haber. Incluso habló también de beneficios tributarios, que es una fórmula que se ha usado en Colombia recurrentemente, Néstor, en el año, yo no recuerdo, pero puede ser 1989, algo así, hace ya casi 40 años, usted seguramente se acuerda, Néstor, hubo un terremoto muy grande en la zona del Páez, en el Cauca, en el norte del Cauca.
16: Año 93, y 94, por ahí, Héctor. 90.
15: Se expidió después, pues se expidieron unos decretos de emergencia y después se expidió una ley que se llamó la Ley Páez, que le daba una serie de beneficios tributarios a las empresas por localizarse en la zona norte del Cauca, y por eso se crearon los parques industriales de Guachené, de Santander de Quilichao y de Caloto y de otras zonas del norte del Cauca. Esa misma fórmula se repitió después del terremoto de Armenia en 1999 y se aprobó una cosa que se llama la Ley Quimbaya, que tiene también las mismas fórmulas. La verdad, eso sirvió en el norte del Cauca, ya en Armenia no sirvió tanto, digamos, como figura de reactivación económica. Pero pues bueno, hay que estar buscando fórmulas y seguramente habrá que echar mano de todas las herramientas y de todas las experiencias para tratar de sacar esto. Pero hay una cosa que me parece importante, Néstor. En este caso, en el diseño del fondo milagro, como se llame, yo creo que hay que pensar en una cosa ahora sí de verdad descentralizada. Si se hace una sola entidad para tratar de administrar la reconstrucción de zonas tan heterogéneas como las que se afectaron, eso no funciona. Debería haber una pared. En el Valle hay tres. Buenaventura es una cosa, Cali es otra, el norte y el centro del Valle es otra. Y así, el Chocó, por supuesto, que es otra cosa muy distinta.
16: Héctor.
15: Y debería pensarse en el diseño, más bien estructuras más pequeñas, organizaciones más pequeñas y más puntuales,
2: eso, Héctor,
15: que recojan la ayuda y pues, la gestión del gobierno.
2: Para eso es la emergencia.
16: Jaime Ruiz, que fue el que creó el Forex, Néstor, en el 99, nos contó aquí que así funciona, ¿no? Luego del terremoto del Eje Cafetero, 45 divisiones, 45 regiones distintas del Forex, claro, centralizado en torno a alguien que distribuía el dinero y lo recibía, pero había 45 distintas dependencias, si me permite la palabra, del Forex de acuerdo a las zonas a las que atendía.
2: Es la hora, Felipe, de ser creativos. Porque después de la tragedia, estamos todavía en esto, porque estamos apenas en el tercer día del conteo de muertos, de los daños, de los damnificados, de la atención del urgente, vendrá lo estructural, que es la etapa de la reconstrucción. Y ahí tendremos que ser creativos. Sí. Producto del terremoto del año 94, surgió efectivamente la zona de
5: aduanas libres en el departamento del Cauca para llevar, claro, para llevar empleos y empresas. Producto del terremoto del Eje Cafetero, si usted se acuerda, sí, hace 27 años, año 99, gobierno Pastrana, surgió, sí, el 4 por mil. ¿Se acuerda?
16: Que empezó claro, siendo 2 por mil.
7: Todavía lo pagamos.
5: Claro, sí. Sí, pero ese es otro tema. Lo que quiere decir es el momento en el que los estados, los gobiernos, deben ser creativos, uh-huh, porque el desafío es inmenso para reconstruir, para salvar vidas, para salvar empleos, para llevar empresa a esta zona afectada.
7: Sobre esto, señor. Decía usted esta mañana, muy temprano, que todavía no estaban calculados lo que se costaría la reconstrucción. Sin embargo, el diario La República hoy en su primera página trae un análisis hecho por expertos, por supuesto, que hablan de que la reconstrucción, oiga esta cifra, Néstor, costaría, con lo que se sabe, 6,350 millones de dólares.
5: Felipe,
7: es decir, el 1% del Producto Interno Bruto.
5: Básicamente,
17: sí,
5: estamos hablando
17: lo que pasa es que ese 1%
5: de una
17: del
5: reforma
17: PIB costó,
5: tributaria, ¿no?
7: No, Néstor,
17: bueno, pero es que
7: estamos
17: eso costó
7: hablando de cuántas
17: hace
7: reformas
17: 27
7: tributarias.
17: Años. Eso costó hace 27 años, Felipe, el 1% del PIB de aquel entonces, 1.6 billones de pesos. El problema es que en ese terremoto de hace 27 años, digamos, fue muy localizado, solamente los daños se concentraban en 28 municipios. Hoy estamos hablando que los daños están en 403 municipios. Es una tragedia atomizada y por eso también otras personas, otros economistas, exministros de Hacienda, dicen que el cálculo no podría ser tan poco y tan corto como un punto del PIB, sino hasta 2 puntos del PIB. Bueno, es decir, ya vamos en una cifra que puede rondar los 40 billones de pesos, el doble de lo que usted está diciendo.
5: Todavía la cifra, repito, Felipe, la cifra es incierta. Todo esto es especulación.
7: Sí, no, yo le hago referencia a la fuente porque pues habla del 1% del PIB equivalente a 20 billones. Asumamos que esa información es correcta. Yo no tengo elementos de juicio para decir lo contrario, como los tiene Paola. Estamos hablando de cuántas reformas tributarias, Néstor.
5: Muchas, 2 o 3, Felipe. Y el gobierno,
7: más.
5: Y el gobierno que había dicho que no venía con nuevos impuestos. De momento, lo que viene es emergencia económica, que en general las emergencias han sido para crear nuevos impuestos. Y es el desafío que tiene a partir de hoy el gobierno nacional. Mateo Piñeros.
18: Néstor, buenos días. El presidente Abelardo de la Espriella decidió declarar la emergencia económica por las consecuencias del terremoto. De esta manera podrá firmar decretos con fuerza de ley que no tendrán que pasar por el Congreso, aunque la Corte Constitucional sí revisa la declaratoria y puede poner algunos límites si considera que algunas de las medidas no están encaminadas en resolver la crisis. De la Espriella creará el Fondo Milagro, que administrará los recursos nacionales e internacionales para atender a los damnificados.
19: La emergencia que propongo va a crear un Fondo Milagro, una entidad que va a canalizar los aportes nacionales e internacionales que se destinarán a la reconstrucción de hospitales, centros educativos, inmuebles, vías y aeropuertos. La emergencia, además, queridos periodistas, deberá contemplar medidas de reactivación económica.
18: Y es que en las últimas horas aumentaron considerablemente algunas de las cifras de los afectados por el terremoto. En el caso de los desaparecidos, el martes contábamos casi 200 casos, pero ayer en la tarde esa cifra aumentó a 496 personas. En total, más de 25 mil familias se han visto afectadas. Por eso se van a implementar algunos programas y subsidios.
19: Y nos agarra en un momento difícil, en medio de una crisis fiscal, la más compleja de toda la historia republicana de nuestro país, porque tenemos el más alto nivel de endeudamiento.
18: Y es que este miércoles el gobierno también respondió a una polémica que se desató en medio de la emergencia, y es que supuestamente se habría negado el apoyo de algunos rescatistas de diferentes países como México por razones ideológicas. El canciller Omar Bula explicó que varios países de la Unión Europea, Estados Unidos y México, entre otros, han manifestado su intención de ayudar, y la Cancillería ha venido gestionando la organización de ese apoyo. apoyo. Incluso ya está en Colombia la ayuda humanitaria de algunos países.
20: 58.5 toneladas del gobierno de México. No hemos excluido a absolutamente ningún país, ¿cierto? En términos de los ofrecimientos que nos han hecho. Trabajamos con países sin ninguna consideración ideológica ni política.
18: Eso sí, en el tema de los rescatistas, Colombia solo recibirá equipos de 4 países: El Salvador, Estados Unidos, Ecuador e Israel. Por el traslado y las labores de estos rescatistas, el país no asumirá ningún costo. Y la idea es que estos equipos se puedan alternar con los colombianos que ya están en terreno. El director de la Unidad Nacional para la Gestión del Riesgo es David Tamayo.
21: Para hacer relevos en los periodos operacionales de los recursos nuestros. Y estos relevos nos garantizan que los recursos nuestros tengan oportunidad de descansar, de reponer sus energías y volver a las actividades de búsqueda y rescate después de que se presenten los relevos sucesivos.
18: Por su parte, la primera dama Ana Lucía Pineda dice que ya se han gestionado más de 1.500 toneladas de ayudas humanitarias con el sector privado y ya están siendo distribuidas. Recordemos que ayer en horas de la mañana también se conoció un decreto firmado por el presidente de la Estrella en el cual declaraba por un año la situación de desastre nacional en 12 departamentos. Mateo Piñeros, Blue Radio.
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1: Camila Carvajal es periodista. Está en Mañanas Blue.
26: 7:05 a.m. El terremoto de hace 3 días con epicentro en San José del Palmar, en Chocó, deja ahora una pregunta flotando sobre cientos de miles de hogares. ¿Quién tiene derecho al seguro para reparar?

0: cuarto cubierto dentro de la póliza. Para quienes viven en edificios de conjuntos, la ley sí les da un derecho claro. La ley 675 del 2001 obliga a las copropiedades a una póliza contra incendios y terremotos, pero ojo porque esa póliza de la copropiedad solo cubre los bienes comunes, la estructura, los cimientos, la fachada, la cubierta, las famosas áreas comunes. No significa, por ejemplo, que la copropiedad con su seguro proteja el apartamento. No quiere decir que un apartamento, una sala que está partida por la mitad por culpa del terremoto, tenga ahora una póliza por cuenta de la copropiedad o el conjunto residencial. Para eso se necesita un seguro adicional de vivienda, algo que muchísimos colombianos sencillamente no tienen. También hay un seguro para los colombianos con crédito hipotecario, con la claridad de que el terremoto no borra necesariamente la deuda si la casa se cae. Lo primero es la vida, después vendrá el papeleo, pero en ese también hay que ir pensando. Quienes perdieron su casa tienen que verificar si tienen el seguro, luego llamar a la aseguradora y hacer el reclamo registrando con fotos y videos lo ocurrido. Y quienes no tenían seguro antes de este terremoto, los colombianos de a pie que tampoco tenían un crédito o una hipoteca en sus casas, ahora solo tienen una salida: confiar en la ayuda estatal y municipal a la hora de volver a tener casa, esa que se llevó el terremoto. Es decir, ¿quién tiene derecho a de nuevo reconstruir su casa? La respuesta es en dos vías: la aseguradora, cuando hay un seguro vigente, sino la ayuda estatal.
1: Paola Ochoa es periodista, está en Mañanas Blue.
2: 7:07, emergencia económica y social que sacará pues en las próximas horas el presidente Abelardo de la Espriella. Marco excepcional para expedir decretos con fuerza de ley por 30 días sin tener que esperar a largos debates en el Congreso en temas como movimiento de presupuestos, mayores subsidios de servicios públicos como sucedió con la pandemia del COVID-19, también al amparo de otra emergencia, congelamiento de tarifas como sucedió igualmente con la opción tarifaria durante la pandemia del COVID, ayudas tributarias como congelamiento, rebaja, modificación o redireccionamiento de impuestos, apoyos financieros para los 50.000 afectados, obras por impuestos, por ejemplo, para las empresas que puedan ayudar rápidamente en la reconstrucción, reducción de trámites y zanahorias tributarias para esas mismas empresas, liberación de regalías represadas y la creación del fondo para la reconstrucción de 14 departamentos y 403 municipios. Fondo Milagro, partida dentro del presupuesto general de la Nación y réplica del FOREC, el Fondo para la Reconstrucción del Eje Cafetero, creado como patrimonio autónomo hace 27 años bajo el amparo de la emergencia económica del 29 de enero de 1999. Fondo que se convirtió en un referente internacional para la atención de desastres, que durante 3 años operó con una burocracia mínima, transfiriendo recursos directamente a ONGs, universidades y 45 corporaciones civiles, también llamadas gerencias regionales, que se encargaron de ejecutar las obras en los municipios con la plata que recibía también directamente el FOREC de donaciones internacionales, cooperación extranjera, créditos de multilaterales como el Banco Mundial y como el BID y los recursos, claro, del 2 por mil, de donde salió el gran grueso de los 1.6 billones que costó la reconstrucción, el 1% del PIB de aquel entonces. Como un punto del Producto Interno Bruto de hoy podría costar la reconstrucción de la tragedia actual, cerca de 20 billones según cálculos preliminares de economistas y hasta 40 billones de pesos, es decir, el doble según cálculos de exministros de Hacienda, teniendo en cuenta que es una tragedia atomizada, esparcida por 403 municipios, mientras que hace 27 años se concentraba solo en 28 municipios.
1: María Camila Orozco es periodista. Está en Mañanas Blue.
3: Ya son las 7:10 de la mañana. Oficialmente Colombia hace parte de la coalición internacional antidrogas. El líder del grupo es el presidente de los Estados Unidos, Donald Trump, y en la práctica eso significa que Estados Unidos tiene vía libre del actual gobierno nacional para hacer operaciones militares conjuntas contra grupos dedicados al narcotráfico. Les hablo del ELN, la disidencia de las FARC y el Clan del Golfo para comenzar. Es el primer gran movimiento internacional del gobierno de la Espriella y no significa ceder el control territorial o la soberanía. Lo que quiere el gobierno nacional de Colombia es la experiencia de Estados Unidos y la tecnología para dar golpes certeros. Pero este anuncio tiene un asterisco, y es que el tránsito

0: o el ingreso de tropas extranjeras a territorio nacional necesita el chulito, el visto bueno del Senado de la República, desde donde ya están pidiendo claridad frente a este anuncio sobre cómo serán esas operaciones militares y en qué territorios. Pero es indiscutiblemente una notificación de una ofensiva sin tregua, y es a varias bandas, porque el gobierno tiene listo también, por otro lado, el decreto dando vuelta atrás, echando para atrás la suspensión de órdenes de captura de unos 35 jefes de la guerrilla, del ELN y de las FARC, a los que el gobierno del expresidente Gustavo Petro había nombrado voceros de paz. Y la lista la encabeza alias Calarcá, uno de los disidentes más consentidos por el gobierno que acaba de salir. Para el gobierno que entró, el de Abelardo de la Espriella, es prioridad dar golpes al crimen organizado que no da treguas, increíblemente, en medio de esta tragedia por cuenta del terremoto que vive actualmente Colombia. Ayer lanzaron un artefacto explosivo, mataron a un soldado en el departamento del Huila, en Algeciras, e hirieron a otros 17 en una emboscada con explosivos. Esta mañana, el ELN en convención en el departamento del norte de Santander volvió a lanzar drones contra una base militar allí en esa zona donde el conflicto es intenso. El contragolpe del gobierno de las fuerzas militares vino más tarde en Jamundí, con un operativo importantísimo con la baja de alias Max Max, el principal explosivista de alias Mortal Disco.
1: Ricardo Ospina es periodista. Está en Mañanas Blue.
2: Son las 7 de la mañana y 12 minutos. Se le acaba el tiempo a Ricardo Roa para definir si decide o no colaborar con la justicia dentro del caso que se adelanta en su contra por las presuntas irregularidades en la financiación de la campaña que llevó a Gustavo Petro a la presidencia de la República en el 2022. En las últimas horas, el fiscal anticorrupción Elkin Ardila radicó ante los jueces el escrito de acusación contra Roa por el delito de violación de topes electorales, porque según las pruebas que ha recaudado, la campaña presidencial que ganó Petro hace 4 años, se voló los límites de gastos en 2024 millones de pesos. En los próximos días, los juzgados determinarán la fecha para que comience la audiencia preparatoria de juicio contra Roa, quien está respondiendo ante la justicia porque, como gerente de la campaña Petro Presidente 2022, tenía a su cargo el control de los gastos y el reporte en cuentas claras, algo que no habría ejecutado. La presentación del escrito de acusación contra Ricardo Roa es un asunto de procedimiento para evitar que prescriba los delitos investigados. Sin embargo, esto no cierra la puerta a la posibilidad de que el expresidente de Ecopetrol llegue a un acuerdo con la fiscalía para rebajar su pena en una eventual aceptación de cargos. Las opciones que se exploran por parte de Roa son un preacuerdo o un principio de oportunidad. En este último caso, el exgerente de la campaña y expresidente de Ecopetrol tendría que comprometerse a delatar a quienes pudieron haber participado en los delitos por los que está siendo acusado. Este escrito de acusación y la eventual negociación de Ricardo Roa con la justicia se conocen casi de manera simultánea con el permiso para salir del país durante un año para el expresidente Gustavo Petro, que le concedieron 73 senadores, y mientras se espera que Verónica Alcocer y Eva Ferrer expliquen los detalles sobre la posibilidad de que parte del dinero de la campaña hubiera ido para la ex primera dama de la nación. Ese es el dicho de Eva Ferrer, revelado recientemente por la revista Semana. Ahora el balón está en la comisión de acusación de la Cámara de Representantes, que tendrá que determinar los alcances del caso de Ricardo Roa frente al expresidente Gustavo Petro, sobre qué tanta responsabilidad pudo tener la financiación irregular de su campaña, según dicen la Fiscalía y el Consejo Nacional Electoral.
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6: 7:18 a.m. ¿Sabe quiénes están siendo muy solidarios, Juan Camilo? Los futbolistas.
7: Sí, señor, los jugadores de la Selección Colombia, en este caso Luis Díaz, que ya anunció junto a su esposa Geraldine Ponce, que pone a disposición su fundación. Luis Díaz se unió con una aerolínea, con un hotel en Barranquilla para recibir donaciones y ayudas.
6: Pero no solo los
8: John Arias, por ejemplo.
6: No, todos los jugadores de Europa están ayudando a recoger esta mañana plata para los damnificados del terremoto.
7: Incluso había salido Lamin Yamal junto a Ryan Castro, el cantante colombiano, a pedir ayuda.
6: El Cucho Hernández,
7: jugador de la Selección Colombia. John Córdoba, que pone a disposición un avión, habló con la gobernadora del Chocó, de Ismina.
6: Nelson de Osa,
7: jugador del Real Betis también, dos jugadores de la Liga Española. Y el Krasnodar de Rusia, el equipo de John Córdoba, que tragedia, también ayuda con dinero.
8: Walmer Pacheco, el capitán de campo del Pereira, ¿sabes qué hizo? Salió a ayudar a la calle, a colaborar con las personas. Es decir, todo tipo de ayudas. Algunos pueden ayudar económicamente, claro. Otros pueden ayudar con su trabajo. Entonces salió a las calles a ayudar a las personas y ha estado en eso el capitán del Pereira.
6: Así que la tragedia también saca lo mejor de los seres humanos, ¿no?
8: Sin duda.
6: Ante momentos difíciles. El chef español José Andrés, que es un hombre, una celebridad en el mundo de la gastronomía, pero también en el mundo de la filantropía, está anunciando esta mañana una donación de $1,000,000, muy importante, recogiendo plata para los damnificados. Enrique Rodríguez, en Madrid.
9: Particularmente ese $1,000,000 que ofrece o que ha donado José Andrés es para ayudar a reabrir los pequeños negocios de alimentación afectados por el terremoto. Esa ayuda se va a canalizar mediante su fundación World Central Kitchen para identificar aquellos comercios que necesiten una recuperación más urgente. Pero además esa organización también ha activado su red de ayuda alimentaria en Colombia. La información difundida por uno de sus miembros indica que ya se encuentran en Manizales coordinando la distribución de comida y agua para las comunidades. Hablan ustedes de los futbolistas, efectivamente, de los futbolistas, por ejemplo, del Betis, o Cucho Hernández y de Osa, que han animado en las últimas 2 horas a mandar ayudas para paliar ese desastre. Lo han hecho a través de las redes sociales y mandando mensajes muy directos a aquellas personas que puedan y quieran ayudar. Y hablaban ustedes de Luis Díaz. Él lo ha hecho a través de estas imágenes en redes sociales y así hacía el llamamiento al envío de ayuda.
10: Como todos saben, estamos pasando días muy difíciles en nuestro país y creemos que hoy más que nunca tenemos que estar unidos. No importa dónde estemos, todos podemos hacer algo para ayudar. Al final todos llevamos la misma camiseta, Colombia.
11: Por eso desde nuestra fundación ya estamos trabajando para enviar todas las ayudas a las zonas más afectadas. Por eso también queremos invitar a todos los que quieran sumarse.
9: Han mencionado ustedes el caso de John Arias, que también es jugador de la selección colombiana, originario del Chocó, que ha organizado junto con su esposa el envío de insumos mediante avión para el departamento, una de las áreas que, como bien saben nuestros oyentes, ha sido una de las más afectadas por esta tragedia. Carol G ha movilizado también su fundación, Shakira ha difundido los canales oficiales de ayuda de la Cruz Roja Colombiana y ha expresado públicamente su apoyo a las familias. Otros nombres que se han visto implicados en esta petición de ayuda han sido J Balvin, Maluma, Sebastián Yatra, Marc Anthony, Alejandro Sanz, Sofía Vergara y el propio Lamin Yamal. Esta ayuda no solo llega desde particulares, llega también por parte de países. El que más está anunciando ayuda en estos días es Estados Unidos, con $15,500,000 para refugios de emergencia, pero esa ayuda se extiende a países como Ecuador, El Salvador, México, Perú. Aquí en España se anunció el envío de 1,000,000 euros en ayuda y esta mañana el propio canciller español, el jefe de la diplomacia española, ha indicado que esa ayuda ya se encuentra en camino, en lo que se refiere a las instituciones, Naciones Unidas ha puesto a disposición de Colombia sus equipos y agencias para colaborar con el gobierno. El Banco Mundial ha anunciado una donación de $200,000 para evaluar daños. Y por último, el Banco de Desarrollo de América Latina y el Caribe ha ofrecido $500,000 para atender también las necesidades humanitarias sobre el terreno, Néstor.
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14: Es muy importante dejar claridad, como tú lo has dicho, de que esta es una Contralora General de la República independiente. Yo creo que la solidaridad congresional, las visitas uno a uno a cada uno de los electores, fue la propuesta fundamental. Yo creo que llegar a hablar, presentar la propuesta que hicimos para generar una Contraloría General totalmente diferente, un poco más disruptiva, más tecnológica. Yo creo que fue una apuesta que la rama legislativa acogió, y eso fue, yo creo que el mayor logro, y la solidaridad y el aprecio que tuve para llegar a esta muy alta votación.
6: Sí. Doctor Laverde, ¿usted cree, usted salió del Congreso, usted era secretario general de una comisión en el Congreso, y elegido por todas las bancadas, elegido pues por partidos políticos que están detrás de la burocracia en todos los puestos del Estado, ¿usted realmente cree que puede haber en Colombia un Contralor independiente?
14: Colombia es un Estado social de democracia. Yo considero que el modo participativo de los colombianos permite que la gente tome las mejores decisiones. Yo creo que la gente le apostó fue a una apuesta diferente. Yo creo que ser una persona cercana, humana, de provincia, fue mi mayor reto de demostrar nuestra capacidad. La hoja de vida, soy un hombre formado técnicamente y académicamente bajo estándares de disciplina, eso permitió lograr, digamos, que tuviera un favoritismo. Yo creo que esa propuesta, esos logros me dan una capacidad de una mayor independencia y de respeto hacia mí para que podamos hacer una buena Contraloría.
6: Sí. A propósito de provincia, doctor Laverde, usted después de la elección se reunió con el señor presidente de la República y con los presidentes de Senado y de la Cámara de Representantes. Esa reunión es para fijar derroteros, lo que el gobierno ha llamado cooperación armónica. ¿Cómo va a ser la vigilancia de contratos del gobierno, la vigilancia del aparato del Estado en su Contraloría, doctor Laverde?
14: Querido Néstor, yo creo que el presidente de la República quería saber de primera mano cuál era nuestra apuesta. Yo he llamado esto tres ejes estratégicos transformadores. He hablado bastante sobre la humanización del control fiscal. He hablado que detrás de cada cifra que se pierde hay un niño sin una escuela, un enfermo sin atención. Hay que ponerle dignidad al ciudadano en el centro de cada auditoría. Dos, hablamos sobre la soberanía de datos fiscales. El dato público es un asunto constitucional de primer orden. Hay que proteger con absoluta independencia al servicio del interés general. Los datos de los colombianos muchas veces no son del propio Estado. Y tres, hablamos con el presidente de la internacionalización del control fiscal. Hay que adoptar en la Contraloría estándares globales para perseguir los activos e interdictar la corrupción en cualquier lugar del mundo. El presidente y Jorge Laverde quiere que la Contraloría sea la casa de la transparencia, un templo técnico al servicio de Colombia.
6: Doctor Laverde, sobre la independencia que usted anuncia, quisiera preguntarle por este fenómeno que me parece que es relativamente nuevo en la política colombiana. El procurador El Hash salió del Congreso. Ahora el Contralor La Verde sale del Congreso. ¿Eso es bueno o eso es malo?
14: A ver, creo que establezcamos algo muy importante para la ciudadanía. Las tres ramas del poder público, ejecutiva, legislativa y judicial. La rama legislativa es mucho más robusta, tiene la representatividad de todos los 32 departamentos, de los 1.104 municipios. Entonces, hacer un señalamiento por ser un funcionario de la rama del poder público como la rama legislativa no puede, digamos, generar una instrucción. Yo soy un contralor profesional, técnico, académico, que haré la mejor contraloría de la historia, Néstor.
15: Pero, bueno. Pero claro, ese es el, digamos, el objetivo de su ejercicio, doctor La Verde. Pero ¿de qué manera puede garantizar usted el ejercicio de una contraloría disruptiva cuando al final todos los partidos políticos terminaron respaldándolo? Y entiendo que al final así se elige al contralor con el Congreso en pleno. Pero ¿de qué manera, y se lo pregunto concretamente, va a evitar que todos los partidos que apoyaron su designación empiecen a pedirle puestos, contralorías regionales, puestos en contralorías delegadas, que es lo habitual? ¿Cómo va a ser frente a eso?
14: Mire, yo creo que es muy importante establecer claridad. Y lo decían ustedes al inicio de esta conversación, Néstor y Ricardo. Cuando hay independencia por la, digamos, cantidad de sufragios que se obtuvo, yo creo que lo que se despertó fue una solidaridad de un funcionario de la rama legislativa que les iba a permitir tener claridad y confianza e independencia de lo que vamos a hacer. Yo creo que aquí estas prácticas quedarán abolidas, y eso sí, conmigo y con lo que la gente me conoce, saben que soy una persona muy recta y seria.
16: Ah, no, obvio. Sí. Contralor, usted ayer en su posesión dijo que no iba a perseguir de ninguna manera, iba a haber persecución política. ¿Qué va a pasar con los procesos que le deja el contralor Carlos Hernán Rodríguez relacionados con el gobierno anterior, que hablan de muchos billones de pesos dilapidados o perdidos o que se esfumaron?
14: Querido Felipe, buenos días. Mire, si ustedes ven el informe por Transparencia de Colombia, ha establecido un informe que Colombia se pierden más de 50 billones al año en corrupción. Esto ya es una enfermedad. O sea, y yo creo que hay que llegar con una mano de hierro jurídica. Mire, uno de los mayores problemas en Colombia en el control fiscal es que hay una colcha de retazos normativos. Desde el año 91... que volvió la Contraloría a generar unos derechos constitucionales en el año 93, la ley 42, en el 2000, en la ley 610, que era las personas de responsabilidad, en el 2011, la 1474 con el Estatuto Anticorrupción, cuando logramos el acto legislativo 04 del 2019 para volver a recuperar lo que se había perdido, que era el control previo y concomitante, y después el decreto ley 403. Yo creo que esa colcha de retazos es lo que permite una ambigüedad. Yo creo que la primera apuesta de esta Contraloría General es presentar al Congreso de la República el Código Único Procesal de Control Fiscal como la herramienta más poderosa para combatir la corrupción en Colombia.
17: Sí. Doctor La Verde, a propósito de su trayectoria, quisiera preguntarle por su relación, que tengo entendido comienza en el 2014 con el fallecido congresista Mario Castaño. ¿Cómo era esa relación y cómo arranca?
14: Gracias. Primero quiero dejarle claridad a los colombianos y agradecerte esta pregunta para, digamos, desvirtuar esta narrativa, porque quiero darte una respuesta contundente. Yo no tenía ninguna relación con el doctor Mario Castaño, y no he visto, y le decía a alguien, que en el Código Penal esté tipificado uno conocer a alguien o tener los problemas por ser el señor ser del departamento de Caldas y yo también ser caldense. Entonces yo quiero agradecerte esta pregunta para darte un parte de tranquilidad. Mi relación con él era cero, y les puedes preguntar a cualquiera de los actores sociales cívicos del departamento de Caldas.
17: Pero doctor La Verde, discúlpeme, hay registros, hay fotografías y personas que aseguran que usted llegó a la Comisión Sexta del Congreso en el 2014 impulsado por Antanas Mockus y por este señor Castaño. ¿Eso no es verdad?
14: Totalmente lo niego, mira. Y quiero contarte un poco. Pueden existir fotografías sociales porque era un senador de la República. Yo creo que era la persona políticamente más importante. Dos, Yo quiero darle claridad que cuando yo llegué al Congreso llegué por Víctor Renán Barco y Luis Fernando Duque García. Y una ligereza de un jefe de prensa, lo digo con nombre propio, John Freddy Franco, que era su, no sé por qué colocaron un Twitter diciendo felicitamos al doctor Laverde porque llega de Caldas. A veces la gente coge ciertas ligerezas o atrevimientos y mire lo que me ha costado todavía después de 12 años estar dando explicaciones.
6: ¿Y ese jefe de prensa no le entendí qué tuvo que ver?
14: Entonces, vuelvo y repito el nombre, John Freddy Franco,
6: por eso, era el jefe de prensa. ¿De prensa de quién?
14: Y colocó, del señor Castaño, colocó ese Twitter, le pueden averiguar y preguntar al señor. Y eso me ha generado una cantidad de temas. Yo en fiscalía no hay ningún señalamiento. Yo creo que es importante que los colombianos, y yo por eso que agradezco tanto esta pregunta, no he tenido ninguna relación con este señor. Pero yo creo que esa narrativa de las que sí eran cercanos a él la construyeron para girar los ojos hacia otro lugar. Entonces yo creo que...
6: Pero todo, dice usted, doctor Laverde, ¿todo se deriva de una felicitación a través de la cuenta oficial de Castaño?
14: Sí, señor.
6: Sí, ¿no es cierto que en el expediente de Castaño, que murió entre otras cosas preso, acusado de un cargo grave de corrupción, que en ese expediente aparece un Laverde mencionado?
14: Mire, yo no tengo idea de ese señalamiento, Néstor, y agradezco, y digo con un rotundamente no.
15: Doctor Laverde, ¿usted tiene conocimiento de una denuncia?
6: Se cortó, doctor Laverde, ¿me quiere terminar la frase? ¿Que se cortó en algún momento?
14: Gracias, gracias, Néstor. No, mire, nuevamente reitero, esos son falsos señalamientos que se me han hecho y yo creo que llevan construyendo esa narrativa algunos actores políticos por más de 12 años. Yo he dado la claridad al país y quiero dársela a ustedes para que tengan la confianza ciudadana de que yo no tuve ninguna relación con ese señor Castaño.
15: Vale, vale. Sí, señor Contralor.
14: Les agradezco.
15: ¿Usted tiene conocimiento de una denuncia en su contra del 12 de mayo del 2023 por presunto enriquecimiento ilícito? ¿Qué pasó con esa denuncia?
14: Eso fue un anónimo que se había establecido y fue archivado. Porque realmente uno sabe cuando muchas personas quieren hacer daño y no, y de manera sistemática. Tú no te imaginas las redes sociales para todas las clases de cosas que fueron utilizadas. Yo con mi abogado Ricardo Gaviria hemos venido identificando y con un grupo, con un pool de abogados, todas las personas que están detrás de esto y hicimos las denuncias pertinentes.
16: Sí, Contralor, ¿para quién iría la vicecontraloría? ¿Para el Centro Democrático, para el Pacto, para el Partido Liberal?
14: Creo, Felipe, para nadie. Esto es una Contraloría General de la República técnica. No he tenido la posibilidad todavía de iniciar el empalme, que lo debo hacer de inmediato. Yo creo que lo más importante es comenzar a conocer los temas neurálgicos que hoy acosan al país. Yo considero que en su momento el país sabrá, cuando consolidemos el equipo técnico competente, quién ocupará, digamos, y me acompañará en este trabajo tan importante.
15: Sí, doctor Laverde, le insisto frente a la pregunta de Felipe, ¿le sonaría el nombre de la ex candidata a Contralor Ana Monsalvo como vicecontralora?
14: No, creo que la vi dos veces en el concurso, pero no tengo ninguna cercanía con la doctora Monsalvo y espero tampoco tenerla.
6: ¿Eso quiere decir?
15: O sea, no.
6: Doctor Laverde.
14: Te escucho, Néstor.
6: No, es que me causa cierta sonrisa su respuesta. Eso quiere decir, no va a ser la vicecontralora, punto.
14: Así es.
6: Vale. La última pregunta, Camila.
17: Doctor Laverde, una cosa de coyuntura de lo que pasa hoy en el país. Usted va a llegar a la Contraloría, pues ya tendrá estas pocas semanas para iniciar su gestión y el país está atravesando las consecuencias del terremoto con muchos anuncios de recursos públicos usados para atender la emergencia. ¿Qué va a pasar desde la Contraloría con la plata pública alrededor de la emergencia por el terremoto en Colombia?
14: Ya, agradezco esa pregunta, que es muy especial para mí, y envío un abrazo fraterno y solidario a las familias afectadas por el reciente terremoto en nuestro país. Y a la gente de mi amado departamento Caldas, a mis paisanos les digo, no están solos, Nuestro compromiso empieza hoy mismo, asegurando que los recursos para la reconstrucción lleguen con celeridad y absoluta transparencia a donde más se necesitan. Ese es.
6: Sí. Doctor Laverde, usted dijo en su discurso ayer que va a eliminar las contralorías regionales.
14: Yo no establecí ningún, en el discurso ninguna eliminación no, de contralorías. Considero que hoy hay, mire, es importante tener claridad. Hoy hay un sistema nacional de control fiscal que articula y protege, digamos, los 32 departamentos. Yo creo que lo que debe hacer es más fortalecimiento, transmisión de transferencia de conocimiento, capacidad técnica y ayudar que las contralorías departamentales y municipales tengan un poco más de claridad y lleguen realmente con las herramientas fiscales al país. O sea que yo creo que es el momento de establecer una hoja de ruta, que yo lo he hablado de en tres escenarios: la humanización del control fiscal, la soberanía de datos fiscales y la internacionalización del control fiscal. Yo creo que lo que vamos a hacer con estas es volverlas eficientes.
6: ¿Usted en su presentación ante el Congreso no habló de la eliminación de las contralorías regionales?
14: Yo te envío el discurso con mucho gusto, Néstor.
6: Sí, es decir, las contralorías regionales las va a mantener.
14: Es que las contralorías que están en los departamentos es la delegación funcional que permite la Constitución para tener presencia en los territorios.
15: Sí, doctor, pero perdóneme, Néstor, es que en su momento cuatro sindicatos de la Contraloría emitieron un comunicado que yo creo que el doctor Laverde conoce, justamente en rechazo a lo que él dijo en su presentación ante el Congreso, y por eso sí es válido preguntarle cuál es su postura hoy, ya elegido contralor, frente a las contralorías regionales, municipales y departamentales.
14: Perfecto. Mira, quiero devolverme a ese momento. En ese momento en la plenaria del Congreso, me hicieron 16 preguntas para responder en 3 minutos. Yo inicié mi intervención con una pregunta. ¿Ustedes creen que en los últimos años la Contraloría General de la República ha sido lo suficientemente eficiente? ¿Cuánto cuesta la Contraloría y cuánto recupera? Esa fue mi respuesta.
6: Sí. ¿En sus planes hoy está cambiar en algo el aparato de la Contraloría, doctor Laverde?
14: Yo considero que la primera apuesta es crear el Código Único Procesal Fiscal. Yo creo que la colcha de retazo le ha hecho mucho daño a Colombia y es un beneficio para los corruptos. Dos, yo considero que es importante hablar de la soberanía de datos, de la transformación digital, de la minería de datos, de la inteligencia artificial que está siendo utilizada de manera recreativa, no productiva. Y yo creo que con eso nos permitirá, yo creo que lo que es bueno continuarlo y lo que no sirve, yo creo que hay que mejorarlo.
6: Escuchan ustedes a Jorge Eliezer Laverde, es el nuevo contralor elegido casi por unanimidad por el Congreso de Colombia. 7:40 a.m. Doctor Laverde, señor contralor, gracias y la mejor de las suertes.
14: Néstor, Ricardo, a todos los colombianos un parte de tranquilidad y con la firmeza de que la Contraloría va a ser la casa de la transparencia, un templo técnico al servicio del pueblo. Asumo este reto histórico con la humildad de un servidor provincial que nunca olvida sus raíces y con la firmeza que voy a ser el guardián del patrimonio de todos los colombianos.
6: Caldense, dice, un templo técnico de transparencia, es el nuevo contralor, el hombre que va a vigilar la plata, el gasto del dinero en Colombia. 7:41.
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20: 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En Blue Radio son las
17: 7:42 de la mañana. Cali tiene 22 grados de temperatura.
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22: El padre Alberto Linero es periodista y también está en Mañanas Blue.
16: 7:42 a.m. Durante mucho tiempo pensé que aprovechar la vida consistía en participar en todo lo que pudiera. Una invitación para mí era una oportunidad que había que aceptar. Un viaje había que hacerlo porque algo bueno saldría. Si los amigos se reunían, procuraba estar allí. También quería conocer las noticias del día, ver aquello de lo que todos estaban hablando y mantenerme al tanto de todo lo que ocurriera. Con los años, he descubierto que esta manera de vivir cansa, porque el tiempo alcanza para menos cosas de las que uno quisiera. Y eso hay que aceptarlo, y aceptarlo da tranquilidad. Mientras escribo estas líneas para compartirlas con ustedes hoy aquí en el editorial, hay personas reunidas en algún lugar. Se está jugando un partido importante, alguien estrena una película que probablemente disfrutaría y seguramente tengo yo mismo muchos mensajes por contestar. Y he aprendido a convivir con eso. Durante estos años también he tenido que decir no a muchas cosas que me gustan, pero que no puedo hacer porque el tiempo no alcanza. A veces es mejor quedarse en casa, a veces es mejor conversar con un amigo en vez de asistir a un evento, a veces es mejor terminar una serie que ir a hacer algo con tantas personas que uno no conoce y que tal vez no son importantes en la vida. Entendí que elegir siempre es fundamental y elegir significa qué puedo decir no. ¿A qué le puedo decir que no? Esto ocurre también con decisiones muy importantes. Quien decide dedicar una tarde a sus hijos puede dejar pendiente algo del trabajo. Quien reserva unas horas para descansar podría utilizarlas más adelante en algo productivo. Quien escoge pasar el domingo con sus padres quizás tenga que rechazar otro plan que también parecía agradable. El tiempo nos obliga a establecer prioridades de una manera bien concreta. Yo sé que las redes sociales han complicado este aprendizaje, porque ahora queremos estar siempre en las redes y queremos saberlo todo y queremos contestarle a todo el mundo y entender todo. Y resulta que eso gasta tiempo, quita tiempo, tiempo importante de familia, tiempo importante con seres que amamos. Hoy quiero decirte con tranquilidad, con serenidad, puedes perderte algunas cosas y eso no te hace poco útil o poco importante. Decide qué te vas a perder y aprende a decir, no puedo, no quiero.
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2: 7:46, momento para la información deportiva en Mañanas Blue. El fútbol se ha unido por Colombia tras el terremoto del pasado lunes. Clubes y futbolistas han comenzado diferentes campañas para recoger alimentos, dinero y elementos de primera necesidad. Millonarios anunció su vinculación con el Banco de Alimentos de Bogotá. Nacional recordó que mantiene habilitados diferentes canales de ayuda y que destinará la taquilla del partido frente a Santa Fe para los afectados. Santa Fe, por su parte, confirmó que un porcentaje de la boletería de su duelo internacional frente a River Plate también irá para las víctimas. Bucaramanga, Once Caldas, Deportivo Cali y Deportivo Pasto adelantan igualmente jornadas de recolección. En Manizales no habrá partidos por el resto de agosto debido a los daños sufridos en el estadio Palo Grande, mientras que en Pereira también se reportaron afectaciones en el Hernán Ramírez Villegas. Y entre los futbolistas que han tomado la palabra está Luis Díaz, la figura colombiana en el exterior.
3: Como todos saben, estamos pasando días muy difíciles en nuestro país y creemos que hoy más que nunca tenemos que estar unidos. No importa dónde estemos, todos podemos hacer algo para ayudar. Al final todos llevamos la misma camiseta.
4: Por eso desde nuestra fundación ya estamos trabajando para enviar todas las ayudas a las zonas más afectadas. Por eso también queremos invitar a todos los que quieran sumarse.
5: En Barranquilla estamos.
2: El jugador del Bayern de Múnich junto a su esposa puso a disposición su fundación para quienes quieran donar por la causa que hoy mueve al país. Dichas ayudas se están recibiendo en el Hotel Dan Carton de Barranquilla. También desde Sevilla se pronunció el pereirano Juan Camilo "El Cucho" Hernández, el hombre del Real Betis.
6: Muy triste por lo ocurrido, muy devastador ver todas las imágenes desde lejos. Da un poco de impotencia, ¿no? Estar aquí, no poder ayudar de la manera que pudiese. Nosotros los colombianos somos siempre echados para adelante y nosotros siempre nos ayudamos entre nosotros, y la verdad, ver tanta gente de alrededor, de fuera, ayudando, dando una voz de aliento, ha sido increíble. Y estoy muy seguro que saldremos de esta situación.
2: John Córdoba, el delantero de la Selección Colombia y del Krasnodar de Rusia, nacido en Izmina, Chocó, se comunicó con la gobernadora del departamento y coordinó el envío de un avión con ayudas. Además, recibe donaciones en el Centro Comercial Viva Envigado hasta las 6 de la tarde de hoy. Y hablando de jugadores de selección, John Lucumí está cerca de convertirse en nuevo jugador de la Juventus de Italia. La operación rondaría los 20 millones de euros con un contrato por 4 temporadas. El central colombiano viene de disputar 152 partidos con el Bologna de Italia.
7: Pelota para Dembélé. Bueno, parecía adelantado, veremos. Se viene Due. ¿Miramos o no miramos? Offside.
2: El Paris Saint-Germain sigue ganando. El equipo de Luis Enrique derrotó 2-1 al Aston Villa en Salzburgo y levantó la Supercopa de Europa. Visha Kvaratskhelia, el georgiano, abrió el marcador en el primer tiempo. Aston Villa respondió antes del descanso gracias a Brian Mayo, el delantero de apenas 17 años, pero en la segunda parte apareció Désiré Doué, el francés, para marcar el gol definitivo. Parecían fuera de lugar, pero Mati Cash habilitaba. PSG comienza la temporada 2026-27 de la misma manera en la que terminó la anterior, levantando trofeos. La prensa francesa habla de un equipo que sigue con hambre. El equipo lo resumió con una frase contundente: nunca satisfechos. Y Lionel Messi volvió a jugar con Inter Miami en medio del duelo por la muerte de su padre. Después de publicar una conmovedora carta de despedida, el argentino ingresó para disputar todo el segundo tiempo del duelo ante León de México por la primera jornada de la Leagues Cup y recibió una enorme ovación del estadio. Una imagen que hoy ocupa buena parte de la prensa mundial lo tienen como protagonista él junto a un colombiano en pleno juego. Johan Romaña abrazó al argentino como gesto de admiración por pararse en una cancha a pesar del momento personal que vive. Y nos vamos ahora al fútbol sudamericano. Cerro Porteño sacó el empate en Sao Paulo ante Palmeiras en la ida de los octavos de final de la Copa Libertadores.
8: Y está Piqueré para marcar, centro al área y está. ¡Gol! ¡Gol!
2: El arquero Carlos Miguel anotó en propia puerta al 90+3 para el empate de los paraguayos en casa de Palmeiras, que contó con John Arias por 80 minutos. El gol de los brasileños fue obra del argentino José Manuel El Flaco López, el recién mundialista. La vuelta será el próximo miércoles en Asunción. En ciclismo, Diego Camargo del Team Medellín ganó la etapa reina de la Vuelta a Colombia y se convirtió en el nuevo líder de la clasificación general. La sexta etapa se correrá hoy entre La Manuela en Caldas y Jericó, Antioquia. En golf, Nicolás Echavarría comienza hoy su participación en los playoffs de la FedEx Cup. El colombiano es el único latinoamericano clasificado a esta instancia y jugará el St. Jude Championship en Memphis. Echavarría inicia la casilla 41 de la FedEx Cup y necesita seguir escalando. Los mejores 50 avanzan, recordemos, al BMW Championship y solamente los 30 primeros llegan al Tour Championship. Su salida está programada para las 8 de la mañana hora colombiana. Y cerramos con una noticia enorme en los negocios del deporte. Los Ángeles Lakers cambiarán nuevamente de dueños. Mark Walter acordó vender su participación en la franquicia a un grupo encabezado por Joshua Kushner, el hermano de Jared Kushner, yerno del presidente estadounidense Donald Trump, y Bob Iger, exdirector ejecutivo de Disney. La operación se acerca a los 12.500 millones de dólares. 7 de la mañana, 52 minutos, la información deportiva en Mañanas Blue.
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5: Estamos a esta hora en Blue Radio con Alejandro Cardona, un economista experto en finanzas, creador del seminario Creando Riqueza, donde él se especializa en enseñar a las personas cómo crear riqueza con el mercado de valores. 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
9: 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Hay oportunidades para todos, después de que estemos entrenados, se van a dar cuenta de que todo lo podemos hacer.
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10: Están reuniendo plata los empresarios que se encuentran en Cartagena, en su congreso, en el Congreso de la ANDI, sumándose a la vaca internacional, vaca colombiana, para ayudar a los damnificados de esta semana por el terremoto. En Cartagena, Víctor, adelante.
11: Gracias, Néstor. Nuevamente aquí desde el punto Blue, que ubicamos en el Centro de Convenciones, segunda jornada de este Congreso Empresarial Colombiano, el número 11 de la ANDI, un congreso que ha decidido, por la tragedia esta semana que sacudió a Colombia, convertirse en un gran encuentro de solidaridad con el terremoto. Y precisamente en los últimos minutos, la ANDI lideró una campaña, una especie de donatón. A mí se me parecía mucho a la Teletón, porque aquí en este centro de convenciones hay una pantalla gigante donde los invitados muestran sus presentaciones y con cierta frecuencia, Néstor, están mostrando una cifra actualizada sobre las donaciones del sector empresarial de esas compañías que están vinculadas a la ANDI. Este gremio lanzó desde este Congreso Empresarial Colombiano una campaña que se llama Empresas Unidas por Colombia, que consiste básicamente en una donatón y en canalizar recursos para ayudar con la atención de esta tragedia. Inicialmente la ANDI, puso 2.000 millones de pesos, después, minutos después, CAF agregó $500.000 adicionales, y cuando culminamos la jornada de ayer, más o menos En el consolidado, estas donaciones ya se acercaban a los 10 mil millones de pesos. Néstor, me encuentro aquí en este punto Blue, precisamente con el anfitrión del evento, con el presidente de la ANDI, Bruce McMaster. Doctor McMaster, bienvenido a este punto Blue. ¿Cómo ha estado?
12: Bien, Víctor, muchas gracias. Gracias a ustedes, gracias por estar acá, por el cubrimiento, por el apoyo. Gracias a Néstor también, que está en Bogotá, y a todo el equipo. Aquí está Héctor también.
11: 10 mil millones de pesos, pero hoy siguen abiertas las donaciones y mañana también. ¿Usted espera que suba considerablemente esta cifra?
12: Por supuesto, Víctor. La verdad es que yo creo que nos va a tocar hacer muchas cosas de aquí en adelante. Lo que quisimos fue arrancar como con estas primeras gestiones inmediatas, aprovechando que teníamos el evento, aprovechando que teníamos la concurrencia de una muy buena parte del empresariado colombiano, de otros gremios, de entidades internacionales, para invitarlos y para despertar y para incentivar justamente esta acción solidaria que va a ser la que seguramente va a primar en Colombia durante los últimos años. La ANDI ha estado siempre en estos hechos importantes para el país, que el país recuerda, por ejemplo, hace muy pocos años, cómo lideramos la campaña de Empresas por la Vacunación. Fueron una gran cantidad de recursos
11: durante la pandemia.
12: Fue la más grande del mundo, Víctor. La campaña de vacunación privada más grande del mundo. Vacunamos 2 millones de personas asumiendo la totalidad de los costos, incluyendo la consecución de las vacunas, pero también incluyendo todos los puestos de vacunación y la logística que ello implicaba. Nosotros en la fundación y en la entidad hemos querido tener siempre como una estrategia que nos permite atender con unos protocolos ya definidos, con una estrategia definida, al territorio. No es fácil, ese va a ser el próximo reto. Poder ejecutar las cosas va a ser muy difícil, pero queremos, digamos, justamente ponerla en función y al servicio del país estas capacidades.
11: Van más o menos 10 mil millones de pesos, la cifra va a aumentar de aquí al cierre del Congreso, que es mañana en horas de la tarde. ¿Cómo se van a canalizar estos recursos? ¿A través de qué mecanismos?
12: Sí, quizá decirle, Víctor, que lo que vamos a hacer es que tenemos en realidad 4 vehículos grandes. Tenemos todo el trabajo con el Banco de Alimentos, los bancos de alimentos, que son pues entidades hermanas de la ANDI, porque claro, los que alimentan el Banco de Alimentos son a su vez las compañías que producen alimentos, que son las compañías de la Cámara de Alimentos de la ANDI, así como las compañías de la Cámara de Bebidas, que son las que tienen, las que dan el agua, las que dan los refrescos, las que están en este momento tratando de llegar. Eso lo tenemos por un lado. Por otro lado, tenemos una iniciativa que tiene que ver con la disposición de medicamentos y de dispositivos médicos, que eso es muy grande. Tenemos una cámara farmacéutica y la cámara farmacéutica está trabajando en este momento con ese banco de medicamentos para poder tratar de darle el mayor apoyo posible justamente a los hospitales, a las personas, a los médicos que están en este momento en urgencias. Parte de lo que estamos haciendo ahorita es trabajando en el tema de dispositivos ortopédicos, que suele ser en estos eventos de gran importancia. Lo fue, por ejemplo, hace un mes en Venezuela. Hicimos un gran esfuerzo y enviamos una gran cantidad de dispositivos ortopédicos a Venezuela. Luego viene la campaña que arrancamos también ayer, que es la que usted acaba de mencionar, que es la de recolección de recursos de dinero en efectivo. Uh-huh. En eso lo que pretendemos hacer es trabajar coordinadamente con el gobierno. Y le vamos a proponer al gobierno que podamos trabajar dentro de las iniciativas que están adelantando la primera dama, la esposa del señor vicepresidente, que podamos ni de pronto distribuirnos responsabilidades, que digamos nosotros nos encargamos de esto que está aquí o de otro pedazo, hagan ustedes lo otro. Vamos a requerir de unas acciones de coordinación muy grande. Y el cuarto vehículo es un vehículo que estamos ya creando y ya tiene donaciones también a su favor, que es un vehículo de donación de materiales de construcción. Lo vamos a llamar el banco de materiales de construcción, en donde estamos trabajando con las empresas del acero, uh-huh, los que producen tubería, los que producen cemento, los que producen ladrillos, los que producen las tejas, los que tienen las baldosas, en fin, los materiales de construcción son muchísimos y ya las compañías nos han dicho: yo puedo hacer donaciones en especie a eso. Ahora, uno no puede empezar a distribuir bolsitas de cemento y tal. Vamos a hacer un ejercicio que sea un ejercicio organizado, ejecutivo y que tenga un efecto
11: banco
12: real
11: de materiales. Doctor McMaster, lo quiere saludar nuestro director Néstor Morales desde Bogotá. Néstor, adelante.
13: Gracias, Víctor. Hola, doctor Bruce, ¿cómo va?
12: Bien, Néstor, usted cuenta.
13: ¿Cuánta plata han recogido hasta este momento ustedes, los empresarios en Cartagena?
12: Bueno, ayer salimos del evento a las 6:30 de la tarde y teníamos una cifra que anunciamos de 9.114 millones de pesos, más o menos. Nosotros lo primero que hicimos fue hacer un case inicial. Lo que decidimos fue donar la mitad de todas las inscripciones que se están presentando en este momento o que se presentaron para la venida al evento. Eso nos da cerca de 2.000 millones de pesos, quizá un poco más, pero íbamos a ajustarlo, por supuesto. Dijimos el 50% lo ponemos nosotros. nosotros. La CAF anunció que iba a poner el $500,000 inmediatamente, muy rápidamente, y luego ya comenzamos a subir y ya vamos por los 9,600. Ahora en la mañana ya yo he tenido inclusive comunicaciones directas de varios empresarios que me comienzan a decir, yo pongo X, yo pongo Y, y lo vamos a ir.
13: Eso le quería preguntar, sí, ¿tiene cifras, nombres de empresas para darles el respectivo crédito de cómo está la solidaridad, cuánto están poniendo por empresa?
12: Sí. Algunas de ellas nos han pedido que no digamos el valor, y es natural, pues, entre otras cosas, para no compararse, pero después de la ANDI y la CAF tenemos a Bancolombia, tenemos a Naviera Fluvial, tenemos a Univol, al COFCA, a Indeleble, a la Alquería, a Alpina, PepsiCo, AM Logistics, la Universidad CESA, Minipac, HBH, Oxígenos del Sur, AMSTI, ANAVA, CABOT, Puerto Bahía, la Organización Logística OLT, Transportadora Colombiana, Acerías Paz del Río, Laboratorios Texer, Terpel, Esentia, Corteva, Ocanius. Y si me da un minuto más, le leo una última columna.
13: Le propongo publiquemos esa lista completa, si me la manda.
12: Yo se la mando. Y me parece además justo con ellos.
13: Sí, señor. No, pues es que yo creo que la solidaridad también es un ejemplo. Doctor McMaster, ¿cómo va a funcionar de aquí en adelante? Usted va a recoger una plata muy grande, está llegando a los 10,000 millones esta mañana, y seguramente en la medida en que pase el día, los días, esa cifra va a crecer. ¿Usted crea una cuenta y le manda esa plata a quién?
12: Ah, bueno, entonces lo próximo que estamos haciendo es como apoyando alrededor, por ejemplo, de la Fundación Mario Santo Domingo y del Grupo Santo Domingo. Estamos apoyando a la primera dama para que se cree una especie de torre de control para la ejecución de los recursos, que sea no solamente eficiente, sino que sea transparente. Eso para nosotros es de la mayor importancia. Si alguien hace una donación, no quiere, por supuesto, que se vaya a perder o que se vaya a malgastar, claro, ni un peso. Entonces vamos a hacer eso, y la idea nuestra es proponerles a ellos que nos distribuyamos, digamos, responsabilidades, que nos distribuyamos, por ejemplo, la atención. Usted atiende a este pueblo, nosotros atendemos a este otro, nosotros atendemos hospitales o nosotros atendemos escuelas, y eso es parte de la organización que estamos esperando se produzca, digamos, durante los próximos minutos, pero que también pues tiene que contar con el liderazgo.
13: Por razones naturales, eso tiene que ser con alguien del gobierno, ¿verdad?
12: Sí, por supuesto. Por eso le mencionaba el despacho. El gobierno ha, en principio,
13: el despacho de la primera dama.
12: Ah, sí, ha señalado al despacho de la primera dama y a la esposa del señor vicepresidente como las coordinadoras de estas gestiones. A ellas hay que apoyarlas. Ellos también están llegando a este ejercicio. Estas organizaciones nuestras tienen mucha experiencia en la atención de desastres. Hemos estado en todo. Pues recordará usted, el mismo FOREC en su momento, pues fue liderado por quien era en ese momento.
14: Carlos Villegas.
12: Presidente
14: de la ANDI del momento.
12: Claro. Exactamente.
14: Doctor McMaster.
13: Hace 27 años.
14: Usted nos dice que la idea es poder ayudar a la oficina de la primera dama y de la esposa del vicepresidente Tatiana Céspedes a crear una suerte de torre de control, o apoyarla en la creación de esa torre de control, que es saber de qué manera se reciben las ayudas y se distribuyen las mismas. ¿Cuál es la propuesta o en qué han pensado?
12: No, hemos pensado en que esto tiene que ser como todo. Recuerde usted, se me viene a la mente que también lo hicimos en la ANDI, yo estaba en ese momento en el gobierno, cuando el fenómeno de la Niña del año 2010-2011, cómo se logró crear, y de ahí nace, recuerde usted, el Fondo de Adaptación, cómo se logró crear un ejercicio en donde participaba la Procuraduría, participaba la Contraloría, y lo que hacíamos era realmente hacer un seguimiento de los recursos, un seguimiento, por supuesto, de los recursos que llegan, que por cierto muchos no son fáciles de concretar luego, y tenemos que trabajar en ello. Por ejemplo, un donante del exterior, ¿cómo gira? ¿A quién le gira? ¿Cómo se contabiliza? Esa es una discusión grande. Y luego también tenemos que hacer un listado de cuáles son las necesidades para ir atendiéndolas una a una. Inclusive habrá cosas que vayan a los donantes directamente, o habrá cosas que se le ejecuten a los donantes, o habrá cosas que tengan que ver con bienes públicos. Hay bienes públicos, por ejemplo, hospitales. Ya vimos lo que pasaba, lo que sucedió, por ejemplo, en Pereira, o en realidad tenemos una gran cantidad de necesidades.
13: Sí, doctor Bruce, una pregunta final. ¿Coincide el Congreso de los Empresarios, el gobierno, sus ministros, que se habían comprometido a ir allí a Cartagena, finalmente no pueden hacerlo por razones obvias, porque están atendiendo todo el tema de la emergencia del terremoto? pero coincide con la declaratoria de emergencia económica, cuyo primer decreto debe conocerse hoy. ¿Ustedes han hablado como empresarios con alguien del gobierno? ¿Esa emergencia económica viene, por ejemplo, con nuevos impuestos para ustedes o para alguien?
12: No conocemos todavía las disposiciones detalladas de la emergencia económica. Hablamos alrededor, sí, de la declaratoria misma de la emergencia económica, y yo creo que pues se justifica completamente, pues lo que está pasando es más que obvio.

0: próximas horas.
1: Pero doctor McMaster, hablando ya de temas presupuestales y desde la ANDI ustedes han estado muy pendientes de la crisis fiscal del país, ¿es posible una emergencia económica sin elevar impuestos? ¿Cómo vamos a financiar esta tragedia? Porque ya hay cálculos, hay personas diciendo que esto puede costar un punto, 1,5 puntos, 2 puntos del PIB. ¿Se puede financiar sin aumentar impuestos como ya lo determinó el ministro de Hacienda?
0: Esa pregunta yo necesito resolvérsela, Víctor, con el ministro de Hacienda y oyendo al ministro de Hacienda, porque tenemos que entender bien qué han encontrado realmente ellos. Nosotros tenemos una cantidad de estudios, de diagnósticos, de transparencias que hemos construido y que voy a presentar incluso unas ahorita aquí en el auditorio alrededor de lo que nosotros creemos ellos están encontrando. Pero necesitamos ver exactamente lo que ellos están viendo en este instante y él debe tener seguramente algunas ideas en su cabeza. No quisiera adelantarme a decirle, claro. O sea, decirle sí más o no quiero hacerlo. Lo que sí quiero decirle es que los empresarios, pues estamos en este momento buscando la mejor forma de aportar, por muchas razones, porque somos colombianos, porque por razones humanitarias, porque son las ciudades en las cuales vivimos, en las cuales trabajamos, porque son además en muchos casos incluso colaboradores de las empresas o familiares de los colaboradores. Es decir, el reto que tenemos es un reto, yo diría, humano, colombiano.
2: Sí, de acuerdo. Doctor Bruce, lo dejo trabajar, lo dejo. Usted es el anfitrión del Congreso de la ANDI en Cartagena. Sé que tiene ya mismo un compromiso. Gracias por acompañarnos esta mañana.
0: No, Víctor, Néstor, gracias a usted y gracias por enviarnos estos embajadores aquí que han hecho presencia tan importante para nosotros.
2: Y se lo seguiremos mandando. Gracias, Bruce McMaster, el presidente de la ANDI. Felipe, esa es la pregunta que viene. Hoy, con la emergencia económica, si vienen nuevos impuestos o si viene qué, porque el gobierno tiene esta mañana el inmenso reto de conseguir no poquita plata, estamos hablando de miles de miles de miles de millones de pesos.
3: Sí. Néstor, yo creo, pues porque el presidente de la Espella ni el ministro de Hacienda, por el contrario, han dicho que no van a poner nuevos impuestos a través de esta emergencia económica. Yo lo que creo que va a pasar ahí es que van a aprovechar
2: entre paréntesis, Felipe, digo entre paréntesis, es que venimos del gobierno Petro en donde todas las emergencias, la de la Guajira, el fenómeno del Niño, todas fueron para sacar impuestos nuevos.
3: No, sí, para tener
1: por
3: más plática para robar.
1: Empresas, Felipe.
3: Para tener más plática este para año. Robar, pero no, yo no me quiero detener en el gobierno anterior. Yo lo que pienso que estaría calculando el gobierno de Abelardo de la Espella es reducir el tamaño del Estado para poder destinar esos fondos a la reconstrucción.
2: O sea, usted dice, por ejemplo, eliminar ministerios, reasignar platas, por ejemplo.
3: Eliminar ministerio, no lo sé, pues, pero eliminar.
2: No, me parece una buena teoría.
3: Es que el presidente de la Espella lo dijo en campaña. Vamos a reducir el tamaño del Estado para evitar la duplicidad de funciones.
2: Pues Felipe, es que tiene.
3: Y fíjese que,
2: ser.
3: Que ya ayer se estaba hablando de sacar un decreto que no tiene nada que ver con esta emergencia económica, asumo yo. En el que, por ejemplo, todos los empleados del Estado que ya estén pensionados, chao, o sea, se van.
4: Eso iba a decir.
3: Es que la única manera de manejar esto es reduciendo los gastos fiscales,
2: Felipe,
3: que quedaron.
2: Es una de dos, o con más ingresos o con menos gastos.
3: O con menos gasto, y lo que ha dicho el gobierno hasta hoy, 8 y 10 de la mañana, es que va a reducir gastos.
4: Néstor.
2: Para efectos de una emergencia económica sería particularmente extraño esta sin nuevos impuestos.
5: Claro, pero Néstor, yo creo que como lo dijo el doctor McMaster, el gobierno tiene una primera cosa a la mano, que es el presupuesto actual, el que se está ejecutando.
3: Claro, porque, hacer traslados.
5: Claro, los traslados presupuestales son pues la herramienta que hay a la mano. Es que en el tema del gasto público del gobierno anterior hay una paradoja, me parece a mí, que todavía falta, digamos, por develar bien en qué es que consiste, porque hemos dicho mucho que tuvo un gasto que se incrementó de manera desmesurada y que nos tiene en una situación de déficit fiscal muy grave, lo cual pues es cierto, todas las cifras lo muestran y todo el mundo lo dice, pero también todo el mundo muestra y todo el mundo dice que la ejecución del gobierno anterior fue muy mala, que los porcentajes de ejecución

0: presupuestal fueron pues muy bajos.
1: Y que la plata
0: entonces,
1: está guardada.
0: Entonces la plata está guardada, claro, alguna parte de la plata está guardada. Por ejemplo, yo creo que hay una plata guardada que hay que mirarla y que seguramente hay que discutirla con las autoridades locales, etcétera, que es la de la anterior emergencia del frente frío que afectó a algunos departamentos del Caribe. Ahí se recogió una parte de una cantidad de dinero importante.
1: Más porque, de 6 billones de pesos.
0: Claro, Héctor. Porque se recogió patrimonio de personas jurídicas.
1: Empresas.
0: Y
1: sí.
0: Resulta que yo oí hace 2 o 3 días nomás que la ejecución de ese presupuesto era prácticamente cero. Y lo cierto es que siempre ha ocurrido, digamos, siempre se ha dicho que esos 6 billones de pesos son más de lo que se necesitaba para atender esa emergencia. Ahí habrá una cosa de filigrana jurídica para permitir que unos recursos que se recogieron con una destinación se puedan terminar en otra.
1: Me informan desde el Ministerio de Hacienda, Felipe, que los técnicos de Hacienda, los mecánicos del barco, están trabajando intensamente desde ayer, porque la orden es busquen plata, a ver dónde conseguimos lo que se necesita para la reconstrucción.
2: Y el tema es que reducir el Estado no solamente es eliminar ministerios, sino reducir todo el tema de burocracia que el gobierno pasado nos dejó. Entonces, por ejemplo, la UNGRD estaba operando con 1.800 personas vinculadas, de distintas formas de vinculación. Actualmente no se renovaron los contratos y están con 200 personas, un poco como estaba antes de que llegara el gobierno actual. Entonces, eso también es el gobierno saliente. Eso también es una forma de reducir y de encontrar de encontrar nuevos recursos. Ahora bien, yo no sé, porque el gobierno que acaba de entrar ha sido muy enfático en que no va a crear nuevos impuestos, pero no sabemos cuánto cuesta la emergencia realmente. Y solo hasta que sepamos cuánto cuesta la emergencia realmente, vamos a saber si se necesita o no nuevos impuestos y cuánta plata.
1: De momento lo que se sabe, Sofía, es que hoy
3: se necesita
1: mucho billete en miles de millones de dólares. Señor Aureli.
3: Es que lo que cambió fue el país. Yo no soy de la idea de discutir si se hace tal cosita, si se sube la otra, si se baja la otra, si busco allí. No. El gobierno nacional, el gobierno de Abelardo de la Espriella, tiene que caer en cuenta que la película que traía hasta el 10 de agosto de Colombia le cambió. Estamos hablando de medio país totalmente averiado, ciudades prácticamente inviables, regiones que quedaron con el tejido económico absolutamente destruido, y el gobierno tiene que pararse a pensar qué es lo que va a hacer. Es decir, aquí lo primero que tiene que sentarse el gobierno, el vicepresidente, los ministros, es decir, oiga maestro, la película que traíamos hasta el 10 de agosto cambió, y hay que hacer todo un rediseño de país. Si eso no se hace, sino que se cogen las cosas al detal, que subir tal impuestico, que bajar el otro, que subir allí, que dar 3 meses de subsidio, que eso no va a funcionar. Es más, ni siquiera, y vuelvo a insistir en esta idea, el modelo Forex no es el modelo que se... No, es que están... Voy a dar un dato, Néstor, si me permite.
1: No, hay que reconstruir,
3: por ejemplo,
1: de acuerdo, medio país. Usted tiene razón, Aurelio.
3: Los gastos del gobierno, Néstor, por ejemplo, el que más subió en funcionamiento, estoy hablando de funcionamiento, fue el SGP, que pasó de 48 billones a 82 billones. ¿Qué es el SGP? El Sistema General de Participaciones, de lo que le trasladan para salud, educación, saneamiento básico a los municipios y departamentos. Ese lo vamos a recortar cuando se desbarató la mitad de la infraestructura social de estos departamentos. Entonces, por ahí no busquemos tijeras. Bueno, que quitamos unas secretarias, perdón, Luis Ernesto, cambiamos unas secretarias, sacamos unos mensajeros, que tiemblen los porteros, como decía Laureano Gómez, pero no, eso tampoco va a resolver el problema. Pues recórtelo, recórtelo.
1: No, pues claro que hay que ahorrar, claro que hay que ahorrar. Por otro lado, usted tiene
4: Néstor,
1: razón.
4: Mire, el recorte,
1: claro que el partido cambió. Estamos enfrentándonos a una nueva Colombia desde esta semana.
4: El recorte, señor, de entidades, de nómina, de presupuestos, no alcanza. Hay que decirlo con claridad a todos los colombianos. El gobierno necesita más recaudo. Y no porque sean unos villanos que van a incumplir las promesas de campaña, que iban a bajar impuestos y ahora lo suben. No, es que les tocó un terremoto que, como dice Aurelio, acaba de destruir tres departamentos muy, muy gravemente y necesitan una reconstrucción, necesitan recursos nuevos, pero además tiene que enfrentar un déficit fiscal muy grande. ¿Por qué es importante los anuncios del ministro Gómez sobre el recorte del gasto? Porque le manda unas señales a los mercados donde dice, oiga, ellos no solo van a tener nuevos impuestos, que en algún momento tanto impuesto asfixia, sino ellos quieren hacer un ejercicio de recorte del gasto y entonces se nos da confianza, vamos a reducir el precio de la deuda, vamos a mejorar los intereses y eso a su vez ayuda a todo el proceso. Entonces, claro que tienen que mandar los mensajes de recorte, pero necesariamente van a presentar una tributaria. Y no lo van a hacer vía emergencia económica, Néstor, por una sencilla razón, porque en la emergencia económica, como lo han dicho aquí...
1: Yo oigo al ministro de Hacienda, Luis Ernesto, diciendo exactamente lo contrario.
4: Pues también hablo de una tributaria en septiembre.
1: Néstor, no es para subir impuestos.
4: De momento,
1: este es el papayazo, esta es la oportunidad.
4: Néstor,
1: para
4: porque hacer no, otra no hay ninguna tributaria, permíteme Andrés, no hay ninguna tributaria en Colombia que sea para bajar impuestos. Claro, uno puede reducir un par de impuestos, pero al final el efecto neto es de mayor recaudo y eso es lo que necesita el gobierno. Entonces, claro que van a eliminar algunos impuestos, han hablado de los impuestos saludables, han hablado de otros impuestos que quieren reducir, pero tienen que, en el agregado, recaudar más. Y la verdad, yo no juzgaría nunca a un gobierno por hacer eso, porque eso, aunque a uno como ciudadano no le gusta pagar más impuestos, es lo único responsable.
1: En segundos,
5: claro, pero es que estamos acá,
1: que es uno de los pueblos que necesita, que está alzando la mano esta mañana, porque necesita ayuda urgente. Y en segundos, el alcalde de San José de Palmar, que es el municipio que esta mañana volvió a recibir una de las réplicas, muy cerca, en Nóvita, en el departamento de Boyacá. Señor, la última, Andrés.
5: Y hay otras alternativas, Néstor, como que, por ejemplo, vía emergencia económica se redistribuyan partidas presupuestales, se redistribuyan gastos, o se cree uno o dos impuestos transitorios por una única vez para recoger la plata necesaria para la atención y la reconstrucción. Yo creo que el compromiso del gobierno de Abelardo de la Espriella y del ministro de Hacienda con la no creación permanente y estructural de nuevos impuestos en la estructura tributaria colombiana es un compromiso sincero, por supuesto que es un compromiso que ellos imaginaron y establecieron antes de esta emergencia,

0: encanta esta canción?
1: En términos de la Unidad Nacional de Gestión.
0: Oiga,
1: de
0: cuidado. Riesgo, ¿por qué te encanta esa canción?
2: No la escucho bien, ¿cómo?
0: ¿Por qué te encanta, te gusta esa canción?
2: Me gusta porque le gustaba mucho a un hermano mío. Y él la cantaba y lo hacía llorar y a mí también me hacía llorar. Y ya él no está en este plano terrenal.
0: ¿A mis hijos por qué?
2: No sé.
0: Así se llama la canción. ¿A mis hijos por qué?
2: No, mis hijos y ella de Farid.
0: ¿Sí? Ah, mis hijos y ella, la de Farid. Ah, ok.
2: Muchísimas gracias.
0: Ah, bueno, listo. Gracias por estar ahí con la cordobesa.

0: Con todos ustedes, ¿quién está por acá? ¿Quién anda por acá? A ver. Dice, reportando sintonía desde Chinú. Oiga, Barber Salomé. Ahí están siempre en sintonía. Escuchando por supuesto los 96.0 de la cordobesa. La cordobesa está al aire. La cordobesa con todos ustedes, los que van, los que vienen, de las diferentes veredas, de las diferentes localidades. La emisora verdadera del pueblo.
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0: pam, pam, pam, pam, pam, pam, pam. Sigue nubladito, sigue nubladito. Las nubes gris, por supuesto. El firmamento cordobés sigue ahí grisecito. ¿Quién más anda por acá? Dice, reportando sintonía desde Pueblo Nuevo, la emisora que le gusta al pueblo. Un saludo para la gran patrona, Naira Bula, la mejor de las mejores. Oye, qué bien. El doctor Pedro. Vaya, doctor Pedro Quintero. Cajero bárbaro. ¡Bárbaro! En sintonía total. Al doctor Pedro Quintero. Cajero bárbaro. Bárbaro, bárbaro, bárbaro. Vaya. Imagínese usted. Tremendo cajero se gastó yo. El UQC 230. Ahí va, pasando por la ventanita de la cordobesa. Estamos en la cordobesa, la carta. Ustedes son los que mandan.
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0: 11 de la mañana con 35 minutos. Seguimos al aire en La Cordobesa La Carda. Es la emisora que suena lindo y con gran potencia en toda la región. Déjame saludar también a el gran ingeniero Rafael Molina, que nos escucha también a través de la aplicación La Cordobesa 96.0 FM. 13 de agosto, ¿sabes? Que yo tenía una cita médica y no pude.
1: ¿Cómo si?
0: No,
1: ¿cómo
0: se
1: si?
0: Me olvidó.
1: Hoy
0: tenía una cita médica y se me olvidó. Yo tenía una cita médica.
1: ¿Cómo va a ser?
0: A las 9 de la mañana, la había sacado hace tiempo, hace ratico. Y ahora me hace el recordatorio el celular, el mensaje de texto que mandan las entidades. Y bueno, no, se me olvidó.
1: Usted no colocó alarma, no colocó absolutamente nada.
0: No, se me olvidó, se me olvidó. Pero dice que quedó aplazada para el próximo miércoles. Así que bueno, ya saben, el próximo miércoles va a estar a las 5 de la tarde. La aplazaron porque ya uno no puede ni decidir. Ya uno no puede decidir a qué hora, cuándo, dónde, sino que las mismas entidades le dan el turno a usted, le dicen cuándo y dónde. No debería ser así, pero bueno, así está el sistema de salud en Colombia. Quiero saludar a toda la gente que va llegando a la terminal de transporte de Montería, a todos los taxistas que a esa hora transitan. Ya hay sol.
1: Sí,
0: ya hay sol, había
1: nublado.
0: Estaba nublado, pero ya nuevamente hay sol. Y se ve que ese sol, ese arbitrario, yo.
1: Oiga, repelente.
0: Repelente.
1: Uf, terrible.
0: No me acuerdo ahora que hice repelente, íbamos hace, ¿cómo me acuerdo? En 2002.
1: Sí.
0: Estaba yo haciendo la capacitación a unos muchachos para la recreación. Y nos fuimos para el municipio de Chinú. Y la señora gerente iba con nosotros en el carro. Y había un muchacho que se llama Saúl Santamaría, que él hizo el Yo Me Llamo Felipe Peláez hace unos años.
1: Okay.
0: Saúl Santamaría. Y era muy, muy bueno en la parte recreativa.
1: Leemos lo de Felipe Peláez.
0: Resulta y acontece que la señora gerente paisa.
1: Dice,
0: usted no trajo un repelente para la mosquitera que estamos allá y sale el man. Ay, yo también tengo un amigo que es repelente, que no sé qué, y empezó a decir una cantidad de vulgaridad.
1: Sí,
0: y,
1: qué pena.
0: Pero era de manera jocosa, ¿no?
1: Ah, ok.
0: De manera jocosa, ¿no? Y todos nos reímos ahí. Y cada vez que dicen repelente, yo me acuerdo de esa anécdota, de que en ciertas ciudades no se dice repelente, se utiliza para utilizar el llamar.
1: ¿Para los insectos?
0: Al líquido ese que repela a los insectos. Pero acá repelente es otra cosa.
1: Yo iba a decir el propio bellaco, pero no es él. El bellaco.
0: Ese no es el bellaco.
1: No es el bellaco. Roberto Antonio Villacoc. Conductor profesional del volante, ¿no?
0: Sí, señor.
1: Buen conductor, ¿no?
0: Ese es de los propios.
1: Sí, de los propios propios.
0: Ese es profesional. 314-757-1770 está habilitado para que nos diga. ¡Ey! Aquí estamos escuchando La Cordobesa 96.0. Los que van en las carreteras, los que van llegando, los que van entrando, los que están en la casa, en la oficina. Usted, si no estuviera aquí en La Cordobesa, ahora mismo, ¿qué estuviera haciendo en la casa?
1: No, en un aire acondicionado.
0: ¿En aire acondicionado?
1: Imagínese, porque
0: con ese sol.
1: No se presta. O sea, ya un aire acondicionado no es un lujo.
0: Yo le estaba diciendo, es una necesidad.
1: Es una necesidad, claro.
0: Eso es como usted tener gas en la casa. Es como tener luz en la casa. Es como tener gas. Es como tener...
1: Sí. Hace parte de los servicios básicos.
0: Si quiere ya. El colchón tirado en el suelo.
1: La estera.
0: La estera. ¿Usted durmió en la estera?
1: Dormido como tal, no, pero sí me ha echado en la estera.
0: Sí.
1: Sí, sí, sí.
0: Sabroso.
1: Sabroso, claro.
0: Fresquecita.
1: Eso fresco.
0: Fresquecita.
1: Recuerda que eso, ese material viene del agua.
0: Claro.
1: La NEA. Viene del agua, de la ciénaga. Y de ahí hacen las esterillas y la estera. Esterilla para los animales, el burro, el mulo, para carga. Y por supuesto la estera para dormir, para recostarse, para que usted... Algunos lo utilizan para apaciguar el sol, algunos comerciantes. Carretilleros en fin.
0: Los vendedores ambulantes.
1: Sí, sí, para eso, para apaciguar el sol. Claro, sirven como carpa. Y eso es fresquecito.
0: Sabroso.
1: Dice para reportar sintonía desde Alta Rivera, Roma. Pero no Roma, Italia. En San Andrés de Sotavento, Córdoba.
0: San Andrés de Sotavento.
1: Sí, señor, San Andrés de Sotavento.
0: San Andrés de Sotavento.
1: Ahí cerquita de Tuchín.
0: De Tuchín.
1: Sí, cerquita de Tuchín y Chinú. Está entre medio de los dos. Entre...
0: Ah, ok. No, en el momento tenía San Antero.
1: Si usted se va por aquí, por la vía Cincelejo, tiene que desviar a la izquierda para entrar a San Andrés de Sotavento. Y si se va por Chimá, por ahí por Ciénaga de Oro. Pues Chimá y sale allá prácticamente, como bien dice, a Tuchín. Pasa a Tuchín y llega a San Andrés de Sotavento.
0: San Andrés de Sotavento también tiene playa, ¿no? Sí, sí tiene playa.
1: Sí tiene playa. ¿Te digo?
0: Sí, claro.
1: Ah, yo no he ido, ¿no?
0: San Andrés Sotavento, yo creo que tiene, sí tiene playa. Que confirmen los oyentes.
1: Sí, sí, sí, claro.
0: Yo creo que sí tiene, sí tiene,
1: sí,
0: playa.
1: Sí, sí, porque sí, ahí se...
0: Los Córdobas tienen playa.
1: Sí, ahí, ahí está el aviso, que San Andrés Sotavento tiene, tiene el solecito y tiene el mar.
0: Los Córdobas tienen playa.
1: Sí.
0: ¿Y Puerto Rey es perteneciente a los Córdobas o no?
1: Puerto Rey...
0: Puerto Rey está entre los Córdobas y Arboletes.
1: Sí.
0: Es donde, los está, donde está la, la, la curva
1: eso
0: pronunciada,
1: que se,
0: donde se ve el mar así en
1: eso
0: todo
1: que
0: el
1: se está despeñonando y que cae al mar.
0: Eso, eso es Puerto Rey.
1: Puerto Rey.
0: Pero claro. Puerto Rey pertenece a Antioquia o a Córdoba.
1: Yo
0: creo que está...
1: Los
0: este
1: límites
0: lado.
1: Es el volcán. Eso está no, más allá del volcán.
0: No, ya, lo, ya los límites, límites creo que es Puerto Rey prácticamente.
1: Por eso, pero el volcán está antes de Puerto Rey, de aquí para allá o...
0: Está, después. No, está después. El volcán de Lodo.
1: Está después.
0: Está después.
1: Entonces de Puerto Rey, Córdoba.
0: Puerto Rey, Córdoba.
1: Sí, señor. Efectivo.
0: Que confirmen los oyentes a través de los 96.0 FM.
1: Dice, hola, buenos días. Bendiciones para que me complazca con una canción. La suerte está echada y el palomo negro.
0: El palomo negro.
1: Dice, no tiene... no tiene... ¿Eh? No tiene, no tiene, no tiene. Es Tuchín. Ah, no tiene, sabe que no tiene.
0: ¿No tienen qué?
1: Pero no tienen qué exactamente. Si no tienen, no tiene, no tiene. Es Tuchín. Que Chimá. O sea, ¿qué te refieres?
0: San Andrés de Sotavento. Lo que quieren decir es que San Andrés de Sotavento no tiene mar.
1: Exactamente, vamos a verificar. Tome usted aquí el control para que verifique. A ver, ¿qué quiere decir nuestro oyente? Que nos intruya.
0: Dice, reportando sintonía desde Chinú, Barber Salomé, regálame la champeta, la...
1: Ya sonó.
0: Cabumba africano, sí, Barber señor. Salomé, no tiene... Es tu chi... Chimá. ¿Qué chimá?
1: O sea, no tiene mar, no. No,
0: no tiene, no sé, no, tu chi no tiene mar.
1: No, no, no.
0: No tiene,
1: no tiene. No tiene,
0: no tiene mar, imagínese usted, tiene el sombrero volteado.
1: Ahí estaban escribiendo, ¿qué dice?
0: Dice por acá, eso es lo que están escribiendo.
1: Sí.
0: Sí, señor. Dice, hola, buenos días, bendiciones, para que me complazca. Una canción, La Suerte Está Echada y El Palomo Negro, ya eso usted lo dijo. Bueno,
1: sí, sí.
0: San Andrés de Sotavento. ¿Cómo así, hombre? No tiene mar.
1: No tiene.
0: Ya le digo, de Sotavento.
1: Bueno, que nos oyentes, que se comuniquen a través del 314-757-1770. 314-757-1770. Aquí los escuchamos, aquí los atendemos en este momento con la cordobesa. Cordobesa a la carta.
0: San Andrés de Sotavento no tiene mar. Es un municipio interior ubicado en el departamento de Córdoba, en la zona del resguardo indígena Senú, y se encuentra a unos 100 metros sobre el nivel del mar. 100 metros, ¿no es mucho?
1: No, no es mucho, pero ahí está,
0: o sea, está cerquita. Está cerquita. Tiene más, más cerca
1: San
0: que
1: Sagantero, que sí, y Boñitos. Sagantero, porque se despliega Playa Blanca.
0: El viento.
1: Está también Punta Bolívar. O sea, ahí depende todo de Sagantero.
0: El viento también tiene.
1: Bueno.
0: San Bernardo del Viento.
1: San Bernardo del
0: Viento. Donde también tenemos buena sintonía. En Molitos,
1: claro.
0: En Lorica. Hay un municipio que se me está escapando, que queda cerquita de Lorica, que también está en frontera con el departamento de Sucre. Se me pasa ahora mismo.
1: ¿Por Lorica?
0: Sí, por Lorica.
1: Ah, ok.
0: Te coges así, dobla a la derecha y está ahí mismito. Está a unos 20 minutos. A unos 15 minutos, 15, 20 minutos de Lorica, donde me imagino que también tenemos la sintonía de los 96.0, a los mototaxistas que van llegando, a todos los amigos, los rápidos que pasan aquí, los amigos que realizan el transporte de alimentos también en motocicletas.
1: Ah, sí, claro, toda esa mensajería de paquetes, encomiendas, carga, en fin, ahí siempre están. Oiga, doña Argelia Zárate.
0: Sí, señor.
1: ¿Cómo la vio?
0: No, me allá casi me engordan. Sí, un ratico, ¿qué quiere? No, que esto, que no.
1: No, diga. No, eso es una tentación entrar a la lluvia.
0: No, y oiga, estaba viendo que venden cocada, caballito, enyucado y todo eso.
1: O sea, como si estuviese usted a orilla playa.
0: No, es que por eso es todo típico.
1: Todo típico.
0: Es que ellos venden de todo ahí, eso está chévere, bacano.
1: Oiga, qué bien.
0: Bueno, y hay que ir a probar a ver qué tal la calidad de todos los alimentos que venden.
1: Doña Argelia Zárate y Yomaira, ahí están. Equipo perfecto de todo típico. 11 de la mañana, 45 minutos, 11:45, ya faltan 15 minutos para las 12, que no se le haga tarde. La cordobesa, ¿te acompaña? Sí, señor, aquí andamos.

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0: minutos.
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0: y 30 minutos.
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1: Las 3 en punto,
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0: 3:30.
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2: Las cuatro en punto.
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0: tarde con 17 minutos. Hola, hola, hola, hola, hola, hola. Hola, hola, hola. Hola, ¿qué tal? ¿Cómo estamos? Buenas tardes. Tarde lluviosa en Montería, qué rico. Hacía falta, me pegaba el sol así de frente del pecho. Un abrazo para toda la familia de los 96.0, bendecido. Bendecida tarde para todos. En la gerencia de Julio Balmaceda, el MacGyver de la radio, el West DJ Edward Zavala. Por acá Diego Toscano, el informal, te acompaña en esta tarde espectacular a través de los 96.0. 96.0. Oye, señoras y señores, un abrazo gigante, familia. Aquí estamos, aquí estamos. Hola, hola. A los taxistas, a amas de casa, al enfermero, al que va saliendo, al que va entrando de turno. A los que están en la carretera del departamento de Córdoba. Ahí está el Luke V896. El propio Johnny. Oye, Johnny. Johnny, te estaban cobrando plata, Johnny. Te estaban cobrando plata.
1: Oh. ¡Hombre, qué vaina buena!
0: Eso es. Todos los taxistas que están ahí en la terminal de transporte de Montería. Un abrazo. Los que van llegando, los pasajeros, con destino a Montería. Llegamos.
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0: Señoras y señores, activo inmediatamente el 314-757-1770 para que te actives en las tardes cordobesas en los 96.0. Oiga, ya saben que tenemos previsto llevar los implementos para que usted sea parte de esta campaña de la cordobesa.
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0: Ya no sabes, al Estadio 18 de Junio o al Coliseo Miguel Japilora para ayudar a toda esa población afectada por el terremoto. Es una campaña que acompaña a la Administración Municipal y la Gobernación de Córdoba para que usted sepa que hay que ponerse la 10. De una me voy con los oyentes que reportan la sintonía. Hola, hola, hola, hola. Buenas, buenas. Se fue. 314-757-1770. Está habilitado para que me la tiene plena. Oye, quiero saludar también muy especialmente a todos los conductores que están en las carreteras.

0: Y te voy a estar acompañando hasta las 7 de la noche, si Dios así lo permite. Bueno, hace fresquecito, sabroso, rico. No se esté quejando de la temperatura, por Dios, ¿eh? ¡Ya, María! No se queje la temperatura. Oye, Natalia, ya te contesto, mi vida. ¿Quién está por acá? Hola.
1: Hola.
0: Hola, hola.
1: ¿Qué, amigazo? ¿Cómo estamos?
0: Mi hermano, bien, gracias a Dios. ¿Y usted qué tal?
1: Bien, bien, digo, aquí ya haciendo un poquito de frescura ya.
0: ¡Ay, fresco, ay, fresco! Va a vender solado mañana, ¿vio?
1: Eso sí, vamos a pura temperatura.
0: Oiga, era justo y necesario esa lluvia.
1: Siempre por acá todavía no.
0: ¿Dónde llovió? ¿Dónde está usted?
1: Estoy en... Era San Benito.
0: ¿En San Benito?
1: Palmarito,
0: eso va. Palmarito, bueno, allá llovió. Ah, bueno. Lo importante es que ya estamos frescos por un momento. Espero se mantenga así. Cuéntamelo todo, mi hermano.
1: No, hágame el favor.
0: ¿Cuál canción? No, mi hermano, ubícate bien, que no te estoy escuchando bien. Párate un momentico de la marca, bájate un momentico, porque no te estoy escuchando bien. ¿Cuál es la canción, brother? Ay, ay, ay. ¿Cuál?
1: Mujer.
0: No, mi hermano, no te escucho nada. ¿Cuál será la canción? Ahora me puso así, ¿eh?
2: Escucha.
0: Desde Castilla Real, para que me complazca con la canción El Basile de los Tomos. Eso va. Se metieron. No, es la de Kevin May. Buenas tardes, señores de la Cordobesa, para que me haga el favor de complacerme con la canción La Persona de Mi Vida, de Iván Villazón. Reporto sintonía desde Ciénaga de Oro. Un abrazo, gracias. Dice, para que me complazca con una canción de Diego Hernández, Falsa Ilusión. Listo, mi vida, claro que sí, de una. Eso va. ¿Quién está por acá? Hola, salúdame. ¿Qué andas haciendo? Cuéntamelo todo.
3: Buenas tardes, señora de la Cordobesa. DJ Tocano, que le pone sabrosura a la tarde. Javi, colócate ahí una canción de Yonki. Ponte ahí. Está cancelado.
0: ¿Cancelado? ¿Será que a ti te cancelaron, brother? De una, Edwin Ramos, en las carreteras del departamento de Córdoba. ¿Dónde andan, muchachos? ¿Dónde andan metidos, bro?
2: Nuestra.
0: Y sobre acá, hola, señores de la Cordobesa. Por favor, gracias por complacerme. Listo, mi vida, claro que sí, de una. Dice, buenas tardes, saludos desde el barrio de Mundo López. Por favor, compláceme con una canción de Kevin C. Luna. Ay, bueno.

Llega JB Dunks al lado de Chick Black, ¿eh? Le dice la cama floja, flojita, se te cayó la cama. Espero que no se te caiga la señal de los 96.0. Ya vengo con más reporte de sintonía en esta tarde espectacular.

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2: 4:30 minutos.

0: tocayo. Eso lo hace Diego Daza, lo del R8. Te amaneciste tan directo al corazón. Yo me quedé flechado también contigo con los 96.0, la cordobesa. Quiero saludar muy especialmente a todos los radioescuchas, los conductores que dicen presente.
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0: Y yo por acá, hola. ¿Me pueden hacer favor de ponerme la canción? Blim, bam, bim, bam, bim, bam. ¿Cuál será esa? Apareciste directo al corazón. Así se enamoró usted, mi hermano. Sí, señor, los pesados. Un abrazo. Saludos, equipo de la cordobesa. Más nuestra, una canción. Yo si era girar al revés, el palomito. José Caña desde Valledupar. En Valledupar, mi hermano, yo. La capital internacional del vallenato. Siempre acá, hola, buenas tardes. Buenas tardes, aquí en sintonía con la cordobesa. Gracias a Dios, bajo la temperatura. Aquí en el sur de Montería, me hacen el favor de complacer con el tema de Juan Piña. Baila Simón, baila Simón, baila Simón, baila Simón. ¡Qué bien! ¿De qué parte de Montería, mi hermano? El sur de Montería también. Lluviecita sabrosa. Sí, hubo un vientecito por ahí, como que no quiere la cosa, pero todo bajo control, todo suavecito, todo bacano, todo chévere, todo sabroso. 4:45. Oiga, quiero saludar también a todos los taxistas. Y ya por ahí pasó la comitiva, saludando a la vaina y la película. Porque ellos saben dónde está su casa. La cordobesa 96.0, 314-757-1770.
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0: Desde Castilla Real, un abrazo. La gente de Castilla Real, para reportar sintonía, soy fiel oyente. Ay, el nombre de mi vida. ¿Cómo es? ¿Cómo te llamas? ¿Cómo es tu no? ¡Ah, la llavecita! Además me estaba haciendo un buen que yo no entendía. ¡Eso va! 314-757-1770. Está habilitado para que me diga, Diego, aquí estoy.

0: Oye, voy a enseguida la llamada que recibo ahora mismo. La vamos a complacer, pero de una con la canción que pida, de una, pero una llamada, ¿no? De una voy a recibir llamada. 314-757-1770. Oye, quiero saludar muy especialmente también a doña Argelia Zárate, a la encantadora Yomaira y a todo su equipo de trabajo. Ahí en Todo Típico, la terminal de transporte de Montería, ¿eh? De una, el 314-757-1770. Así de fácil. ¿Quién está por acá? Buenas tardes.
1: Aló, buenas tardes.
0: Buenas tardes, ¿con quién?
1: Habla con Manuel Garavito.
0: Oye, Baño, cuéntamelo todo, mi hermano, ¿cómo vas? ¿Desde dónde?
1: Fiel oyente, yo.
0: Fiel oyente, Manuel Garavito. Eso va, mi hermano. ¿Cuál es la canción? ¿Cuál es la canción, papi? Y entonces la canción, Maño, ¿qué pasó, bro? ¿Qué pasó, mi hermano? Bueno, queda la línea habilitada 314-757-1770. Así te me llama, me pide la canción y yo lo complazco. Facilito, ¿quién está por acá? ¡Hola!
1: ¡Aló!
0: ¡Aló!
1: Con Manuel otra vez.
0: Oye, Maño, ¿qué pasó, mi hermano?
1: Hombre, se cortó.
0: Se cortó. Hermanito, un abrazo.
1: Mire, para que me haga el favor de complacerme con una canción.
0: ¿Cuál, mi hermano?
1: De Silvio Brito.
0: Silvio Brito, ¿cuál?
1: El pavo del matarratón.
0: Matarratón. Listo, papi, de
1: y
0: una.
1: El matarratón.
0: Ay, güey, de una.
1: Bueno, pues.
0: De una.
1: Le agradezco.
0: Dale, papi, claro que sí, matarratón. De Silvio. Ahí está, claro que sí. 314. 757-1770.

0: Ahí está habilitado, 314-757-1770. Ahora sí, pues. De una. ¿Qué, qué? ¿Qué es lo que? ¿Qué es lo que? Hola, hola.
1: Hola.
0: Hola, buenas. ¿Con quién? ¿Con quién?
1: Con Dani.
0: ¿Con quién?
1: Con Dani.
0: ¿Dani?
1: Sí.
0: Ah, mi vida, ¿cómo estás?
1: Gracias.
0: Ah, bueno, eso me alegra mucho. Cuéntamelo todo, mi amor.
1: ¿Cómo?
0: Cuéntamelo todo.
1: No, nada, para que me dejes favor y me complazcas con la caneca.
0: ¿Con una canción? ¿Cuál canción?
1: La caneca.
0: ¿La caneca? ¿La caneca remix?
1: Sí.
0: Dale, mi vida, ya viene la caneca remix. La caneca remix. Dale, mi amor, un abrazo para ti. Gracias por estar escuchando la 96.0, la cordobesa más nuestra. ¡Pam! ¿Qué es lo que? ¿Qué es lo que? Oye, por ahí también saludo muy especial. Hola, hola. ¿Con quién? Hola.
2: ¿Cómo está la cordobesa?
0: Hola, mi vida, ¿cómo estás?
2: Bien, gracias a Dios.
0: Ah, bueno, eso me alegra.
2: Me ven con placer con una canción de Diomedes.
0: ¿De Diomedes cuál?
2: Estoy llamando de acá desde Lorica.
0: ¡Lorica! En el departamento de Córdoba. ¿Cuál es la canción, mi vida?
2: El cacho.
0: ¿El cacho? ¿Pero cuál de todo? ¿Pero eso qué es, champeta?
2: No, un vallenato.
0: Ah, ¿será?
2: Si no me complace con la tierra encima.
0: La tierra encima.
2: Sí, de José Jai.
0: Vale, mi vida, claro que sí. Ya viene.
2: Pero
0: la tierra
2: que
0: encima.
2: Una feliz tarde, bendiciones para todos.
0: Dale, mi amor, claro que sí, bendiciones para ti también. Gracias por reportar la sintonía, gracias, en la cordobesa, la 96.0, con la tierra encima, yo. Menos mal, es con la tierra encima. 314-757-1770, tierra encima de José Jai. Por ahí también me pidieron La Fiera. Repórtame la sintonía de una, porque hoy voy a estar complaciendo a todos los oyentes. Yo enseguida, Hola, hola. Buenas, ¿con quién?
3: Buenas tardes. Buenas. José Daniel Polo.
0: José Daniel.
3: Sí.
0: Mi hermanito José Daniel, ¿de qué parte de Colombia te comunicas?
3: De Pisaflores, Sagún.
0: Pisaflores, en el municipio de Sagún. ¿Con qué canción, mi hermano?
3: Con una canción de Edward Morelo.
0: Edward Morelo,
3: si tú
0: ¿cuál?
3: No vuelves.
0: Si tú no vuelves. Oye, ¿cómo estuvo la lluvia por allá? ¿Bien?
3: No, por acá nada. No alcanzó la lluvia, no alcanzó la lluvia.
0: Es verdad, de pronto mañana coronamos, sí, señor.
3: Bueno, pues.
0: Dale, papi, un abrazo, Edward Morelo, si tú no vuelves. ¿Quién está por acá? Hola, buenas tardes, la cordobesa. Hola, hola. Buenas.
4: Aló.
0: Aló, buenas.
4: Buenas tardes.
0: Buenas tardes, ¿con quién?
4: Berlides Gutiérrez del 36.
0: Berlides Gutiérrez del kilómetro 36, ¿cómo está mi vida?
4: Muy bien, gracias a mi Dios.
0: Bueno, eso me alegra mucho que todos estemos bien. ¿Llovió por allá o no?
4: No llovió, pero estuvo el clima sabroso porque no calentó el sol tanto.
0: Rico, metido en la hamaca, tomándote una taza de café. Ya te estoy envidiando, yo sé.
4: Tan delicioso.
0: Ay, hombre. Berlides, ¿cuál es la canción, mi vida?
4: Morenita de mi vida.
0: Morenita de mi vida. Dale, mi amor, claro que sí. De una, mi amor. Ahí van a sonar. Dale, mi vida. El kilómetro 36, escuchando los 96.0. ¿Quién está por acá? Hola, hola.
5: Hola.
0: ¿Con quién?
5: Con Avercio.
0: Avercio, ¿de qué parte, mi hermano?
5: Pueblo Nuevo, Córdoba.
0: Pueblo Nuevo, en el departamento de Córdoba. ¡Soba, papi! Oye, ¿llovió para allá o no?
5: Con ganas, pero nada. La temperatura ha bajado, pero nada. No ha querido llover.
0: Ah, por lo menos estamos fresquecitos, sabrosos. Hoy dormimos, por lo menos, dormimos un poquito más tranquilos.
5: Ya, hombre, sí.
0: ¿Cuál es la canción, mi hermano?
5: Para que me complazcan a Javi con su cumpleaños de Diomedes.
0: ¿Cuántos años cumple Javi?
5: 11 añitos.
0: 11 añitos de viejo Javi, ya. Claro que sí, felicitaciones para Javi, que hoy está de cumpleaños. ¿Y qué le van a hacer? ¿Le van a hacer torta? ¿Cómo es la vaina?
5: Bueno, pollito con arrocito criollo.
0: ¡Oiga, sí, señor! ¡Me apunto! Bueno, mi hermano, un abrazo.
6: Bueno.
0: Dale, papi, este Pueblo Nuevo, en el departamento de Córdoba. ¿Quién está por acá? Buenas tardes, la cordobesa. Hola, hola. Buenas. Buenas, buenas, buenas. Aló, bien. Hola.
7: Sí, buenas tardes.
0: Buenas tardes, ¿con quién?
7: Le habla Mauricio de acá, del municipio de Lorica, Córdoba.
0: Lorica, mi hermano, cuéntamelo todo, Mauro. ¿Cómo va la película?
7: No, digo, aquí con la buena emisora que nueva. No la tenía la oportunidad de escucharla, la escuché ayer y suena muy bien.
0: Mi hermano, no, un placer tenerte por acá en la familia de la Cordobesa 96.0. Espero no te despeguen de nosotros ahí 24/7 con la Cordobesa. ¿Con qué canción nos vamos, mi hermano?
7: Una champetica.
0: Sí, ¿cuál?
7: Café.
0: Café de Kevin C.
7: Sí.
0: Listo, mi hermanito, claro que sí. Ni si tuviéramos bravo de una.
7: Listo.
0: Dale, papi, un abrazo desde Lorica. El departamento de Córdoba dice presente. Hola, hola. Hola, hola.
8: Buenas tardes.
0: Buenas tardes, ¿con quién?
8: Carlos Álvarez, el popular Terry.
0: ¡Ay, a Terry! ¡El terrible! ¡Vaya! ¡Ya te digo! ¡El terrible!
8: Sí, hermanazo, soy un radioescucha permanente de ustedes. Quiero que me faciliten la canción de Farucho.
0: ¿Cuál, papi?
8: Nunca. Ya va, perdón. Tu amor no fue amor.
0: Tu amor no fue amor.
8: De Farucho.
0: Dale, papi, claro que sí. Tu amor no fue amor. ¿Listo, papi?
8: Dale,
0: dale, dale, de una soba. El Terry, el terrible. He escuchado los 96.0. Oiga, las canciones van a sonar ahí. Una, después la otra, después la otra. Usted no se preocupe, que todas van a sonar, ¿ok? Voy para adelante, llega la Caneca Remix. En los 96.0. Tarde espectacular en Montería. Originando desde la terminal de transporte. Por acá, Diego Toscano, el informal. ¿Ah? ¿Qué te digo?

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1: Son las 5 en punto.
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0: Estaba aquí en la oficina, llueve, y la vaina, y la película, y todo, y no voy para la casa, pero está lloviendo. ¡Qué bendición! ¡Qué bendición!
1: Gotas de lluvia.
0: Son las 5 de la tarde con 12 minutos. Para mí, nuevamente, es un placer estar por acá. Ya viene Si Tú No Vuelves de Eduard Morelos, Tu Amor No Fue Amor, Tu Cumpleaños de Diomedes Díaz, Con La Tierra Encima del Maestro José Jai, Morenita de Mi Vida del gran Farucho.
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0: Salúdame en todo típico a doña Argelia Zárate. Vea, tiene una sazón. Yo le digo una cosa, es de tradición. Eso es tradición familiar. Oye, todo típico aquí en la terminal de transporte de Montería. Ellos tienen de todo. Usted llega y almuerza, se lleva el mecato, que tal, que el dulcecito, que voy a llevarle esto a las tías que están allá. María Medellín. Bueno, se lo lleva, que es lo que estamos ganando, se lo lleva. Ey, qué vaina chévere. Ahí está, al ladito de Yomaira, la señora Argelia Zárate. Oyente fiel de los 96.0, la cordobesa más en nuestra.
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0: Oye, oye, Johnny. Johnny, Johnny. El propio Johnny original, 896 en el UQE.
3: El 896, el UQE. Original, terminal, va, peluca, vaya, te digo.
0: Oye, Edwin Ramos. Hasta en el lavamanos, ¿no? Oye, te estoy diciendo la cosa, ¿eh? Porque yo cuando digo una cosa, digo otra. Esto se llama Si Tú No Vuelves, lo hacía el maestro Eduard Morelos. Oye, también saludame al maestro Edgar Bustamante. Un abrazo. Hermanazo. Ay, quedo llorando.

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0: noche. Ese Diomedes Díaz, el cacique, sonando lindo. Bello hermoso, ¿eh? Duerme conmigo esta noche, mi amor, tú sabes, ¿eh? Y hoy es noche de tigre. Usted duerme ahí sabrosito con la mujercita y al aguido, qué rico, ¿eh? Bueno, que siente, son esta hora 5 con 41 minutos. Está el sol en la capital del departamento de Córdoba. Lluviecita va, lluviecita viene, hacía falta. Oye, me acompaña Gilberto Santa Rosa, alias El Carreta. El 7398 auxiliar. Manito, ¿cómo estamos? Buenas tardes, ¿cómo vamos?
1: Manito aquí.
0: Excelente.
1: Excelente aquí.
0: ¿Cómo va la película?
1: Todo bien aquí, ya, esperando la...
0: Pégate más al micrófono.
1: Aquí, todo bien, mijo.
0: ¿A quién vas a saludar? Oiga, venga, llega, a las 12 salieron, ¿no?
1: Salgo a las 12 del día para tierra, este tenía una oportunidad de fijado.
0: ¿Y se regresan?
1: 5:30 de la mañana y después de 5:30, después de 5 de la mañana.
0: O sea, sales a las 12 de medianoche.
1: Yo duermo allá.
0: Ah, tú duermes allá. O sea, todos los días,
1: viejo. Partiendo el domingo ya comenzó para allá, para tierra adentro.
0: Pero ya tú vives aquí o allá.
1: Aquí en Montería, yo vivo en la Pradera.
0: ¿En qué barrio?
1: La Pradera.
0: ¿Hace cuántos años?
1: Tengo años vivo en la Pradera.
0: ¿Sí?
1: Años, hace rato.
0: Oiga, qué bien. El 7398. Y tú eres el auxiliar, ¿no?
1: El auxiliar, claro.
0: El bárbaro ahí. El que sube, que la vaina y tal,
1: claro,
0: la película.
1: Que sube, exactamente.
0: Tú eres el que está en la película ahí.
1: No, todo bien, papá. Aquí esperando el turno tierra adentro. El domingo me toca ya. Son 15 días para allá y acá con la rotación.
0: O sea, 15 días allá y 15 días acá. 15
1: de rotación para Bolete, Caucasia, para Tierra Alta, San Marcos, Magangué. Para todas partes.
0: ¿Y tiene mujercita, tiene hijos?
1: No, tengo una mujer, la mujer vive en Montelíbano.
0: ¿Te está escuchando Montelíbano?
1: Claro, Montelíbano.
0: Dice por acá, hola, saludos. Bueno, listo. Oiga, el propio Gilberto Santa Rosa, ¿cuántas ruedas tienes ya? ¿Cuántos abriles?
1: No, tengo 49 años.
0: Oye, ¿estás jovencito?
1: Sí. Ahora el 29 de diciembre cumplo 50.
0: ¿50?
1: El 29 de diciembre.
0: ¿Y vamos a celebrar con todo?
1: Claro, con todo. Con los juguetes.
0: Con todos los juguetes. Lo que se venga.
1: Claro, sí, papá. Todo lo que se venga.
0: Oye, ¿quién vas a saludar por ahí de la tropa?
1: No, la tropa aquí, eso es el caballo, el conductor que anda conmigo. Él es el conductor mío, el caballo, le dice el caballo.
0: ¿Cómo se llama el hombre?
1: Él se llama...
0: ¿Le dice el caballo?
1: Sí, no, le dice el caballo el apodo.
0: El caballo también, escuchando los 96.0. Ya sabe que cuando vaya por ahí, sintoniza los 96.0. La cordobesa más nuestra, originando desde la terminal de transporte de Montería. Oiga, lluviecita sabrosa, ¿no?
1: No, sabroso.
0: ¿Estabas en la casa cuando llovió?
1: Uf, da ganas, sí.
0: ¿Te pegaste la dormida del siglo?
1: No, estaba en Montería, venía el turno de Montería para Montería, el turno de 12:45. Estaba allá ese solazo caliente en Montelíbano. Cuando llegué a Montería estaba ya lloviendo.
0: Ah, estaba lloviendo. Bueno, ya sabes, ¿a qué hora sale? ¿A las 12?
1: Mañana, no, ya, mañana salgo para rumba San Marcos, 8:20.
0: ¿8:20?
1: San Marcos.
0: ¿Desde Montelíbano?
1: De aquí de Montería. Mañana va San Marcos, 8:20 de la mañana me toca.
0: O sea, llegas... Bueno, espérate, ¿tú sales ahora a las 12?
1: No, salgo mañana a las 8:20 de la mañana a San Marcos. Y el domingo ya me toca para tierra adentro, el domingo los 15 días.
0: Bueno, o sea, ahora te vas para la casa.
1: No, ya voy para la casa y el carro está guardado.
0: ¡Ah, ya vas para la casa! ¡Oh, papi, sabroso!
1: ¡Ah, el rancho!
0: ¡Oh, papi!
1: A la fría, y jueves, día... Oye, ¿qué jueves? Día peluque.
0: Día de desorden.
1: Desorden, de peluque.
0: Día de lo que sea.
1: Lo que sea. ¡Vaina!
0: ¡Ah, mi hermanito, un abrazo! ¡Ese es el propio! ¡El Carreta! ¡Gilberto Santa Rosa! Ahí repartiendo la sintonía, mi hermano. Un abrazo para ustedes, para todo el equipo de trabajo de Sotracor.
1: Claro.
0: ¿Ya cuántos años tienes de estar trabajando acá?
1: Ya tengo años, papá. Tengo años estoy en Sotracor ya, sí. Ya tengo
0: eso tiene
1: años.
0: Uno que está capacitado, ya. ¿No? En la jugada.
1: No, ya tengo rato. Y a veces me retiro y otra vez vuelvo otra vez. Y ahí.
0: Va y viene.
1: Sí, así es.
0: Como las olas del mar. Así son las mujeres. Morena, mi vida, ¿sigue? Nos suena Farid Ortiz, el rey de los pueblos. Y suena aquí en la 96.0, la cordobesa más nuestra. Oye, saludame a doña Argelia Zárate, la gente de Todo Típico.

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0: el señor Elvis Crespo. Esta canción se llama Nuestra Canción Amor. Oiga, qué buena canción, ¿no? Vea, si esta canción usted no la coloca, usted siendo DJ, o de pronto hace una fiesta en su casa, por ejemplo, con la familia, su hijo está cumpliendo 15 años, hizo una reunión, y si usted no quiere, no coloca esta canción, vea, yo estoy diciendo que usted no sabe música. Vamos a bailarla tú y yo, mi amor, ahí pegadito, eso, ahí, ahí. Que me recuerdes con la canción que nos hacía. Buena canción que hace el pelucón del señor Elvis Crespo. Y suena a través de los 96.0 la Córdoba, esa más nuestra. ¡Otra esa! 96.0 de sintonía 314-757-1770 habilitado.
1: Buenas tardes, DJ Diego de Canal Informal, que me complacas con la canción.
0: ¿Cuál?
1: La María de Luis Terlabo.
0: La María de Luis Terlabo.

en contado minuto voy a estar subiendo un estado ahí al WhatsApp de la cordobesa. Y si usted todavía no está agregado, todavía no ha mandado su mensaje y no lo ha agregado, mándelo inmediatamente porque voy a montar un estado de, vea, un atardecer. Yo le voy a decir una cosa. Usted me va a envidiar esta vista panorámica espectacular que tenemos aquí en la cabina de la cordobesa 96.0. Voy a estar agregando. Yo, ya lo saben. Ahora sí, habilitado el 314-757-1770. Te lo voy a repetir. 314-757-1770. Voy a complacer a tres, escucha bien, tres oyentes, que sea de Sucre, que sea de Córdoba, que sea de Bolívar, que sea de Antioquia. No importa, no importa, no importa, no importa.

0: Oye, tenemos por acá noticias. Información importante es ahora. Iniciaron los mejoramientos de viviendas para familias afectadas durante la emergencia. Gobernador Erasmo Zuleta hace seguimiento a las obras. La recuperación de Córdoba tras las afectaciones originadas durante la emergencia por inundaciones es una de las principales, principales prioridades de la administración del gobernador Erasmo Zuleta. ¿Oyó? Para que usted lo tenga en cuenta, ¿eh? Entre los municipios impactados por la iniciativa se encuentra Montería, se encuentra el barrio El Dorado, El Poblado, que comprende 250 mejoramientos locativos. ¡Qué bien! ¡Qué bien! ¡Qué bien! ¡Qué bien!
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0: 314-757-1770. Voy a saludar también a todos los taxistas, a los que van conduciendo, los que van entrando al departamento de Córdoba, los que van entrando al departamento de Sucre. A todos ustedes, un abrazo gigantesco. Gracias por estar escuchándolo. Los 96.0. Dice por acá, por favor, compláceme con la canción La Fiera de José Jai. Dale mi vida de una soba. Dice, hola señores de la Cordobesa. Dice, buenas tardes, para reportar sintonía, ¿desde dónde? En sintonía en el 580, camino a Tierra Alta, Montería, al popular el chofer Evaristo Velázquez, Diego Cordero y Ricardo Mora, con la canción Lleno de Ti, del binomio de oro de América. Bandos, 314-757-1770. ¿Cuál es la canción que quieres escuchar aquí a través de la Cordobesa 96.0? 6 de la tarde con 22 minutos. Como dice, estamos. Que no se le haga tarde.

0: Juancho y para rematar sin plata. ¿Quién está por acá? Hola, buenas tardes, la cordobesa.
1: Buenas tardes.
0: Buenas tardes, ¿con quién?
1: Me habla con Manuel Garavito.
0: Mi hermanito Maño, cuéntamelo todo, ¿cómo vas?
1: Venga, no me he complado.
0: ¿Con qué canción?
1: Ahora rato.
0: ¿Cuál es la canción?
1: El Palo Mata Ratón de Silvio Brito.
0: Palo Mata Ratón, espérate un momentico. Yo estuve buscando la canción. Espérate, no vayas a colgar. Palo de Mata Ratón de Silvio Brito. Buscando la canción. Silvio Brito. No vayas a colgar. Dame un momentico. Palo de Mata Ratón. El palito de Mata Ratón se llama.
1: Sí, sí.
0: Espérate un momentico, no vayas a colgar. Para complacerte el propio Maño. Maño, dame un momentico. Aquí estamos, firmes. Dame un momentico, Maño. El propio Maño. Escuchando los 96.0. El palito de Mata Ratón, Silvio Brito. Vamos a colgar, Brito. Tan. El palito de Mata Ratón, Silvio Brito, Mosaico. Este es Mosaico Costeño. Morena, si me quieres, la pava. El palito de Malambo, Silvio Brito. Ese es. ¿Es ese?
1: De Mata Ratón.
2: De Malambo.
0: ¿De Mata Ratón no sale, hermano? Sale el palito de Malambo.
1: El Mata Ratón.
0: Vea, de Mata Ratón sale un artista que Osvaldo Lito, te vamos a colocar por acá. Este Lito, mi hermanito. Ya viene. Eso va. ¿Quién está por acá? Hola. ¿Quién está por acá?
3: Hola.
0: ¿Sí, con quién?
3: Habla con Libardo Ramos de Buenavista.
0: Oye, Libardo, mi hermano, ¿cómo estás?
3: Palmarito, vereda Palmarito, sí, bien, gracias a Dios.
0: De Palmarito. Cuéntamelo todo, Libardo.
3: No, mi hermano, aquí ya, esperando la noche a ver cómo viene la cosa.
0: A descansar la casa ya, tranquilito.
3: Sí, eso.
0: Oye, ¿llovió ya?
3: No, nada, Dios, no ha caído ni gota.
0: Oiga, qué vaina.
3: Sí.
0: Qué vaina.
3: Oye, ¿será que me puede hacer favor de complacerme con una canción ahí?
0: ¿Cuál, mi hermano?
3: Miguel Herrera con Araújo Herrera, los copilotos, llaman Mujer Incomprensiva.
0: Mujer Incomprensiva, ¿de dónde son ellos?
3: Ahí va a llevar.
0: ¡Lo de Valledupar! ¡Dale, papi, soba! Ya llega Miguel Herrera también, con Mujer Incomprensiva. Un abrazo, brother.
3: Ok.
0: Dale, papi, un abrazo, eso es.
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0: ¿Será esa la canción que dice el Maño?
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0: ¿Quién está por ahí, la panorámica? ¡Ey! ¡Qué nena linda! ¿Qué dice por ahí? ¿Qué dice, mi hermano? ¿Qué dice? Hola.
5: Hola, buenas tardes.
0: Sí, buenas tardes. ¿Con quién?
5: ¿Cómo te va?
0: ¿Con quién? Hola, amiguita, ¿cómo estás?
5: Muy bien, bien.
0: Ah, bueno, eso me alegra mucho. Cuéntamelo todo.
5: ¿Me regalas la canción, porfa?
0: ¿Cuál?
5: La Casa Fortuna.
0: ¿La Casa Fortuna? Uy, yo conozco más de una así que es Casa Fortuna. Tú no, ¿verdad? Tú no.
5: Nos hemos llevado tremenda decepción hoy.
0: ¿Tú no eres Casa Fortuna?
5: Sí, tiempo pasado.
0: Ah, bueno. Dale, mi vida, ya viene a Casa Fortuna, claro que sí. Es una.
5: Gracias, hasta luego.
0: Dale, mi vida, hasta luego. Gracias por estar escuchando el Loto 26.0. ¿Quién está por acá? Hola, buenas tardes. ¿Con quién? Hola.
1: ¿Aló? Ese que sonó, sí, es el Mata Ratón ese.
0: ¡Ah! Palo de Mata Ratón. ¡Suba, papi!
1: Ese palo de Mata Ratón.
0: ¡Epa! Ya está la programación. De ahí no lo saca nadie, ¿oyó? Dale, Maño, ya viene el palo de Mata Ratón. Y suena aquí en el 96.0. La cordobesa más nuestra.

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2: 6:30

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